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1: 6 de la mañana.
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1: 6 de la mañana con 30 minutos en punto. Partimos este punto de partida, esta jornada de día, miércoles 23 de septiembre 2026. Una primavera que no se siente ni se nota en el sur de nuestro territorio, donde hay intensas precipitaciones desde ayer, con tormentas eléctricas, pronóstico en Valdivia, por ejemplo, que se extenderá por los próximos 4 días hasta el día domingo. Recién saldrá el sol, con temperaturas en torno a los 14 grados de máxima, realmente como si estuviéramos en otoño saliendo del invierno. Por lo tanto, partimos mirando al sur y saludando a nuestros auditores prácticamente desde el Biobío, desde la Araucanía, hacia Punta Arenas también, donde están con precipitaciones. Nosotros, acá en la capital, les contamos que Santiago a esta hora está con una temperatura de 14.8 grados. Esperamos una máxima de 21 para esta jornada. Vamos al norte para mirar Iquique, 21 de máxima también para hoy, pero en Iquique ya están con 19 grados a esta hora. ¿Listos para partir junto a ustedes esta revisión de principales titulares? De aquí hasta las 7 lo estaremos acompañando en la previa de lo que viene. A las 7 en punto llega Universo al Día junto a Iván Núñez. Ahora nos quedamos con la versión más hip hopera de Walt This Way. Suena Aerosmith junto a Run DMC.

Y a la ciudad de Pucón, que ha sido noticia también durante todo este invierno y probablemente lo sea también durante la primavera, en torno a la cantidad de veces que se ha visto afectada con cortes de ruta debido al viento, debido al pronóstico de las precipitaciones. Se suspendieron las clases a partir del mediodía en esta jornada en Pucón, justamente por el pronóstico de lluvias que hay. Hubo cocrita ayer en la región de la Araucanía para mirar con mayor detención lo que tiene que ver con los pronósticos para esta jornada. Por eso, atentos a lo que digan las autoridades en la zona sur. Está mirando Senapred, no hay alerta SAE emitida en las últimas horas, pero sí ayer se entregó un pronóstico meteorológico para la zona centro-sur, donde se dio cuenta de estas alertas y Pucón era parte de las ciudades que más concentraban la preocupación. Respecto de las noticias, tenemos que mirar Nueva York, que está el presidente José Antonio Kast haciendo noticia, efectivamente, por haber participado por primera vez como mandatario electo en la Asamblea General de Naciones Unidas. El presidente tuvo un largo discurso donde obviamente cosechó aplausos de parte del oficialismo en términos del tono, en términos de las cosas que señaló, pero también muchas críticas respecto de sus dichos desde la oposición. En términos de lo que señaló el mandatario en este primer discurso, puso énfasis de que Chile está de vuelta, dio cuenta, según él, del diagnóstico que había, que lo lleva a la presidencia en términos de cómo Chile había perdido la oportunidad de crecer, convocando elecciones y también realizando duras críticas a la manera en que hoy se desempeña la ONU. Pero no fue lo único, por lo cual el presidente hay que mirar su agenda en Nueva York, sino que también ayer de manera formal y oficial, Chile firmó y suscribió el Escudo de las Américas, decisión que el presidente defendió señalando que no es un tratado, que no considera operaciones militares, señalando que lo que hemos dicho es que adherimos a una coordinación conjunta de 15 países. Ustedes saben que yo participé como observadora en el primer encuentro, eso lo hizo incluso antes de asumir el mando, pero aquí no hay un tratado, decía él, para que nadie crea que estamos pasando a llevar la soberanía de Chile y la institucionalidad, fue parte de lo que aclaró. Dijo que se trata de una coordinación, de una adhesión a ciertas líneas de acción en contra del crimen organizado. Defendió el presidente Kast justamente esta situación, señalando que en Chile todos sabemos lo que es el tren de Aragua. Necesitamos herramientas para perseguir todos los países de Sudamérica al tren de Aragua. Sí, decía él, a Jalisco Nueva Generación, a todos los carteles. Junto con la suscripción se entregó un listado, que Chile obviamente suscribió, sobre cuáles son las principales organizaciones de crimen organizado que hoy significan una dura amenaza para todos los países involucrados. Y en paralelo, el presidente también desde Washington tuvo que hacerse cargo de lo que fue la decisión de la Cámara de Diputados, que terminó rechazando por un solo voto el proyecto que buscaba ampliar de 5 a 30 días el plazo para detener y expulsar a migrantes irregulares que ya tenían un decreto de expulsión tramitado. Consultado sobre este punto, el presidente dijo que hoy día el que perdió fue Chile, frente a una situación que se podía mejorar rápidamente. Algunos no quisieron. Yo espero poder convencerlo de que eso tenemos que cambiarlo. Las críticas surgieron de inmediato, también desde el oficialismo, ya que habían parlamentarios que viajaron con él a Nueva York, pero que no tramitaron el permiso constitucional para haber rebajado el quórum. El gobierno hoy tiene dos caminos, o insistir en el Senado, donde requiere 4/7, lo que es difícil de conseguir, o presentar un proyecto que no se parezca, porque cuando es rechazado por la Cámara de Diputados una iniciativa, tiene que esperarse un año para volver a tramitar exactamente el mismo proyecto. Y nos vamos a la segunda pausa musical acá en Punto de Partida, Sing, con Ed Sheeran.

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1: Información importante que tiene el Ministerio de Transporte a través de su cuenta Transporte Informa Región Metropolitana y dice relación con que desde la noche de este jueves 24, es decir, mañana en la noche, se va a suspender el tránsito por Avenida La Paz en dirección al norte entre Santos Dumont, en la comuna de Recoleta, desde ahí en adelante por un evento programado para el fin de semana. La recomendación es planificar los desplazamientos a la zona del Metro Hospitales y todos los hospitales que hay en este sector con antelación y mucho cuidado. Así que recuerde usted, si tiene que ir al JJ Aguirre, por ejemplo, que va a estar cortado el tránsito de Avenida La Paz al norte a partir de Santos Dumont en la comuna de Recoleta. Esa coordenada es bien importante para que la recuerde a partir de este próximo día viernes. Vamos a las informaciones de índole de tribunales y también informaciones judiciales. El exdiputado Gabriel Silver fue formalizado ayer en la trama bielorrusa y quedó con arresto domiciliario total luego de las imputaciones que puso sobre la mesa y en su conocimiento el Ministerio Público. Esta es una de las aristas de el caso Audio. Luego de la audiencia, el tribunal determinó que Silver queda con este arresto domiciliario total y arraigo nacional. De acuerdo a la imputación del Ministerio Público, Silver, junto a sus entonces socios del estudio jurídico Eduardo Lagos y Mario Vargas, habría recibido pagos provenientes del consorcio Velas Movitec S.P.A. en esta arista que también involucra a la ex ministra de la Corte Suprema, Ángela Vivanco. Y en otro hecho policial, conocido también durante las últimas horas de ayer martes, esto es bien complejo de entender. Un nuevo crimen con armas de fuego se registró en la región metropolitana, en la comuna de Lo Espejo. Allí, un hombre fue asesinado a balazos mientras se encontraba en el interior de su vehículo, marca Volkswagen, color negro, en las intersecciones de la calle 21 Sur con calle 6 Poniente, en la población José María Caro. Cuando se indaga quién es la víctima, y de acuerdo a los antecedentes entregados ayer por la PDI, antecedentes preliminares en todo caso, el fallecido corresponde a Héctor Aladino Cárdenas Venegas, alias El Poroto, quien era un reconocido traficante del sector y cuyo nombre había sido mencionado en investigaciones anteriores por haber presuntamente ofrecido una recompensa de 100 millones de pesos para dar muerte a la alcaldesa de Lo Espejo, Javiera Reyes. De esta manera, quien es la víctima de este homicidio, al mismo tiempo era indagado por justamente pertenecer a parte de las bandas de narcotraficantes que en febrero se habían conocido por ofrecerse millones literalmente por la cabeza de la alcaldesa de Lo Espejo. Seguimos con Electric Light Orchestra, Every Woman, en Punto de Partida.

6:49, seguimos haciendo punto de partida y seguimos también en tribunales con imputaciones relacionadas con el caso Audios. Ayer la Fiscalía presentó una acusación en contra del ex fiscal Carlos Palma por revelación de secreto, donde se le acusa derechamente de entregar información secreta al abogado Luis Hermosilla, mientras que su defensa aspira a una absolución luego de conocer los detalles de la acusación presentada por el Ministerio Público. La Fiscalía presentó una lista de 15 testigos, entre los que se encuentran el propio abogado Luis Hermosilla, funcionarios policiales y de la propia jurisdicción. Ayer justamente hablábamos acá en Universo al Día con Felipe Sepúlveda, fiscal jefe de alta complejidad de la Fiscalía Oriente, respecto a la lista principal del caso Audios, que también se va a juicio oral de esta manera. Y prácticamente 3 años después de conocer el audio donde estaba el abogado Luis Hermosilla, Leonardo Villalobos y el empresario Daniel Sauer, comienzan a cerrarse las principales aristas. Según la acusación, el imputado Palma Guerra, hablamos del exfiscal, pero le tienen que decir así en la acusación, procedió a difundir y divulgar y enviar al abogado Hermosilla Osorio antecedentes secretos de otras causas, previo a ser reproducida como antecedente en la audiencia respectiva. De esta manera, ayer Bielorrusia, hoy día conocemos la acusación en contra de Palma, se están cerrando todas las aristas, al menos las más vistosas e iniciales sobre este punto. Volvemos a mirar Nueva York también para dar cuenta de las otras presentaciones, las otras ponencias, los otros mandatarios que están en esta 81ª Asamblea Nacional, la Asamblea Internacional de la ONU. Y ayer fue el turno de Lula da Silva, presidente brasilero, presidente de izquierda, que pretende ir a la reelección también. Dijo que Brasil no cabe en el patio trasero de nadie. Criticó las tentaciones hegemónicas en América Latina de la mayor potencia del mundo, apelando derechamente a Estados Unidos, y denunció la injerencia externa en los procesos electorales, puntualmente lo que dice relación con la manera en que se están desarrollando la carrera presidencial en su país, donde va a enfrentar a la familia Bolsonaro prácticamente completa, uno de ellos candidato a presidente de la República. Por su parte, el dueño de casa, Donald Trump, amenazó con aniquilar a Irán, a su turno, a su momento, en su discurso, en uno de los discursos más encendidos de la Asamblea General de la ONU, con tintes electorales, pensando también en el ciclo electoral que se viene en Estados Unidos. El presidente norteamericano dijo que la guerra terminará tras la elección en noviembre, un nuevo plazo para un conflicto que ya se alarga por 7 meses, pese a su promesa de que sería muy corto. De esta manera, Donald Trump también marcó el tono al hablar ante la Asamblea General de la ONU. Seguimos en la 93.0 acompañando tu madrugada. Ni siquiera es de mañana, estamos de madrugada. Zona Pink con Get the Party Started.

6:55. Desde ya te dejamos completamente invitada e invitado a las 7:00, parte Universo al Día, donde estaremos junto a Iván Núñez revisando las principales informaciones de esta jornada. Actualizo temperatura. Juanito Alcanzo, 14.4 grados a esta hora. Santiago tiene una humedad del 60% y esperamos una máxima de 21 grados. Los dejamos junto a Juan González en este punto de partida. Nos reencontramos mañana a las 6:30 de la mañana.

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2: 7 de la mañana.
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3: Comenzamos, ¿qué tal? ¿Cómo están ustedes?
4: Buenos días.
3: Bienvenidas, bienvenidos, 7 de la mañana y algunos segundos. Arrancamos este Universo al Día, miércoles 23 de septiembre, cielos cubiertos en Santiago. A esta hora, meteorología nos informa de 14 grados y 2 décimas. Y vamos a tener una máxima prevista en 21 grados para esta jornada. Un poquitito más helado mañana, 18 la máxima, y el viernes 20, con cielos parcialmente cubiertos, mi querida Octavia. ¿Cómo estás? Desde más temprano, con punto
5: desde
3: de partida.
5: Desde más temprano, reemplazando.
3: Más temprano aún.
5: Aún, poniéndole el hombro, porque nuestra querida Angélica está de 18XL. Así que un abrazo, porque donde sea que esté que no esté escuchando.
3: No, me acaba de escribir para decirme que estaba escuchando desde muy temprano. Exacto. Y que estaba muy de acuerdo con todo lo que dijiste, pero que iba a seguir durmiendo un rato.
5: Por supuesto, nosotros nos encanta partir del día, la jornada junto a ustedes en Universo al Día para marcar las informaciones que tienes que saber, las informaciones que necesitas para estar al día, para estar informado, para poder conversar, para poder enterarte de lo que pasa en Chile y el mundo, que por Dios que están pasando cosas fuera de nuestro territorio, pero que tienen que ver con nuestro territorio. Puntualmente me refiero a lo que está pasando en Nueva York en las últimas 24 horas.
3: Bueno, somos parte del Escudo de las Américas. De partida.
5: Finally.
3: Sí, pasamos de ser un país observante, Hasta que finalmente el gobierno del presidente Kast suscribe este acuerdo. Ayer hubo mucho debate a propósito de los alcances, de si efectivamente ponía en riesgo o no la soberanía de nuestro país, incluía la eventualidad de realizar operaciones en territorio chileno o de fuerzas chilenas en territorio sudamericano, en fin, o americano, recordemos que es el juego de las Américas. Y el presidente Kast intenta aplacar un poco esas críticas, señalando que primero que no es un acuerdo, que es solo una declaración, que es intercambio de información para combatir el crimen organizado y que no está en riesgo la soberanía de nuestro país, pero la discusión no ha terminado.
5: Vamos a hablar de eso también, vamos a poner la mirada en el Congreso a propósito de un fracaso. Y digo, con todas sus letras, un fracaso, porque es muy complejo lo que ocurrió ayer en la Cámara de Diputados, donde el gobierno perdió por un voto la posibilidad de aprobar una ley que amplía desde 5 a 30 días el plazo para concretar las expulsiones administrativas que, estando ya decretadas, las personas no habían sido ubicadas y que al momento de ser ubicadas pueden ser, ¿te acuerdas tú?, que implicaba todos estos centros de retención, que no había claridad dónde iban a estar, cuál iba a ser la capacidad, qué pasaba con los hijos. Bueno, todo eso es una promesa de campaña y obviamente parte importante de esa respuesta iban a venir con la ley, con su implementación. Pero por un voto, en circunstancias que hay 3 diputados en el viaje, 2 de Republicano y el presidente de la UDI, Guillermo Ramírez, y donde las Express claramente no puedo decir fiscalizar, porque no es su rol. Ayer, Diego Chalper, diputado de RN, decía, no es la mamá de nadie el ministro García Ruminó para fiscalizar que sean los comités de cada partido los que presenten los permisos constitucionales, pero que el de Republicanos llegó tarde y llegó mal. Y llegó por 3 minutos tarde y de esa manera no se rebajó el quórum. Y por eso el gobierno no consiguió los votos que necesitaba. Un tema muy complicado para una de las principales promesas de campaña. Y no es la primera vez que ocurre esta situación. Y ayer las críticas muy duras eran mirando al rol, obviamente, de la moneda en este tema.
3: Sí, bueno, además un par de parlamentarios que se habían comprometido a apoyar esta iniciativa. Estaban las declaraciones públicas de ellos y finalmente...
5: Pero es que eran de oposición.
3: Sí. Yo en sala dijeron, yo voy a ir a votar y después no llegan. Bueno, es parte de las dificultades de administrar una mayoría que, si bien existe... Para este tipo de iniciativas que requieren quórum más alto, es feble.
5: Lo que pasa es que cuando apuestas a ganar por un voto, y ahí viene todo el debate en torno al pesquineo, un error milimétrico como este puede significar, obviamente, que no avancen proyectos emblemáticos. Estaremos revisando eso y más, también estaremos mirando lo que dice relación con la seguridad pública, la detención de un presunto involucrado en otro intento de atentado contra alcaldes. Todo eso y más en esta edición de Universo al Día, que parte ahora ya con los titulares.
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3: Esta organización no ha estado a la altura. El presidente José Antonio Kast cuestionó a Naciones Unidas en su primer discurso ante la Asamblea General. Durante la jornada también confirmó la incorporación de Chile en el Escudo de las Américas, asegurando que ello no implica operaciones militares y que no hay un tratado que pase a llevar la soberanía del país.
5: Defendiendo justamente la suscripción de este acuerdo, el presidente descartó que haya un atentado a la soberanía y defendió el hecho de que nuestro territorio, y argumentó, dijo el presidente, firme este escudo. Dijo, no hay un tratado y no considera operaciones militares en nuestro país.
3: La Cámara de Diputados rechazó por la falta de un voto la reforma constitucional que buscaba ampliar el plazo de detención para expulsiones administrativas. Desde el oficialismo criticaron a la oposición y al ministro de la SECPRED, José García Ruminot.
5: Abre una puerta peligrosa. De esta manera, el ministro de Seguridad Pública, Martín Arrau, cuestionó la posibilidad de levantar el secreto bancario sin orden judicial, advirtiendo que podría afectar la privacidad de las personas. La autoridad hizo este llamado a mantener los límites entre la seguridad y las libertades individuales, marcando un punto muy relevante de parte de un ministro a cargo de la seguridad pública frente a un proyecto que ha presentado la oposición en el Congreso.
3: El exdiputado Gabriel Silver quedó con arresto domiciliario total y arraigo nacional tras ser formalizado por soborno y lavado de activos en el caso Muñeca Bielorrusa. La Fiscalía lo acusa de presuntos pagos irregulares vinculados a la exministra de la Corte Suprema, Ángela Vivanco.
5: Y en el ámbito policial, un hombre fue asesinado a balazos mientras se encontraba al interior de un vehículo en la comuna de Lo Espejo. De acuerdo a los antecedentes preliminares, el fallecido corresponde a Héctor Aladino Cárdenas Venegas, alias El Poroto, quien era un reconocido narcotraficante del sector y que en febrero pasado fue sindicado como el principal sospechoso de haber ofrecido 100 millones de pesos para dar muerte a la alcaldesa de Lo Espejo, Javiera Reyes.
3: El viceministro de Transporte y Telecomunicaciones, Luis de Grange, defendió que las casas de apuestas online paguen impuestos y descartó una contradicción con el bloqueo de sus sitios por parte de la Subtel, afirmando que es una discusión que debe considerar la experiencia internacional y el marco regulatorio vigente.
5: El presidente de Estados Unidos, Donald Trump, protagonizó la jornada de apertura de la Asamblea General de la ONU con un duro discurso en contra de Irán, mientras líderes como Luis Ignacio Lula da Silva, presidente de Brasil, y Emmanuel Macron, presidente de Francia, defendieron la cooperación internacional. A su vez, el primer ministro británico reafirmó la postura sobre las Malvinas, generando una protesta formal de Argentina por la extensión de licencias petroleras en el archipiélago.
3: El encuentro de Audax Italiano con Colo-Colo terminó con un empate a cero en el Estadio Nacional en el duelo de ida por los octavos de final de la Copa Chile. La serie quedó abierta para ambos equipos que buscarán sellar su clasificación en el partido de vuelta.
5: Y Chile alcanzó las 30 medallas de oro en los Juegos Sudamericanos Odesur 2026, luego del triunfo de Claudio Romero en el lanzamiento del disco. A su vez, la roja femenina puede sumar una nueva medalla este miércoles ante Venezuela en la final que se disputará a partir de las 3 de la tarde.

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1: Es que si necesitamos a alguien para hablar de IA, llamemos de inmediato a Sting. Call My Name. Y el artista británico, durante una entrevista en el programa de la BBC Sunday with Laura Cusberg, una entrevista con ella, con Laura, sostuvo que no ve a la inteligencia artificial como una competencia a nivel creativo porque no tiene una historia propia.
2: Exactamente, no es primera vez que Sting, que se ha tomado varias entrevistas, varios momentos para dar cuenta de su mirada crítica respecto del rol de la inteligencia artificial en la creación artística. Lo que dijo Sting, dice, es que creo que la IA puede hacer música pop perfectamente aceptable, que podrías escuchar en una estación de tren o en el vestíbulo de un hotel y puedes oírla, pero ¿la escucharías? Él hace una diferencia entre oír y escuchar. Luego añadió que la IA nunca ha tenido el corazón roto, no tiene una historia, es una historia prestada que realmente no está escuchando la canción. Dio en el blanco.
1: Sí.
2: O sea, la IA no se le rompió el corazón, claro, no me venga a hablar de amor. Me gustó. No bien. Más preguntas, su señoría.
1: No, está perfecto. Es un límite muy claro, evidentemente. Uh-huh. Ahora, la mala noticia es que la IA puede aprender lo que significa tener el corazón roto.
2: Sí, exactamente.
1: O sea, aprendió a hackear, aprendió a Becker, sí. Pero bueno, marca naturalmente. Sí.
2: Exactamente. Bueno, oye, también me puso mirada en las consecuencias económicas de esta tecnología. Ay, dijo, hay un peligro ahora mismo con la IA que podría destruir la economía laboral. De acuerdo con The Independent, Sting también defendió el valor de las presentaciones en vivo como una experiencia vinculada directamente a los artistas. Ese punto es bien importante, sí. Porque la IA nunca va a dar un concierto y dice la gente todavía quiere venir a conciertos, totalmente real, es una industria que mueve millones, quiere ver a un ser humano vulnerable que puede cometer errores y no a una máquina que es perfecta. Oh. ¿Hay aplausos para Sting?
1: Sí, pero yo pongamos algunos matices, porque lo que dice Sting es de sentido común total y absoluto. Evidentemente la IA no ha tenido el corazón roto, no sabe lo que es el desamor, no sabe lo que es sentir, pero puede replicar las emociones que un humano tiene cuando le rompen el corazón. Puede entender qué le pasa a un humano. Ya hemos visto algunas experiencias, por ejemplo, fallida, el retorno de Ava.
2: Súper fallida, bueno, ni hablar de Gustavo Cerati.
1: Uh-huh. Pregúntale a los que fueron, algunos estaban muy contentos y otros no.
2: Pero otros salían
1: muy decepcionados. Por eso, algunos estaban muy contentos y otros no. Con un Cerati que evidentemente no era Gustavo Cerati, que está muerto.
2: Claro.
1: Pero efectivamente, los intentos por resucitar a Michael Jackson, los conciertos en Las Vegas, The Sphere, en fin. De que va a ir un avance para allá es obvio.
2: Claro, pero yo creo que otro punto que me gusta de Sting tiene que ver con eso del concierto. La experiencia de tener a un ser humano arriba del escenario, elige el que quieras. Jamás, creo. La IA jamás lo va a reemplazar.
1: Solo yo te estoy citando ejemplos de que han ido para allá fallido. Y todos nos recordamos el famoso video de Will Smith comiendo pasta hace 6 años, que hoy día sería un chiste. Pero hoy día los videos que se hacen son efectivamente muy verosímiles. Entonces, claro, lo de Sting marca un punto esencial. La IA no tiene sentimientos humanos, pero la experiencia de los conciertos yo creo que va a avanzar para allá y hemos de ver que el público decía. Yo... La creación humana, por sobre todas las cosas.
2: Bueno. En todo caso, no es el único que está abrazando esta bandera anti-IA. Lo han hecho diferentes, ¿cómo se llama? Diferentes intérpretes, creadores. Artistas, no, creadores en el mundo de la música. Pero nosotros esta mañana queríamos comentar con ustedes lo que dijo Sting.
1: Y nos vamos a revisar el informe del tiempo arrancando en Iquique, donde estamos en la 92.7, en universo.cl. Nos ves en el streaming a través de Emol TV. ¿Cómo está Iquique durante esta jornada? Hay cielos con nubosidad parcial en la mañana, despeja en la tarde, vuelven las nubes en la noche. 19 grados marca el termómetro a esta hora y la máxima será 21.
2: Cielos cubiertos a esta hora en La Serena y Coquimbo, 12 grados. La máxima llegará hasta los 17, 18 mañana si querés. 21 el viernes. Fantástico. De aquí a fin de semana.
1: En Valparaíso hay cielos cubiertos durante toda esta jornada. Va a mantenerse así hasta el fin de semana. Mañana incluso nubosidad parcial. Marca 10 grados el termómetro a esta hora y la máxima llegará a los 19 durante la tarde.
2: Y viajamos al Biobío, comuna de la zona centro-sur, donde ya se siente este río atmosférico que ha generado gran preocupación en la Araucanía. Concepción espera una máxima de 13 grados, a esta hora amanecen con 12, una mañana parcialmente despejada, pero las precipitaciones ya llegan por la tarde y se mantendrán hasta el próximo día viernes por la noche.
1: Llueve intensamente en Valdivia, estamos en el 99.9, para mañana hay incluso actividades de tormentas eléctricas, llueve hoy, mañana y pasado. 9 grados marca el termómetro, la máxima será 14. Avanzamos más al sur todavía y nos movemos hasta el 102.1 en el dial para llegar a Osorno, donde también hay precipitaciones muy intensas hoy, mañana y pasado. La máxima en Osorno será de 15 grados.
2: Y de regreso en Santiago, les contamos que la región metropolitana a esta hora está con 14 grados de temperatura. Súper alta las mínimas, pero bien aplanadas las máximas, porque tendremos solamente 21 grados, 18 mañana y 20 el próximo viernes, con una nubosidad que nos acompañará al menos durante la primera mitad de la primavera.

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1: Revisamos las informaciones que llegan desde Nueva York, por supuesto, partiendo, Iván, por lo que fue el debut del presidente de la República ante la Asamblea General de las Naciones Unidas.
2: Bueno, había expectativas, naturalmente, a nivel nacional. Sí, también hay imágenes de ustedes que son bien interesantes de ver. Y que, porque nosotros vemos normalmente el podio, el jefe de Estado que está hablando, y en la testera, el secretario general de Naciones Unidas, las autoridades internacionales. Y a veces lo interesante es ver el contraplano, esa toma que se hace desde atrás, cuando se ve el que habla de espaldas y cuánto aforo hay. ¿Cuántos de los representantes de los casi 200 países miembros se quedan a
1: como
2: escuchar?
1: Como si fuera la Cámara de Diputados.
2: Sí, no, y además es un buen termómetro de la popularidad y del interés público que hay por escuchar. Evidentemente, cuando hable Delcy Rodríguez, o cuando habla Lula da Silva, o cuando habla Trump, sea para escuchar barbaridades o para aplaudirlo, para pifiarlo, hay más aforo. Y el caso del presidente Casa, hay que decirlo, el aforo era bastante bajo. Hay una imagen que muestra que no era una gran convocatoria internacional, pero naturalmente a nivel nacional generaba mucha expectativa porque es su debut en un organismo multilateral, el más importante, que él ha criticado de manera muy, muy fuerte, sobre todo en su época de campaña. Críticas que mantiene. ¿Qué dijo? Y en algún momento, de hecho, mira hacia atrás, no sé si viste esa parte octavio, es un discurso cortito, 19 minutos, dice, bueno, esto es lo más duro que tengo que decir, y se gira para mirar al secretario general y, en fin, y decirle, esto es lo más duro que tengo que decir.
1: Como pidiéndoles perdón por lo que viene.
2: No, o advirtiéndolo, diciendo, ups, se me va a salir, pero en el fondo les dice, este es un organismo que no está
1: cómodo, creo.
2: Lo más duro, lo más difícil, lo más incómodo, pero dice, no, el critica varias cosas. Primero propone reducir la burocracia al interior, la cantidad de gente que trabaja, suspender algunas agendas que dice que no colaboran con lo fundamental y reformar el Consejo de Seguridad de Naciones Unidas, que en su opinión no ha estado a la altura de los desafíos.
1: Antes de aquello, también el presidente se refirió al Estado de Chile, y este fue probablemente el párrafo que más dolió en la interna, porque hubo muchas críticas respecto a este punto. Fue enfático en señalar que Chile se estancó, atribuyendo esta situación a decisiones adoptadas en materias de políticas públicas, que según él, aumentaron impuestos, las regulaciones y los obstáculos para emprender. Pasamos por un momento muy duro, en octubre del 2019, dijo Kast, aludiendo al estallido social. Chile se quebró y se instaló en nuestras calles por meses un estallido de violencia donde reinó el caos y se impuso el desorden. Todo lo anterior trajo consecuencias y la inversión se marchó, el empleo se estancó, la violencia de homicidio escaló a niveles que no conocíamos y posteriormente, después de aquello, dio cuenta de que su principal misión es ordenar la casa y señalando que Chile está de vuelta.
2: Esa frase la dijo al menos 5 veces. De hecho, Chile está de vuelta en varios medios. Yo veía tanto lo que hicimos nosotros en TN como otros medios que pusieron esa frase como la más repetida dentro del discurso. Chile está de vuelta. Y naturalmente.
1: Pero el hecho que fuera tan duro en el diagnóstico interno también llamó la atención por la instancia, por el lugar y por el momento.
2: Claro, y de hecho las críticas vinieron ahí desde que había hablado mal del país en foros internacionales. Y de hecho, por eso yo decía esta referencia de cuánta gente se queda a escucharlo. Si tú no conoces de política interna de Sudamérica y de Chile en lo particular, probablemente pensarías que hubo alguna suerte de devastación sobre nuestro país, más allá de lo duro que haya sido el estallido social, porque Chile está de vuelta como si hubiéramos estado ausente del escenario internacional, Chile está de vuelta como si el país hubiera estado en el suelo en los últimos años, cuestión que entendemos es parte del diagnóstico de Kast. Recuerden que Chile está quebrado, no hay plata, Chile se está cayendo a pedazos, era parte del discurso. Que él lleva. Yo creo que sí, lo que hay que decir es que él lleva esa mirada tan crítica que tiene sobre el último tiempo en el sentido de decir que Chile se cae a pedazos, que es lo que lo lleva a la moneda. Él lo mantiene incluso en un foro internacional, desatando las críticas, por supuesto, de la oposición de nuestro país.
1: Exactamente, llevando un tema que es más de política interna y más identitario a un escenario internacional donde la mirada tiene que ver con el multilateralismo. Por eso llamó la atención que eligiera que dedicara tantos párrafos a lo que tiene que ver con su mirada respecto de lo que es el devenir de nuestro territorio. Terminado el discurso y de manera bastante rápida porque se está desarrollando casi en paralelo, llega primero la comunicación a través de Cancillería, donde el gobierno anunció su adhesión al Escudo de las Américas y dio cuenta de lo que tiene que ver con los principales desafíos que esto implica y, por supuesto, con una lista de 20 organizaciones de crimen organizado que se identifican a nivel latinoamericano y sobre el cual todos los países se comprometen justamente a actuar de conformidad, ya que abro comillas, con sus respectivas obligaciones legales e internacionales y nacionales en contra del crimen organizado. Cabe destacar que el presidente Kast participó en esta reunión del Escudo de las Américas junto a Javier Milei, presidente de Argentina, Keiko Fujimori, presidenta de Perú, y el presidente de Bolivia, Rodrigo Paz.
2: Bueno, aquí es parte de la discusión que vamos a tener incluso más adelante al respecto de qué es lo que implica. Este no es un acuerdo, es decir, no está por sobre, por ejemplo, el ordenamiento jurídico de nuestro país, lo que ha dicho la Cancillería. Y de hecho hay una declaración de Cancillería que señala claramente que la participación en este grupo de coordinación genera beneficios operacionales inmediatos para Chile, como el acceso a información contra el crimen organizado, lo que tú decías, esta lista, sistema de análisis inteligente de datos, capacitación de fuerzas de seguridad como Carabineros de Chile, la PDI, y una mejor coordinación interfronteriza con Argentina, Bolivia y Perú y otros países de la región. El presidente Kast, después en el punto de prensa que daba, que es también tradicional de los jefes de Estado cuando van a Naciones Unidas, se juntan con la prensa de sus respectivos países, descartaba que esto pusiera en cuestión la soberanía chilena e implicara acciones militares en territorio nacional o de efectivos internacionales en territorio nacional o de efectivos nacionales en territorio americano.
1: Lo que hemos señalado es que adherimos a una coordinación conjunta de 15 países, dijo el presidente en este punto de prensa. Ustedes saben que yo participé como observador en el primer encuentro, ¿te acuerdas que lo hizo, creo que el 8 o el 9 de marzo, justo antes de tomar el traspaso de mando? Pero decía, pero aquí no hay un tratado en términos del rango de lo que se firmó, para que nadie crea que estamos pasando a llevar la soberanía de Chile y la institucionalidad nacional. Aquí hay una coordinación, una adhesión a ciertas líneas de acción en contra del crimen organizado. Dijo, todos sabemos que en Chile está el Tren de Aragua. ¿Necesitamos herramientas para perseguirlo en todos los países? Dijo que sí. ¿Jalisco Nueva Generación?, se preguntó el presidente. ¿Es un cartel que está instalado en Chile? Sí. ¿El cartel de Sinaloa está instalado en Chile? Sí. Y por lo tanto justificó la participación y que todos los países tenemos que ver las condiciones necesarias para que estos delincuentes no encuentren asilo en ninguna nación. Pero hasta ahí tú decías, claro, es complejo ver los bordes de lo que esto tiene. Está el párrafo del Escudo de las Américas que habla de que cada nación lo hará en los bordes de su propia constitución.
2: Está la lista exhaustiva de las organizaciones.
1: Exacto, pero también dice las obligaciones internacionales. Y luego vino el discurso de Trump, que hay que leer también, no solo entre líneas, sino que de manera explícita, respecto de la manera, y aquí empezó la preocupación, en que Donald Trump se refirió a lo que tiene que ver con el Escudo de las Américas.
2: Bueno,
1: hay un párrafo que es el más complicado.
2: Dale.
1: Exactamente, porque él habló de las fuerzas militares en el hemisferio.
2: Sí.
1: Y el presidente Trump dijo, Estados Unidos no permitirá más que las amenazas al país ganen terreno en ninguna parte del hemisferio occidental. Ya patio trasero. Le preocupa a Estados Unidos y le preocupa Sudamérica en términos de cómo ganan terreno estas organizaciones de crimen organizado. Y dijo, y si es necesario, utilizaremos nuestro incomparable poderío militar para proteger los intereses nacionales vitales de Estados Unidos.
2: Bueno, es que hay que dos cosas. Viendo la lista, no le vamos a decir los 20 nombres, que son algunos que ni siquiera conocemos en Chile, pero por ejemplo, si tú miras la lista que está pública en esta declaración, no están los pulpos, por ejemplo. Solo por decir, una organización de crimen organizado internacional que opera en nuestro país, los pulpos, que son de origen peruano y que operan en el sector norte de Santiago y que han sido detenidos varios de sus integrantes por extorsionar a comerciantes. No está en esta lista, que es uno de nuestros reales problemas. Si está, por ejemplo, por supuesto, el Tren de Aragua, que ya es un viejo conocido por estas tierras. Y lo otro, recordemos que en función de esta declaratoria de grupos terroristas que hace el gobierno de Estados Unidos, por ejemplo, de Nicolás Maduro, de pertenecer al cartel de los Soles, del cual francamente no se tenía noticia en términos de grandes volúmenes de tráfico internacional. Maduro, evidentemente, es un dictador. Ahora, ¿es una narcodictadura? Estados Unidos sostiene que sí. Y al calificarlo dentro del rango de grupos terroristas, eso lo habilita dentro de la organización jurídica norteamericana para realizar acciones militares fuera de su frontera. Y es por eso que él va a Venezuela, captura a Nicolás Maduro, los lleva a Estados Unidos, y hoy día Maduro está preso en una cárcel de Nueva York, y Delcy Rodríguez, la presidenta delegada, está cautiva por los 65 mil millones de dólares que Estados Unidos invierte en petróleo venezolano. Pero es por la declaratoria de ser un grupo terrorista.
1: Claro, el tema es cuánta ingenuidad puede significar que Chile respete y firme, suscriba, porque lo suscribió, pero no con calidad de tratado, es decir, no tiene una obligación constitucional, porque además los tratados tienen que pasar por el Congreso, cuando obligan a Chile, por ejemplo, o San José de Costa Rica. Pero obviamente el hecho que Donald Trump dijera de manera tan clara, sin ningún tipo de rodeo, que para Estados Unidos no va a permitir la amenaza en el hemisferio occidental y que utilizará nuestro incomparable poderío militar para proteger los intereses. Lo dijo en el discurso y acto seguido. Chile firma, es ahí donde la oposición centró los principales dudas respecto a la autonomía que puede tener el país y la manera en que Estados Unidos puede interpretar a su gusto ese párrafo, esa parte del discurso, este marco de coordinación voluntaria, que es como está descrito, para eventualmente tomar acciones que puedan vulnerar de alguna manera la soberanía de nuestro país.
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2: A propósito de crimen organizado, de delincuencia, el día martes, ayer, estamos a miércoles 23 de septiembre. Bueno, hubo un asesinato. El sujeto asesinado era conocido, un delincuente conocido como el Poroto, Héctor Aladino Cárdenas Venegas, que había ganado cierta notoriedad a nivel nacional luego de presentarse públicamente, o sea, a través de comunicaciones en redes, y ofrecer una recompensa para, ojo, nuevamente a atacar a un alcalde, esta vez a la alcaldesa de Lo Espejo, Javiera Reyes. Ofreció una recompensa de 100 millones.
1: Exactamente. En febrero pasado, cuando se conoce justamente esta situación, la propia alcaldesa dio cuenta de que esto era en el contexto de cómo ella estaba llevando adelante, y aquí el territorio pasa a ser fundamental. No es que ella esté liderando un gran operativo, no es que la alcaldesa esté a cargo, por ejemplo, de un sector de su comuna, sino que simplemente ella estaba llevando adelante limpiezas de narcomausoleos, que muchas veces servían para guardar la droga. ¿Te acuerdas que en López había una que tenía droga abajo y no era otra cosa que un lugar de acopio? Y ella misma dio cuenta sobre que su cabeza tenía precio. En esa época, en febrero, fue una revelación que hizo el diario La Segunda respecto de estos 100 millones que se estaban ofreciendo por la cabeza de la alcaldesa de Las Condes. Por eso es tan relevante que ayer, en la indagación de la víctima, a quien mataron, aparece que el Poroto era el principal sospechoso de haber sido quien estaba ofertando estos 100 millones. ¿Cuál es el contexto en el cual lo asesinan? ¿Cuál es la rivalidad entre bandas probablemente que hay detrás? Y que no vaya a pasar lo de la semana pasada en Quilicura. El tema de los narcofunerales simbólicos. ¿Te acuerdas que el ministro Martín Arrau dijo, es que no era un funeral porque no había cuerpo? Bueno, en este caso aplica la legislación de narcofunerales que prohíbe velorios, van directo al cementerio, pero lo que pueda pasar mientras eso ocurre es lo que más preocupa hoy día, y que hay un operativo importante en la zona sur de la capital.
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1: Miramos al Congreso, Iván, respecto de lo que fue una grave, gravísima, si esto tuviera que ser como letreros de las infracciones del tránsito, esto es una falta gravísima en términos de las coordinaciones que tiene que llevar adelante el oficialismo, partiendo desde La Moneda, partiendo del Ministerio de Secretaría General de la Presidencia, para conseguir los votos que va necesitando el gobierno en cada una de las iniciativas que son importantes. Y esta es una promesa de campaña, la más relevante del presidente, cuando hablaba de ordenar la casa, la cuenta regresiva de respecto a las expulsiones. ¿Te acuerdas? Quedan 100 días, quedan 90 día. Bueno, la Cámara de Diputadas y Diputados ayer rechazó por un solo voto, y ya le vamos a explicar qué pasó, una reforma constitucional que impulsaba La Moneda y que buscaba ampliar el plazo de detención de las personas con orden de expulsión administrativa pendiente, que se decretó pero no había sido debido para concretarla, y que actualmente es de 5 días el plazo, y querían aumentarla a 30.
2: Hasta 60, y con la posibilidad de ser renovado en 2 ocasiones. ¿Te acuerdas que lo hablamos con el entonces candidato José Antonio Kast acá en este mismo estudio? Y él decía...
1: También lo hablamos con el ministro de Justicia.
2: Me refiero a la promesa de campaña. Sí. Y él decía aumentar el plazo de detención, centros de retención y el tema de los niños que pasaban. Todo lo que en su minuto se le cuestionó. Entonces se ampliaba hasta 60 días con la posibilidad de renovarlo 2 veces. Es decir, usted podía tener en centros de retención o retenidas, porque no es una detención propiamente tal, la persona hasta 180 días, 6 meses.
1: Claro, con las posteriores y sucesivas.
2: Bueno, ¿qué es lo que pasó? Y aquí yo creo que es cuando empieza a ser cuestionable el trabajo de las SECPRES en materia de las coordinaciones. Faltó un voto, porque esto es una reforma constitucional, es decir, no requiere de quórum simple, es un quórum calificado, porque con la mayoría que tiene el Ejecutivo en la Cámara, si fuera una ley de quórum regular, pasaría. Se necesitaban 89 votos, lograron

0: En el fondo, estén todos los votos que se necesitan. Y cuando tú tienes una delegación bien nutrida a Estados Unidos, y esos votos pueden ser de extrema utilidad para esta votación, tú le dices a esos diputados, sabes que no vaya a Estados Unidos. O le dices a Ramírez, o a Chuber, o a Ross, que se quede acá un par para asegurar.
1: Pero hay un camino, hay dos caminos más fáciles. Que se queden en Chile
0: y que se
1: y que presenten.
0: Que se
1: no espereo, tienen que pedir un permiso constitucional que se tramita ante la Secretaría. Se tiene que votar.
0: Y se baja.
1: Y una vez votado dicen, sabe que el quórum se rebaja. Entonces estos tres votos los rebajo del quórum y ya no hay nada.
0: Pero
1: no,
0: aquí necesitas
1: no 80, claro.
0: Y necesitas 89.
1: ¿Qué pasó?
0: 80.
1: Al parecer Guillermo Ramírez nunca lo presentó porque estaban seguros de la moneda que sí. Estaban los votos. Pero lo que pasó con Felipe Rossi y Stefan Schubert es gravísimo. Hicieron la presentación, se equivocaron en el artículo que tenían que invocar. Y cuando la vuelven a presentar, ya habían pasado tres minutos porque esto se cerraba a las 9:30. Es decir, un error de tinterillado, un error, decían muchos, pero de cuando te dicen, oye, pero si eso lo aprendiste en periodismo 1. Bueno, en trámite legislativo 1 te enseñan cómo procede justamente esta rebaja del quórum. Y en el caso de los dos diputados republicanos, el comité lo hizo mal y lo hizo tarde. Y ahí es donde vienen todas las recriminaciones en contra del ministro secretario general de la presidencia, porque no consiguió los votos del Partido de la Gente, porque perdió dos votos de uno de ellos, el diputado Juan Montalva, que se había comprometido, que luego cambió el voto. Y que venía haciendo una derrota.
0: Lo había dicho en el hemiciclo.
1: Claro, voy a votar después explicó y después que dijo que era no solo llegó, en comisión, pero que en sala lo iba a ver. Explicaciones más, explicaciones menos. Este ver de las Express. Prever todas estas situaciones, los que van a viajar, rebajar, lo que pasa, claro. Entonces hubo ayer fuertes recriminaciones respecto a la figura de las Express, defensas, por supuesto, corporativas, y otro apuntando que no es primera vez que le pasa. Porque el tema de la sala cuna, que está con suma urgencia y que hoy no tiene claro el financiamiento, también se ve perdido por un voto, el de Sebastián Keita, el de Evópolis, que tampoco se informó de manera oportuna, y una vez más, por un voto, en esta apuesta del gobierno de ganar por el voto, por el pirquineo, se terminan cayendo como se cayó el financiamiento de la sala cuna, Iván, hace dos semanas. Y hoy día se cae un proyecto emblemático de la moneda.
0: Que es reforma constitucional.
1: También por un voto.
0: Claro, es que recuerda que incluso lo dijo el presidente casi en su discurso, ¿te recuerdas? La cuenta, uh-huh. Él dice, si hay que ganar por un voto, vamos a ganar por un voto. Bueno, cuando es tan débil la apuesta, te exponen a este tipo de fracasos.
1: Bueno, el presidente señaló ayer respecto a este punto, porque obviamente los WhatsApp ardían ayer y los telefonazos también. Dijo que el que pierde es Chile. Dijo que el problema no son los que están de viaje con él, sino que los problemas son los que estando en el país y estando en el Congreso no privilegian justamente lo que tiene que ver con ordenar la casa. Dijo que esos parlamentarios que votaron en contra o los que se abstuvieron no estuvieron a favor de Chile y tendrán que explicar por qué tenemos una gran diferencia en este punto. Los escenarios son muy complejos para la moneda porque se guarda un año en el cajón la ley. Se presenta otra, pero que si se parece la pueden rechazar o insiste en el Senado, donde requiere una altísima votación de 4/7.
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0: Don Este. Don Vos. Hablamos sin nada menos que una de las voces más importantes de la música norteamericana, que está de cumpleaños. ¿De quién? ¿A quién nos referimos, Iván?
1: Bueno, el señor Bruce Frederick Joseph Springsteen. Bruce Springsteen, The Boss, que nació el 23 de septiembre del año 49 en Long Branch, New Jersey. Cumple 77 años, voz indiscutible de la música. Desde fines de los 60 hasta la actualidad, con esa voz rasposa. Cuánto cigarrillo, cuánto concierto en vivo, cuánta noche ha pasado por allí.
0: Cuánta calle, cuánta vida.
1: Cuánta calle ha llevado a los escenarios, cuánta voz también que muchas veces mira con una crítica muy dura la sociedad norteamericana. Él es un crítico muy relevante de lo que ha sido la construcción de lo que significa ser estadounidense, y naturalmente gana el respeto no solo de esta radio, sino que de la audiencia a nivel mundial. Felicidades para The Boss.
0: Exactamente. Su incursión en la política va de la mano de no es que haya sido candidato, pero junto a Obama, él ha hecho podcast, ha sacado libros, ha centrado mucho en lo que tiene que ver con la mirada de los demócratas, de un presidente tan icónico también, y obviamente un ácido crítico respecto
1: no es fanático,
0: a la
1: no es fanático de Trump.
0: De Donald Trump. Así que feliz cumpleaños para Bruce Springsteen, que le decir The Boss en realidad, con todo lo que implica su carrera musical, el bono.

0: USA, la mirada ácida y por supuesto esa presencia en el debate político tan característico y tan contundente de su parte.
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0: Tú ayer me preguntabas a mí, Iván.
1: Así es.
0: Y hoy te pregunto yo a ti.
1: ¿Qué quieres saber?
0: ¿Qué es para ti la educación?
1: A ver, yo creo que la educación tiene el poder de cambiar al mundo, de cambiar a las personas y en distintos sentidos.
0: Bueno, interesantísimo, excelente respuesta. 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
5: Esta organización no ha estado a la altura. El presidente José Antonio Kast cuestionó a Naciones Unidas en su primer discurso ante la Asamblea General. Durante la jornada también confirmó la incorporación de Chile en el escudo de las Américas, asegurando que ello no implica operaciones militares y que no hay un tratado que pase a llevar la soberanía del país. Lo que hemos señalado es que adherimos a una coordinación conjunta de 15 países. Aquí no hay un tratado, para que nadie crea que se está pasando a llevar la soberanía de Chile y la institucionalidad nacional, recalcó el mandatario. La Cámara de Diputados rechazó por la falta de un voto la reforma constitucional que buscaba ampliar el plazo de detención para expulsiones administrativas de migrantes. Desde el oficialismo criticaron a la oposición y al ministro de las Express, José García Ruminot. El exdiputado Gabriel Silver quedó con arresto domiciliario total y arraigo nacional tras ser formalizado por soborno y lavado de activos en el caso Muñeca Bielorrusa. La fiscalía lo acusa de presuntos pagos irregulares vinculados a la exministra de la Corte Suprema, Ángela Vivanco. Héctor Cárdenas Venegas, conocido como El Poroto, fue asesinado a balazos este martes en la población José María Caro en Lo Espejo. El sujeto era señalado como uno de los narcotraficantes con mayor presencia en el sector y quien ofrecía 100 millones de pesos por la cabeza de la alcaldesa de la comuna, Javiera Reyes. Y en los deportes, Chile alcanzó las 31 medallas de oro en los Juegos Sudamericanos Odesur 2026 tras el triunfo del dobles mixto de tenis de mesa con Daniel Ortega y Gustavo Gómez. A su vez, la roja femenina puede sumar una nueva medalla hoy miércoles ante Venezuela en la final que se disputará a partir de las 3 de la tarde.
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5: Bien, continuamos en este Universo al Día. Antes de saludar a nuestro primer invitado, revisamos rápidamente cuáles son las condiciones del tiempo para hoy acá en la región metropolitana. Ya vimos región por región, miramos Santiago nuevamente. Hay cielos cubiertos durante esta jornada, 14 grados una décima marca el termómetro hasta ahora, 21 será la máxima prevista para esta jornada.
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6: 7:43, queremos recoger, por supuesto, reacciones políticas, sobre todo respecto de lo que ha ocurrido tanto en Nueva York como en nuestro territorio. Estamos a esta hora al teléfono con el diputado del Frente Amplio, Jaime Baza, que le damos las gracias por estar junto a nosotros y, por cierto, la bienvenida a la 93.7. Diputado, muy buenos días.
7: Buenos días, Octavia. Buenos días, Iván. ¿Cómo están?
5: Bien, diputado. Buenos días. Gracias por estar junto a nosotros. Evidentemente nos interesa mucho su opinión a propósito de la figura del general Baquedano, el intercambio que ha tenido con el alcalde de Providencia, todo lo que fue la votación ayer de la reforma constitucional para ampliar el plazo de atención de migrantes, pero nos gustaría partir por lo que plantea Octavia. Lo que ha sido el desempeño del presidente Kass en esta primera intervención como jefe de Estado de Naciones Unidas y también la adhesión de Chile al escudo de las Américas. Primero, me imagino que escuchó el discurso de Kass. ¿Qué le parece la locución del jefe de Estado en esa asamblea?
7: Mira, lo primero que tendría que decir es que Chile ha estado perdiendo durante este gobierno una postura histórica en materia de diplomacia internacional, que ha sido su neutralidad política, neutralidad ideológica, formando parte además del grupo de países no alineados. Lo que hemos visto desde que Kass ganó las elecciones, ha sido una relación bastante servil con Trump y con los intereses de Estados Unidos. Y eso la verdad es que no lo habíamos visto con ningún otro presidente. Y a mí me llama la atención, ¿verdad?, que Kass esté llevando a Chile a una alineación ideológica que es mucho más que una simple articulación diplomática con todos los otros gobiernos de extrema derecha del hemisferio, ¿verdad?, del continente americano. Creo que es un cambio en nuestra política de relaciones exteriores que no habíamos visto antes, y tampoco habíamos visto a un presidente de la República hablando tan mal del país y del gobierno anterior fuera de Chile. Creo que son cambios bien importantes, bien interesantes, sobre todo considerando que, como tercer elemento, Kass fue a la ONU a hablar mal de la ONU, ¿verdad? También criticó su organización, la forma en la que está conduciendo las relaciones internacionales, cómo se incorpora en la geopolítica contemporánea. Entonces son tres cambios, creo yo, bien, bien potentes, bien importantes, que no sé si tienen alguna justificación propiamente diplomática o si su justificación es más bien ideológica, pero me parece un cambio que desde Chile debiéramos mirar con preocupación.
6: Bueno, va a haber un momento para esto, probablemente la interpelación al canciller el próximo 28 de septiembre, pero respecto al punto que usted señala sobre haber adherido al escudo de las Américas, ayer el presidente señalaba que esto en ningún caso tiene estándar de tratado y declaraba en un punto de prensa de que no está en juego la soberanía nacional. ¿Le cree usted al presidente en esta explicación? ¿En qué están puestas su mirada, su preocupación, diputado? Si es que el mandatario ha sido claro en explicarlo, y uno a un presidente tiene que creerle en términos de lo que él explica, que es exactamente lo que firmó y las implicancias que tiene para el país.
7: Sí, yo creo que uno no puede a priori desconfiar. Una de las costumbres tradicionales, de las prácticas tradicionales que ha tenido Chile en materia de diplomacia internacional es que las cuestiones de relaciones exteriores son materias de Estado, y la regla general es que todos los sectores políticos se alineen detrás del presidente. Pero claro, como hasta ahora no habíamos tenido una política exterior tan ideologizada, caben efectivamente espacios para formular las preguntas, para formular dudas. Sobre lo primero, yo creo que el carácter del documento que se ha firmado, si es tratado internacional o no, habrá que mirarlo en detalle, cuando conozcamos el documento, pues más allá de lo que los firmantes puedan decir respecto a cualquier tipo de norma, incluso respecto a los documentos y contratos civiles, en el derecho las cosas son lo que son y no lo que las partes dicen que son. Entonces, si el documento que ha firmado tiene elementos de tratado internacional, tendrá que ser tramitado en Chile como un tratado internacional, y eso supone que pase por la aprobación del Congreso Nacional. Pero para eso habrá que ver el documento primero.
6: Pero el presidente dijo que no era un tratado, diputado. Fue claro, se le preguntó en específico y él lo descartó.
7: Lo sé, pero por eso te digo, si fuera un tratado o no, los tratados internacionales son fuentes del derecho, ¿verdad? Es una norma jurídica. Y si el presidente firmó o no firmó un tratado, no depende tanto de su voluntad o de lo que él haya dicho, sino que depende del contenido de que firmó. Y eso es algo que hay que mirar con detalle cuando conozcamos el documento, ¿verdad? Por eso te digo, en el mundo del derecho, el mundo jurídico, en derecho las cosas son lo que son, no lo que las partes dicen que son. Entonces, si el presidente firmó un tratado, pero dice que no es un tratado, y tiene contenido de tratado, cara de tratado, regulación de tratado, entonces es un tratado, pero no lo sabemos todavía. Solo quiero poner ese punto. Para saber bien qué es lo que firmó el presidente, hay que mirar el documento y ver a qué ha comprometido al Estado de Chile. Si es solo una alineación ideológica entre presidente de extrema derecha, entonces claro, no será un tratado internacional, pero si compromete la responsabilidad internacional del Estado, si compromete ejercicios militares, si compromete ejercicios de inteligencia y comparte información de las policías, si eventualmente involucra, limita o condiciona derechos políticos de la ciudadanía, entonces probablemente sí tenga contenidos propios de un tratado internacional. Ahora hay que verlo.
5: Se entiende el punto, diputado. Ahora, también en una mirada política y no tanto jurídica, también uno podría decir, si es tratado o no es tratado, va a depender de lo que diga el presidente de Estados Unidos. Usted sabe que, evidentemente, para Estados Unidos la mera declaratoria de una organización como grupo terrorista lo habilita a él, como comandante en jefe de las Fuerzas Armadas norteamericanas, de realizar operaciones fuera del país, y no hay que hacer ni fantasía ni nada. Está el caso de Venezuela como un ejemplo más concreto. Desde el punto de vista del impulso político que esto significa, más allá, y entendemos el punto de si se ha firmado un tratado o no, ¿qué implica alinearse con Donald Trump en este contexto internacional donde se ha cuestionado tanto la multilateralidad?
7: Mira, los países chicos como los nuestros, porque Chile en el concierto internacional es un país pequeño, nuestra soberanía se juega principalmente en la posibilidad de que podamos tener una buena red de relaciones diplomáticas y comerciales, bastante extendida, lo más extendida posible en el mundo, pero además equilibrada. Y Estados Unidos no es el principal socio comercial ni estratégico de nuestro país. Los principales socios comerciales son la Unión Europea, Canadá, China.
5: China en primer lugar, lejos.
7: Claro, entonces no es Estados Unidos nuestro principal aliado. Entonces, en ese contexto internacional donde efectivamente las piezas se están moviendo, donde hay cambios geopolíticos importantes por la guerra en Ucrania, vimos ayer el bombardeo en Moscú, ¿verdad?, por la guerra en Irán, que no ha terminado, por la invasión de Israel a Palestina. En ese concierto, donde China está subiendo sus alertas bélicas, donde lo propio está haciendo la Unión Europea, especialmente Francia y Europa, donde los movimientos de la OTAN se están trasladando hacia el frente oriental, por llamarlo de alguna manera, en ese contexto, que Chile se alinee con uno de los países potencialmente en conflicto es una jugada muy arriesgada, porque no sabemos cómo van a desencadenarse los acontecimientos de aquí en adelante. No sabemos si va a haber una escalada bélica o no. No estamos en el año 2003 saliendo de la crisis asiática del 98 y fortaleciendo nuestra red de tratados comerciales. Estamos en un contexto en el cual esos tratados comerciales están siendo cuestionados precisamente por la potencia bélica de Estados Unidos. Lo decías tú recién, el presidente Trump sube y baja aranceles unilateralmente, casi como una decisión caprichosa personal.
5: Es que, diputado, ¿le puedo hacer un punto ahí? Es que ahí sí. Le hago un punto, porque nosotros tenemos, por ejemplo, un tratado de libre comercio con Estados Unidos que garantiza arancel cero en la mayoría de del intercambio comercial. Por eso lo que usted decía, claro, al principio, de si es tratado o no lo del escudo de las Américas. Y pese a eso, que ha sido ratificado por todas las administraciones sucesivas desde que se firma este acuerdo entre los dos países, estamos negociando nuevamente aranceles con Estados Unidos. Porque Trump dice que hay que revisar los aranceles, pese a que hay un tratado. Por eso le digo, el si es tratado o no tratado va a depender un poco del carácter de Trump, como mire este documento.
7: Es un muy buen punto, Iván. Uno tendría que preguntarse por qué Chile se está acercando al matón, ¿cierto? El matón del barrio, el que se pasa por el aro en los tratados internacionales, el que se pasa por el aro las reglas que hemos convenido libre, soberanamente, ambos países, el matón del barrio que modifica las condiciones, es precisamente el sujeto al cual nosotros nos estamos acercando. O sea, le estamos pidiendo protección al matón. Es una pésima decisión. Es una pésima decisión. Lo que uno como un país chico debiera buscar es controlar al matón, ¿verdad? Tratar de generar o de contribuir a generar condiciones internacionales de equilibrio, pero no someterse al matón. Porque, ¿qué va a pasar, por ejemplo, si el próximo presidente de la República decide salirse del Tratado de las Américas o del Escudo de las Américas? ¿Qué va a pasar? Trump nos va a subir los aranceles al 20%. Es una pésima decisión. Entonces, claro, esto evidentemente va a afectar soberanía. Ojalá no implique afectar soberanía territorial, porque Estados Unidos e Israel están poniendo sus ojos en el extremo austral de nuestro continente, donde el punto clave de ese extremo es el Estrecho de Magallanes, donde autoridades argentinas vienen sistemáticamente cuestionando la soberanía chilena. Yo espero que esta concesión de soberanía no implique una cesión de soberanía territorial, pero sí va a generar un debilitamiento de nuestras autoridades chilenas, ¿verdad?, frente a la posibilidad de desplegar y proteger los intereses permanentes de la República de Chile en un contexto internacional incierto y acercándonos al matón del barrio. Así es una jugada sobre ideologizada, pero además muy torpe.
6: Diputado, estamos con Jaime Baza, diputado del Frente Amplio, en honor al tiempo, porque queremos abordar otras situaciones también. Ya. Quiero consultarle por su posteo, por sus dichos y la polémica que se ha generado en torno a lo que usted publicó el lunes sobre el estallido social, sobre el retorno del general Baquedano a Plaza Dignidad, como usted lo dijo, y que más allá de los nombres que le cambien, para ustedes señalaba que es y de seguir haciendo Plaza Dignidad. Usted ha planteado que hay un malestar que sigue existiendo, que sigue presente, y le ha respondido diferentes figuras. Voy a citar entre una de ellas al alcalde de Providencia, a cargo justamente de este retorno, que decía, y lo ha criticado, que no sorprende la pataleta viniendo de uno de los rostros del Plurichile. El desprecio por las instituciones, la cancelación y el coqueteo con la violencia, puso en ex el alcalde Belolio, y señaló que el retorno de Baquedano es coherente con la ley, la historia y la democracia, y es hora de superar la nostalgia octubrista. ¿Cómo responde a esto? Y también explíquenos su mirada respecto a lo que implica hoy día el general Baquedano, lo que implica y lo que no implica en su retorno a Plaza de la Dignidad, como usted señala, Plaza Baquedano, como la plantearon y la plantea el alcalde, por ejemplo. Y que es el nombre oficial, mira, porque no se ha cambiado el nombre en términos institucionales.
7: Mira, más allá de nombres y de símbolos, yo creo que es bastante evidente que desde el plebiscito de septiembre del 2022, la clase de política, especialmente la derecha, ha hecho todo lo posible por borrar no la violencia y el vandalismo que ocurrió episódicamente desde octubre del 2019 en adelante, sino que en borrar la protesta masiva que hubo por parte de la ciudadanía en contra de un orden marcado por el abuso de poder y por la precarización en las condiciones de vida de la población. A mí me parece muy bien que la clase política podamos tener diferencias respecto de, qué sé yo, los rayados, la violencia, el enfrentamiento con carabineros, etcétera. Eso es muy sensato, razonable. Condenarlo o no, ¿verdad?, es parte de la discusión, pero lo que no me parece razonable es engañar a la ciudadanía y hacer como que aquí no hubiese pasado nada. ¿verdad? Como si el estallido social hubiese sido, como dice el alcalde, una pataleta de algunos inadaptados, inmaduros, como dijo alguna vez Carlos Peña, y dejemos de mirar el problema real que hay de fondo. Y lo digo en septiembre del año 2026, donde el desempleo está llegando al 10%, está superando el 10%. No, está llegando al 10%. Acá en Valparaíso es más del 10%, pero a nivel nacional es 9,5%. Lo digo en este contexto, en un contexto de inflación, en un contexto en el que acaba de terminar el 18 de septiembre más caro de la historia, por la forma en la que han subido los alimentos. Lo digo por el bencinazo que se mandó el ministro Quirós apenas inició su gobierno, ¿verdad?, a propósito de la guerra en Irán. Esas condiciones materiales de vida de la población que generan malestar, que estallaron efectivamente en octubre del 2019, siguen estando ahí. Entonces, claro, el punto de fondo no es el nombre de la plaza. El punto de fondo no es si Baquedano no fue o no fue importante para nuestro país, que ciertamente lo fue. El problema no es donde esté el monumento, que tiene que estar donde está bien. El punto es por qué la clase política se ha esmerado durante tanto tiempo y tan sistemáticamente en hacer como si aquí lo único que hubiese pasado fue delincuencia.
5: Diputado.
7: El 25 de octubre del año 2019, más de 2 millones de personas se manifestaron en las calles en Santiago y en el resto de las capitales regionales y provinciales del país. Eso no es violencia. Esa es una protesta social que está dejando de manifiesto que hay un malestar que requiere cambios profundos en nuestra forma de convivencia, y la clase política está haciendo como si aquí no hubiese pasado nada. A mí me parece muy torpe y muy irresponsable.
5: Diputado, está bien, y desde el mundo que usted representa, tanto de las ideas como políticamente en la Cámara, se ha hecho ese emplazamiento al oficialismo, ¿no? A no borrar las razones que llevaron a la gente a manifestarse, y lo que hoy día se conoce como octubrismo tiene estos argumentos que usted señala. Ahora, desde el sentido inverso, y teniendo en cuenta que el plebiscito de salida fue casi 62% de rechazo, y lo que dice el alcalde Belolio a propósito de esto de la nostalgia octubrista, este encono con la figura de Baquedano que se manifestó durante ese tiempo, usted decía, pongan el monumento que quieran, esa plaza es y seguirá siendo Plaza Dignidad. Hay una enorme proporción de la población que quizás nunca le dijo Plaza Dignidad a la Plaza Italia o Plaza Baquedano, y que puede no sentirse identificada con esa alusión. De hecho, Octavio le decía, entre comillas, Baquedano, como usted dice Baquedano, o sea, Dignidad, como usted le llama Dignidad. Yo no recuerdo haberle dicho Plaza Dignidad. Creo que el nombre que tiene sigue siendo Baquedano, al margen de lo simbólico que cada cual le quiera dar en el nombre. Desde su mundo, ¿no se hace también una reflexión a propósito de cuánto, usted hablaba, se recuerda usted cuando estaba en la asamblea decía nosotras, para referirse a nosotros y nosotras, o el lenguaje inclusivo o las razones, o estas ciertas comillas, voy a decir comillas porque no todo el mundo lo ve así, pero estas ciertas comillas, tolerancia a ciertas acciones de violencia como expresión política? ¿No hay también una reflexión del lado que usted representa, tanto de las ideas como políticamente, a propósito de aquello?
7: Pero mira, yo soy de Santiago, yo nací en Santiago y viví en Santiago hasta los 30 años. Esa plaza siempre fue Plaza Italia.
6: Claro.
7: Porque la placita que está al lado, junto a la avenida, a la avenida de la Costanera Andrés Bello, donde tiene un monumento, ¿verdad? Sí. Y quien regaló alguna vez la Embajada de Italia. Bueno, esa plaza coloquialmente siempre fue Plaza Italia.
5: Sí, sí.
7: Y a nadie le molestaba que se le llamara Plaza Italia y no se le llamara Plaza Baquedano. Ahora hay un problema con Baquedano porque hubo una revuelta social. El problema con Baquedano no es porque cuando gana Colo Colo, la Chile o la Selección Nacional, los hinchas se suben al monumento a festejar. El problema no es Baquedano, el problema es la protesta, ¿verdad? Eso es lo que le molesta a la clase política. Por eso
5: usted es parte de la clase política, diputado. Usted es clase política.
7: Sí, sí, sí. Por eso todo lo que gira en torno a esa protesta social y todas las preguntas que se configuran en torno a eso no son preguntas que están destinadas a cuestionar la forma en la que se hizo presente el malestar. Son preguntas que están destinadas a ocultar que hubo un malestar y que ese malestar se manifestó de la forma más violenta, explícita y sobre todo masiva que había tenido una protesta social en la historia de Chile. Estuvimos en periodo de protesta desde octubre hasta marzo. Eso no pasó con los estudiantes en 2011, no pasó con los estudiantes en 2006, no pasó con la revuelta de la Chaucha en la década del 50, no pasó en las revueltas contra Carlos Ibáñez del Campo.
5: Pero, diputado, disculpe que lo interrumpa.
7: Ese es el problema de fondo.
5: Y la segunda parte que yo le planteaba... Y la segunda parte que yo le planteé a Maya, el nombre va a quedar, ¿no? Italia o dignidad, como sí. quiera. Le digo yo, esta reflexión que usted le pide a la otra parte de la clase política, de la cual usted también es un actor. Usted le dice a ellos, no reduzcan eso a un estallido delictual, y es un punto súper válido. Y desde el otro lado le dicen, bueno, ustedes reconozcan que hubo un cierto enamoramiento, un octubrismo, o una cierta validación de esos, métodos violentos. ¿No falta esa reflexión en el mundo del cual usted es parte? ¿De la clase política de la cual usted es parte hoy día protagonista?
7: Sí. Mira, esa reflexión, desde mi perspectiva, en ningún caso tiene que significar una renuncia a nuestras convicciones. Cuando se dice que nuestra izquierda o el sector de la izquierda a la que yo pertenezco se enamoró de la revuelta y de octubre, yo esperaría que esa conversación se abriera no en términos de reproche, como si nos vinieran a llamar a arrepentirnos, ¿verdad?, como dice la canción de Silvio Rodríguez, sino que viniera a contribuir a entender qué es lo que hay detrás. Porque cuando uno se, entre comillas, enamora con la revuelta, con la protesta social, tú o yo estoy abrazando la esperanza de cambios sociales que nos permitan mayor justicia. Justicia social que viene esperando en Chile hace décadas. Insisto, lo digo hoy día en septiembre de 2026 con un desempleo del 9,5%, ¿verdad? Con un sueldo que no alcanza para llegar a fin de mes. Esas condiciones precarias siguen vigentes. Entonces, cuando uno se, entre comillas, como dices tú, se enamora con la revuelta, no estoy enamorando con la revuelta propiamente tal, sino que con el hecho de que la población masivamente se organiza y se manifiesta con la esperanza de un mundo mejor. Y eso, claro que me enamora. No podría renegar de ello. Claro que me enamora la esperanza de un mundo mejor. ¿Cómo no? Por algo estoy en política. Si no, me habría quedado en la universidad haciendo clases.
6: Ahora, le quiero preguntar, diputado, respecto de su mirada y su diagnóstico sobre este malestar que usted señala que sigue presente, que no debe borrarse. Y quiero que cuando usted menciona, por ejemplo, el desempleo, la situación económica, el bencinazo, ¿cree que ese malestar hoy día es el mismo del 2019? ¿Es parecido? ¿Puede ir quizás en un increchendo? ¿Y si ese escenario podría volver a repetirse? Durante años después del estallido social se conversó cuál era la solución, el rechazo a la violencia, si es que podría ocurrir de nuevo, cuáles fueron las olas que se conjugaron para todo lo que se vivió. Mi pregunta es súper directa. ¿Usted cree que ese malestar se está repitiendo y cree que eventualmente podría ocurrir algo parecido?
7: Mira, es difícil saberlo con certeza, porque efectivamente los tiempos cambian muy radicalmente. Hoy día, efectivamente, el interés de la población o las preocupaciones de la población, lo está diciendo el gobierno, han ido transitando desde seguridad hacia la cuestión económica. Eso pasó muy espontáneamente durante este primer semestre de gobierno, probablemente por la acumulación de esas malas condiciones de vida, pero además por la mala gestión del gobierno en materia económica. El interés de la población mayoritaria ya no es seguridad, es también la cuestión material, la cuestión económica, pero es muy difícil saber cuál es el escenario actualmente, ¿verdad? Durante el 2019, antes de octubre, nunca nadie habría imaginado que algo así podría pasar. Y por lo tanto, hoy día también es muy difícil saber. Yo esperaría, honestamente, que la clase política reaccionemos oportunamente y podamos de alguna manera dar respuesta a problemas estructurales que siguen vigentes, problemas de salud, sí, en educación, esos problemas siguen ahí. Eso es lo que yo quiero decir. Cuando yo digo esa seguirá siendo casa de dignidad, no me importa el nombre. Yo lo que quiero decir es, ojo, que los problemas sociales que están en la base del estallido social siguen esperando una solución.
5: Bueno, es parte del diagnóstico, por supuesto. Estamos no tan lejos de cumplir una década de aquellos hechos, ¿eh? Es interesante ver cómo pasa el tiempo y la perspectiva con la cual se miran esos acontecimientos. Sí. Diputado Jaime Baza, del Frente Amplio, Le damos las gracias por esta entrevista, estamos en contacto y que tenga una muy buena jornada, muy amable.
7: Muchas gracias, muy buenos días.
6: Muchísimas gracias por sus palabras también y atentos también a lo que ocurre en el Congreso, tema que vamos a abordar con nuestro próximo entrevistado. Nosotros dejamos hasta acá esta primera hora, vamos a la pausa y ya volvemos en Universo al Día.
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10: 8 de la mañana, 10 minutos.
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6: Esta organización no ha estado a la altura. El presidente de la República, José Antonio Kast, cuestionó a Naciones Unidas en su primer discurso ante la Asamblea General de la ONU. Durante la jornada también confirmó la incorporación de Chile en el escudo de las Américas, asegurando que ello no implica operaciones militares y que no hay tratado que pase a llevar la soberanía del país. Lo que hemos señalado es que adherimos a una coordinación conjunta de 15 países.
5: La Cámara de Diputados rechazó por la falta de un voto la reforma constitucional que buscaba ampliar el plazo de detención para expulsiones administrativas. Desde el oficialismo criticaron a la oposición y al ministro de las Express, José García Rumino.
6: Abre una puerta peligrosa, de esta manera se refirió el ministro de Seguridad Pública, Martín Arrau, y cuestionó la posibilidad de levantar el secreto bancario sin orden judicial, advirtiendo que podría afectar la privacidad de las personas. La autoridad hizo el llamado a mantener los actuales límites entre seguridad y libertades individuales.
5: El exdiputado Gabriel Silver quedó con arresto domiciliario total y arraigo nacional tras ser formalizado por soborno y lavado de activos en el caso Muñeca Bielorrusa. La Fiscalía lo acusa de presuntos pagos irregulares vinculados a la exministra de la Corte Suprema, Ángela Vivanco.
6: Héctor Aladino Cárdenas Venegas, conocido como El Poroto, fue asesinado a balazos este martes en la población José María Caro, en la comuna de Lo Espejo. El sujeto era señalado como uno de los narcotraficantes con mayor presencia en el sector y quien ofreció durante el verano 100 millones de pesos por la cabeza de la alcaldesa de la comuna, Javiera Reyes.
5: El viceministro de Transportes y Telecomunicaciones, Luis de Grange, defendió que las casas de apuestas online paguen impuestos y descartó una contradicción con el bloqueo de su sitio por parte de la Subtel, afirmando que es una discusión que debe considerar la experiencia internacional y el marco regulatorio vigente.
6: El presidente de Estados Unidos, Donald Trump, protagonizó la jornada de apertura de la Asamblea General de la ONU con un duro discurso contra Irán mientras líderes como Luis Ignacio Lula da Silva, presidente de Brasil, y Emmanuel Macron, presidente de Francia, defendieron la cooperación internacional. A su vez, el primer ministro británico Andy Burnham reafirmó la postura sobre las Malvinas, generando una protesta formal de parte de Argentina, encabezada por el presidente Javier Milei, por la extensión de las licencias petroleras en el archipiélago.
5: Colo Colo y Audax Italiano empataron a cero en el Estadio Nacional en el duelo de ida por los octavos de final de la Copa Chile. La serie quedó abierta para ambos equipos, que buscarán sellar su clasificación en el partido de vuelta.
6: Y Chile ya alcanza las 31 medallas de oro en los Juegos Sudamericanos o de Sur 2026 tras el triunfo en dobles mixto de tenis de mesa con Daniel Ortega y Gustavo Gómez. A su vez, la roja femenina puede sumar una nueva medalla este miércoles ante Venezuela a las 3 de la tarde. En total, la delegación chilena lleva 102 medallas, 34 de plata, 37 de bronce, como les decíamos, 31 de oro, ubicándose en el quinto lugar del medallero.
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6: Con 13 minutos seguimos haciendo Universo al Día en un Santiago que ya está con, mira, 14,4 grados. Iván, yo creí que estábamos sobre los 14 ya. Grados acá en el estudio. Yo creo que, 14,6 se acaba de actualizar. Esperamos una máxima de 21 en una semana de primavera, pero que estará marcada por la nubosidad. Prácticamente toda la primavera va a estar así, nubosa y con la curva de las máximas aplastaditas.
5: Eso acá, porque en el sur está este río atmosférico golpeando durísimo a ciudades como Temuco, Valdivia, Puerto Montt y hasta Coyhaique con precipitaciones. Sí, claro,
6: que toda la región de la Araucanía. Clase a partir del mediodía.
5: Y con precipitaciones muy, muy intensas. Así que acá todavía con una temperatura bien primaveral. Y en la zona sur de nuestro país, lluvias extremas.
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6: Bueno, hay varias noticias sobre la mesa que queremos comentar con nuestra próxima entrevistada. Está el viaje del presidente a Estados Unidos, sus dichos, la adhesión que confirmó de parte de Chile al Escudo de las Américas con su presencia en este conglomerado de países que se coordinan con Estados Unidos. Hay que ver en qué condiciones para luchar en contra del crimen organizado. Está lo ocurrido ayer en la Cámara respecto de un proyecto de ley emblemático para la moneda. Y, por supuesto, urgencias, desempleo, sala cuna, todo eso y más. Con Andrea Valladares, senadora y presidenta de Renovación Nacional. Senadora, ¿cómo está? Muy buenos días.
11: Buenos días, Octavia. Buenos días, Iván. ¿Cómo están?
5: Bien, senadora. Muchas gracias por estar junto a nosotros. Y le invitamos a poner la mirada en esta adhesión de nuestro país, lo que le plantea Octavia, al Escudo de las Américas. ¿Qué implicancia le ve usted? Conversábamos recién con el diputado Jaime Vaz. Él decía, mire, si es tratado o no es tratado, vamos a ver una vez que se conozca el documento. ¿Qué es lo que hizo Chile en esta adhesión al Escudo de las Américas, en su opinión?
11: Yo me quedo con las palabras que decía el presidente, que esto no es un tratado, es la declaración de una coordinación voluntaria entre países, que no en ningún caso afecta a nuestra soberanía. Además, hay un número importante de países de Latinoamérica que ya han adherido, y aquí creo que el foco hay que ponerlo en cómo mejoramos nuestra coordinación internacional, cómo enfrentamos hoy día el crimen organizado que efectivamente opera más allá de las fronteras de un solo país. Efectivamente hay que conocer el texto final y qué es lo que esto implica, pero me quedo con las palabras y la declaración del presidente José Antonio Kast, que resguarda totalmente nuestra soberanía, que descarta que esto sea un tratado, pero que sí pone el foco en la cooperación, en la persecución del crimen organizado.
6: Ahora, efectivamente, incluye y taxativamente una lista de diversas organizaciones de crimen organizado, como el Tren de Aragua, como el Cartel de Sinaloa, el Nueva Jalisco, que pasan a ser parte de los objetivos de esta coordinación entre países. Pero al mirar los detalles, y usted sabe que en política el demonio está en los detalles muchas veces, senadora, cuando Trump habló en las Naciones Unidas, hay dos datos que hoy día han llamado la atención respecto de cómo él planteó que Estados Unidos no va a permitir más que las amenazas al país ganen terreno en ninguna parte del hemisferio occidental, política Donbrow, por supuesto, y ha dicho que si es necesario utilizaremos nuestro incomparable poderío militar para proteger los intereses nacionales vitales de Estados Unidos. Resuena fuerte la detención de Nicolás Maduro en enero. Y respecto de la manera en que Estados Unidos se refirió a esta firma del escudo sobre las Américas, hubo una alusión a China que inquietó en algunos, no la nombró directamente, pero también aludió a lo que dice en relación con elegir, obviamente, de manera correcta a los socios. Todas esas señales, que son dichos, no son ni siquiera señales, del presidente norteamericano, ¿no generan alguna inquietud? ¿No obligan a repensar la manera y las condiciones en que Chile ha decidido adherir al escudo de las Américas, senadora?
11: Como le decía, la declaración es que este es un marco de coordinación voluntaria entre gobiernos que permite combatir con mayor eficacia el crimen organizado, y desde ahí creo que el Estado de Chile, lo que el presidente ha dicho y la coordinación que tendrán los distintos ministerios en esta acción, siempre van a resguardar nuestra soberanía y obviamente cómo enfrentamos este desafío que es combatir a organizaciones, al narcotráfico, al crimen organizado, que como decía, van más allá de la frontera. Obviamente lo que representen nuestras autoridades frente a esta coordinación, el cómo se va a actuar, es lo que nosotros tenemos que confiar en que defenderán, como el mismo presidente ayer lo marcaba, nuestra soberanía y nuestra autonomía.
5: El diputado Baza decía recién que este es un error porque le estamos pidiendo ayuda al matón del barrio, le estamos pidiendo protección al matón del barrio y naturalmente eso hasta que el matón del barrio cambie de parecer en relación a su mirada con nuestro país. Se lo pregunto porque, por ejemplo, nosotros tenemos un tratado de libre comercio vigente con Estados Unidos que garantiza arancel cero para una cantidad importante de productos y, sin embargo, por decisión unilateral de Estados Unidos, estamos nuevamente negociando aranceles con ellos, cuestión que ya está zanjada por un tratado internacional. En este caso, al ser una adhesión de Chile para resguardar los intereses de Chile en materia de combate al crimen organizado, al terrorismo, por ejemplo, si uno mira, senadora, la lista, no están grupos que operan acá en Chile. Si uno diría, bueno, pongamos grupos que operan en Chile, los pulpos, por ejemplo, no existen. Si existen otras amenazas
6: el
5: que pueden ser.
6: Agua.
5: El tren del agua sí existe, claro, está de los primeros. ¿De verdad no hay un riesgo soberano? ¿Recuerda usted las palabras del embajador de Estados Unidos a propósito de la inteligencia y los orígenes del estallido social en Chile? ¿No hay de verdad ningún riesgo o amenaza de riesgo para la soberanía de nuestro país al aliarse con este gobierno de Estados Unidos, con este presidente en lo particular y su desdén por los tratados internacionales?
11: Lo primero es que esto no es un tratado, lo ha dejado expresamente claro el presidente José Antonio Kast. Es una coordinación voluntaria. Creo que parte de esa coordinación también tiene que implicar la información y el trabajo de que en esa lista, por ejemplo, se puedan incluir otras organizaciones que operan en Chile. Hoy día yo escuchaba al ministro de Seguridad, al ministro Martín Arrau, que señalaba que hay más allá del Tren del Agua, hay un par de organizaciones más que sí operan en Chile y hay algunas que pueden tener alguna operación incipiente. Y por lo tanto, claramente el trabajo que se haga de aquí en adelante y también conocer los detalles del acuerdo en general es necesario para ver cómo se va a actuar. Pero insisto en que, así como el presidente lo planteaba, primero esto no es un tratado y luego no compromete soberanía. Creo que son las primeras dos señales importantes, y luego el reconocer que hoy día estamos en un panorama internacional, en una situación respecto al crimen transnacional que debemos enfrentar con otras herramientas.
6: Ya, usted no le ve ningún riesgo, entiendo por sus palabras, senadora, pero ¿cree que hay que estar alertas? ¿Cree que yo estoy mirando ahora lo que publicó el Departamento de Estado norteamericano sobre la declaración conjunta, donde se habla de tener regulaciones para proveedores de confianza en infraestructura digital, defender la gobernanza democrática, ampliando la manera en que se reacciona de manera conjunta? Hay párrafos que han subrayado diferentes actores, análisis, Exante también tiene una nota sobre analistas, de que podría Estados Unidos, como lo ha demostrado, hacer una interpretación libre y propia de lo que implica, por ejemplo, tener proveedores de confianza. Lo vivió el saliente ministro de Transporte, Juan Carlos Muñoz, respecto al tema del cable chino. Terminó votando eso. Las declaraciones hace nada del embajador norteamericano en nuestro país sobre lo que tiene que ver con posible espionaje, que después rectificó, o las presiones para salirse de la Corte Penal Internacional. Conociendo a Donald Trump y la política Domrow, que ha explicitado, acá ni siquiera hay que leer entre líneas, ¿usted no ve ningún riesgo o considera que habría que extremar ciertos resguardos para que esto el día de mañana no se transforme en un problema?
11: Creo que los resguardos siempre deben tomarse, por eso me tomo de las palabras del presidente. Creo que lo que ha señalado el ministro de Seguridad hoy día también va en esa línea. Creo que hay que ver todas las declaraciones que haga el Estado de Chile, pero lo primero es que confío en que nuestras autoridades siempre han defendido, y así es como lo expresó ayer el presidente, la soberanía, y es eso lo que creo que todos tenemos que estar detrás para efectivamente no afectar jamás ni nuestra soberanía ni nuestra autonomía. Creo que esa es la línea de las autoridades, creo que ahí debe estar. Obviamente, si hay algún minuto o alguien que no vaya a cumplir con estos mandatos, claramente hay que poner atención en lo que se está haciendo, pero creo que es lo que hasta ahora nuestras autoridades han demostrado con firmeza.
5: Ya, más allá del tema de las operaciones en territorio, ¿no? El presidente Kast ha sido bien explícito, no implica operaciones policiales ni militares en territorio chileno ni a la inversa de fuerzas chilenas en el extranjero. Solamente el punto que decía Octavia, a propósito de los intercambios comerciales. De las exportaciones chilenas, casi el 34% de nuestro principal destino es China. No es uno de los más importantes, es el principal socio comercial de China. Y el 16% nada más de Estados Unidos, menos de la mitad. Cuando se habla de proveedores confiables, el cable chino lo votó por la prensa del embajador Yu. A Chile se le ha acusado, y es una de las razones por las cuales estamos negociando aranceles nuevamente con Estados Unidos, de ser parte de una red que ayuda a blanquear las inversiones chinas en el continente. Estados Unidos nos ha acusado de ser parte de esa red. ¿No está en riesgo el interés económico del país, ya ni siquiera el tema de seguridad, el interés económico, nuestro intercambio comercial, nuestro principal socio, China?
11: Creo que ahí el trabajo que realiza la Cancillería, el trabajo, la historia de Chile como un país multilateral, con apertura a distintos mercados, creo que esa tradición que tenemos en el país es lo que hay que cuidar. Eso lo debemos hacer desde todos los sectores y desde todos los actores. Y creo que hay que mantener esa relación de Chile con el resto del mundo. Claramente hoy día el mundo vive una situación geopolítica muy distinta. Veíamos ayer cómo en los mismos discursos de distintos presidentes reconocían, pienso en el presidente Lula da Silva, que reconocía una crisis respecto de, por ejemplo, la ONU. Entonces hoy día tenemos un contexto mundial muy complejo que hace que estos temas efectivamente se hayan tomado la agenda, y vemos cómo ciertas disposiciones de países han roto una tradición de multilateralismo. Creo que Chile tiene que mantener esa buena relación con el mundo, esa tradición de ser un país abierto comercialmente, y hoy día, además de resguardar y de tomar todas las acciones que podamos respecto a la persecución del crimen organizado y el crimen internacional, mantener, cuidar y proteger con todas nuestras acciones también nuestras relaciones comerciales.
5: Es que eso es nadie podría estar en desacuerdo con usted en decir eso es lo que hay que hacer, cuidar aquello. La pregunta es si el documento que signa Chile cuida aquello, y le voy a poner los datos concretos de la Casa Blanca y el nivel de riesgo que ellos informan. Estados Unidos incluyó a Chile en este documento que emitió el 2026 la Casa Blanca, lo acusa de ser parte de un transbordo ilegal de mercancías, estoy citando textualmente el documento, transbordo ilegal de mercancías chinas para evadir aranceles norteamericanos, y nos incluye en el riesgo alto. Chile es un país de alto riesgo por pertenecer a aquello, en el nivel 3, un objetivo, comillas, dice, oportunista. Y en ese sentido, cuando se habla de socios confiables, evidentemente acá hay una guerra comercial entre Estados Unidos y China, no hay que ser adivino, ni tampoco esconder la realidad. Existe esa batalla, se da en distintos frentes, y naturalmente América tiene inversiones muy importantes China. América, me refiero a Sudamérica, Centroamérica y no solo Norteamérica. Y nosotros estamos al medio de eso. ¿Este documento resguarda esos intereses?
12: Nosotros estamos al medio de, además, una situación crítica en Chile sobre la seguridad. Hemos visto cómo nuestro país se ha transformado, por ejemplo, en un espacio de paso de droga. Somos uno de los principales exportadores de cocaína sin ser productores. Y por lo tanto, tenemos una situación compleja de la cual hacernos cargo. Y parte del desafío es poder hacernos cargo tanto en seguridad como no afectar con estas medidas nuestra relación comercial. Es difícil, es complejo, claramente vivimos en un mundo complejo y ahí va a estar el desafío de nuestras autoridades y además de todos los que somos actores públicos para poder mantener nuestra tradición de apertura comercial y hoy día tener nuevas herramientas para combatir al crimen organizado.
6: Senadora Andrea Valladares, como legisladora, como senadora y como presidenta de Renovación Nacional, ¿cómo ve usted lo ocurrido ayer en la Cámara de Diputados, donde por un voto y en el contexto donde hay tres parlamentarios oficialistas en Nueva York, dos de ellos que no presentaron, y entiendo que Guillermo Ramírez tampoco, lo que dice en relación con el permiso constitucional para rebajar el quórum, el gobierno termina perdiendo, y perdiendo quizás por un año, la posibilidad de hacer una reforma clave para la moneda en función de las expulsiones administrativas y dar un plazo que podría llegar hasta los 180 días, que fue súper comentado, que fue muy defendido por la moneda, y que ayer se terminó cayendo por una serie de impericias que dan cuenta de lo que tiene que ver con los cálculos, que tiene que ver con la manera de ingresar estos permisos constitucionales o incluso de asegurar los votos que se habían comprometido.
12: Creo que más allá de las impericias a las que usted hace referencia, creo que hay un tema político mayor. Creo que fue una mezcla de varias situaciones. Primero, yo particularmente y personalmente he sido muy crítica de la falta del trabajo prelegislativo, de muchas veces tratar de pasar un proyecto con los votos justos y no construir mayoría. Y en este caso, el proceso de este proyecto, que me tocó verlo bien de cerca, fue un proceso muy distinto. Se había llegado a acuerdos, se había trabajado con distintas bancadas, se había trabajado con la oposición. De hecho, los discursos y las votaciones no hacían ver de ninguna manera que luego parlamentarios que argumentaron a favor del proyecto terminaran votando en contra. Entonces, efectivamente, se generó una cosa política muy compleja, además de la ausencia de algunos parlamentarios que tendrán que ver su responsabilidad por no haber tramitado sus permisos como corresponde, pero además este proyecto tenía un contexto político distinto, se había llegado a acuerdo con bancadas de oposición, y ahí creo que hoy día lo que hemos visto en la Cámara de nuevo es que la obstrucción a ciertos proyectos es lo que va ganando cuando la verdad es que en temas de seguridad creo que estas son herramientas que son más que necesarias, que son urgencias, que la ciudadanía las esperaba, que eran razonables y que habían sido bien trabajadas.
5: Senadora, pero también se ha puesto la mirada crítica en el trabajo del ministro Sexpré José García Ruminot en articular los votos, en conseguir la mayoría, en hacer estos cálculos. El mismo presidente ha apostado y lo ha dicho en público en su discurso a sacar la reforma relevante aunque sea por un voto, y cuando uno juega tan al límite naturalmente, sobre todo un proyecto como este que es una reforma constitucional que tiene quórum calificado

0: de proyectos exitosos. De nuevo, creo que aquí hubo una configuración política distinta.
1: Perdón,
0: creo
1: ¿y otros que claves que se han caído? Como Salacuna, que queda sin financiamiento.
2: Se cayó por un voto.
1: Claro, se queda sin financiamiento. Pasa el proyecto, pero sin plata. Y eso es un proyecto que es letra muerta. Y en este caso, que era una reforma constitucional relevante para el Ejecutivo, también se pierde por un voto.
0: Vamos a separar dos cosas. Primero, el proyecto de Salacuna, efectivamente fue un proyecto que en el Senado no había logrado acuerdo más allá de nuestro sector. Y por lo tanto, cuando eso se genera, es un riesgo muy grande, y en eso creo que el gobierno y todos deberíamos cambiar el foco en que los proyectos deben ser acordados más allá de nuestro sector. Porque efectivamente, cuando uno tiene solo un voto, dos votos de mayoría, se corre el riesgo que por cualquier situación que viva uno de los parlamentarios, se pierde esa votación. Distinto es el caso de este proyecto, y quiero volver aquí. Creo que hay que revisar quiénes fueron los parlamentarios, por ejemplo, que lo votaron a favor de las comisiones o que dieron discursos a favor del proyecto y que luego lo terminaron votando en contra. Creo que todos los esfuerzos, yo creo que la línea correcta es generar acuerdos más allá de nuestro sector político, acuerdos amplios que construyan una mayoría sólida. Y creo que este proyecto había sido trabajado así. Y finalmente hay parlamentarios de oposición que a pesar de haber argumentado a favor, terminaron votando en contra del proyecto o saliendo de la sala. Y por lo tanto creo que aquí hay una cosa política mayor, y creo que es un llamado también a la oposición. Cuando en este caso, en este proyecto, habíamos visto que el gobierno había mostrado la apertura, que tenía acuerdos más allá de solo el sector, que se había hecho el trabajo legislativo, que se habían llegado a acuerdos, que finalmente de todas maneras lo terminan votando en contra y no y termina parando la tramitación. O absteniéndose o saliendo de la sala.
2: Exacto. Ahora, cuando usted plantea, entendemos perfectamente lo que es la mirada y la crítica de la oposición. El presidente también ayer en esa misma línea decía de que son estos diputados los que tienen que reflexionar, porque el gobierno tiene pocos escenarios, o guarda en el cajón por un año la reforma, o presenta un mensaje parecido, pero que usted sabe que probablemente la admisibilidad sea tema, si es que apunta a lo mismo, o insiste en el Senado, donde usted está. ¿Qué caminos ve ahora para la moneda? Y también le quiero preguntar si que llegó el momento, en la búsqueda de estas nuevas maneras de enfrentar y de buscar acuerdos, ¿se debe terminar ya la política de ganar por un voto? ¿Llegó el momento en que eso se acabe y se replantee?
0: Yo siempre he sido de la idea de construir mayorías más allá de nuestro sector. Creo que los proyectos de ley, cuando logran generar un consenso político, también genera un consenso social que permite estabilidad en nuestro país en las distintas áreas. Eso es a lo que yo aspiro, eso es lo que a mí me gustaría, eso es lo que desde Renovación Nacional queremos aportar al gobierno. Entiendo también, y aquí hay un punto, la oposición hasta ahora ha tenido la misma actitud que tuvo, por ejemplo, con el presidente Piñera en votar que no, luego cosas que cuando ellos han sido oficialismo sí las votan a favor. Creo que esa no es la forma de construir país, creo que esa no es la forma de actuar en política. La Cámara tiene esto más arraigado, la línea del obstruccionismo, lo vimos en la mega reforma, más de 1,000 invitaciones. El Senado ha tenido una discusión distinta. Hemos logrado generar ciertas mayorías en algunos proyectos y espero, y probablemente sí, si la decisión finalmente es reponerlo en el Senado, espero, sobre todo como cómo se había tramitado este proyecto, que podamos tener una discusión seria y si fuera así necesario construir esa mayoría que permitiera reponerlo en el Senado, que es que esa es la decisión final del gobierno. Creo que hoy día, más que nunca, necesitamos de la responsabilidad de todos los sectores, más allá de tratar de ganar un punto político. Hay temas como la seguridad y la economía que necesita que construyamos esa mayoría más allá de nuestro sector.
2: Un breve preguntita. Usted me decía que el ministro de Sexpress lo ha hecho muy bien. ¿De quién es la responsabilidad entonces que los dos votos republicanos hayan presentado de manera tardía y mala el permiso constitucional para rebajar el quórum? Porque incluso se equivocaron inicialmente en la redacción, no vamos a entrar en ese tecnicismo, se la rechazaron, y cuando presentaron la otra ya era tarde, eran como las 9:34 y esto solo se podía hacer hasta las 9:30. ¿De qué es la culpa ahí?
0: Yo creo que cada uno es responsable de cómo se presentan los permisos.
2: ¿Es el Comité Republicano? ¿Son los dos involucrados? ¿Que es Rossi y Schumer? ¿Quién es?
0: primero cada uno es responsable de hacerlo. Entiendo además que la Cámara, los permisos constitucionales no es una práctica que se haga regularmente, y por lo tanto habría que preguntar a la Secretaría también cuál es la...

0: es la fórmula, cómo se presentan, cuál fue el fallo de los diputados. Yo entiendo que lo habían presentado, por lo tanto su voluntad está. ¿Por qué no se le avisó a tiempo que no estaban en la forma que correspondía? Creo que ahí hay un proceso que en la Cámara, entiendo, no había pasado y no se da regularmente, a diferencia del Senado, donde sí los parlamentarios, los senadores, cuando viajan, piden el permiso constitucional, ya que es un número mucho menor de parlamentarios. El tema de los permisos es sensible. Ayer, por ejemplo, nosotros teníamos votaciones muy importantes, necesitábamos quórum altos, quórum de 3/5, y habían 6 senadores con permiso constitucional, por lo tanto, los proyectos salieron igual ayer en la tarde, se pudieron aprobar de la misma manera. Entiendo que la Cámara tiene otro sistema, y ahí es donde efectivamente tanto la responsabilidad de cada uno, cuando uno tiene que salir o tiene que otra responsabilidad que cubrir, se tienen que preocupar de generar el proceso como corresponde.
1: Bueno, son parte de las secuelas que deja esta falta de quórum para un proyecto que es fundamental para el Ejecutivo, esta reforma constitucional que requería de 89 votos, solo obtiene 88. Hay que ver cuál es el futuro de aquello, porque si se ingresa por el Senado, efectivamente ahí sí que ya no hay. Claro, y ahí está más difícil. Andrea Valladares, senadora, presidenta de Renovación Nacional, le damos las gracias por esta conversación y estamos en contacto. Muy amable.
0: Un abrazo, que estén muy bien.
2: Igualmente. Muchísimas gracias también por su mirada frente a todos estos tópicos. Nosotros hacemos una pausa y ya seguimos en Universo al Día.
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7: 8 de la mañana, 41 minutos.
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2: Estamos escuchando un clásico de los clásicos de los clásicos de Elton John, que él mismo reversionó para el funeral de su gran amiga Lady Diana. Siempre que uno escucha esta canción, obviamente, Candle in the Wind, uno se va inmediatamente a la figura de Lady Di, que hace noticia por estos días y tiene patas para arriba a la realeza luego que su hermano Charles Spencer sacara un nuevo libro con una cantidad pero explosiva de revelación.
1: Bueno, libro que todavía no ha sido publicado, pero a cuyas versiones iniciales ha tenido acceso la cadena CNN. El libro se llama Swan Song. Y tiene algunas afirmaciones, Octavia.
2: Terrible.
1: Sí, sobre todo porque uno, al margen de lo duro que hemos sabido de la historia del matrimonio, cómo se gesta la desilusión de ella, los temores, lo mal que pasó, este crowding group que está, éramos tres, decía ella en esta entrevista famosa, ¿no? Hay algunas reacciones de Carlos que son bien complejas. A mí la que más ruido empezó a circular ayer, ¿no? Esta frase que habría dicho después del accidente, ten por seguro que la olvidaremos muy pronto. Y él le dice, no puedo creer que acabes de decir esto. Habría dicho el príncipe Carlos, la vamos a olvidar pronto, una vez que estaba recién ocurrido el accidente que le cuesta la vida. Creo que es probablemente de las declaraciones más duras de ser verídicas de Carlos frente a la muerte de Diana.
2: Según Spencer, él relata los detalles de aquella tensa noche del 31 de agosto de 1997, cuando dice que la secuencia de los acontecimientos parten cuando llegan las primeras noticias del accidente mortal de Diana en París y las llamadas telefónicas con su hermana Jane. Hasta el momento, dice, en que llama a quien era su cuñado, su excuñado en el fondo. Y en esa llamada ya estaban separados. Carlos, y abro comillas, sonaba eufórico y exaltado, como alguien que ha ganado la lotería. Al mirar hacia atrás, ahora sospecho que la primera reacción del príncipe debió ser pensar más en cómo esto podría liberarlo para casarse con la mujer a la que realmente amaba y que es hoy quien está a su lado, con Camila Parker. Vaya, dijo, también ha señalado que le decía que estaba gordita en un contexto donde los trastornos alimenticios de Diana de Gales también eran frecuentes y que lo hemos visto en diferentes relatos que reconstruyen su vida. Y cómo la reina Isabel II ofreció restituir a Diana el tratamiento de Alteza Real cuando viene todo este quiebre con su salida y se dan cuenta que ella era más fuerte incluso que la propia reina, en términos de imagen.
1: Fíjate que eso que tú dices que puede ser tan a lo mejor uno dice, pero qué comentario más somero, ¿no? Esto de la cintura. Se supone que eso lo habría dicho Carlos a días nada más de anunciarse el compromiso de la boda real. Dice que Carlos le aprieta la cintura a Diana y le dice, vaya, un poquito gordita por aquí, como que le toca la cintura. Sabemos que Diana padecía bulimia y ella consideró que ese comentario había sido devastador, según su hermano. Exacto. Bueno, más tarde confesó que la cintura de ella se redujo de 76 a 60 centímetros solamente entre el anuncio del compromiso y la boda, para que ustedes entiendan el efecto devastador que ese tipo de comentarios tenía en la salud psíquica de Lady.
2: Exactamente. El Palacio de Buckingham, que usualmente no responde los libros y no da declaraciones, en este caso sí tuvieron que hablar, respondieron de manera inédita y señalaron que el duelo puede influir en la memoria, aludiendo a este relato del hermano de Lady.

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1: Cambiamos de tema, por supuesto, volvemos a mirar nuestro país y nos hacemos cargo de las diferentes iniciativas que están sobre la mesa en función de enfrentar, por ejemplo, la crisis de desempleo que tiene nuestro país, cómo enfrentar el crecimiento y también el contexto nacional e internacional en el cual se llevan adelante estos desafíos. Saludamos a esta hora y recibimos a Rosario Navarro, ella es presidenta de la Sociedad de Fomento Fabril, SOFOFA. Muchísimas gracias, Rosario, y bienvenida a la 93.7.
2: Hola, Octavia, hola, Iván, ¿cómo están? Muy buenos días.
3: Muy bien, Rosario, expectante de lo que usted nos puede decir. A propósito del momento económico que vive el país, que incluso tuvo que ser abordado por el presidente Kast en su primera intervención en Naciones Unidas, desde el punto de vista de la SOFOFA, ¿por qué momento estamos atravesando, si uno mira, crecimiento, desempleo de nuestra economía?
2: Bueno, desde SOFOFA hace bastante tiempo hemos venido hablando de la emergencia laboral que estamos viviendo. Llevamos más de 40 meses, ya cercano al 44 meses con desempleo sobre el 8%. ¿Para qué decir la situación de jóvenes es que están buscando su primer empleo, que ahí estamos sobre el 25%, y en el caso de los mayores de 55 también está habiendo mucha dificultad en encontrar empleo. Si el promedio en encontrar empleo son casi 8 meses, en los mayores de 55 esto se extiende a sobre 14 meses. Entonces son situaciones que afectan a las familias chilenas, que claramente inciden en el estado anímico de los chilenos, y sobre eso hemos querido plantear un desafío, el desafío Trabajo 3x3. Estamos en una agenda bien intensa, abordarlo con tres perspectivas, con propuestas concretas y ojalá con una meta muy ambiciosa de aquí a 3 años, generar 500.000 empleos.
1: ¿Cómo se pueden generar esos 500.000 empleos, Rosario? ¿Y en qué consiste este desafío de Trabajo 3x3 en términos de las actividades que se desarrollaban ayer, justamente en términos de crecimiento, inversión por empleo, que son seminarios donde ustedes están convocando a los diferentes actores a mirar, a repensar, pero en los hechos, ¿dónde salir a buscar pegas? Si en el fondo alguien que está escuchando y está en esa estadística que usted mencionaba puede ver una luz de esperanza y una opción y una posibilidad de conseguir empleo.
2: La verdad es que nosotros vemos que esto tiene distintas perspectivas. Claramente ha sido una preocupación. Nosotros, usted sabe que los organismos colegiados como la SOFOFA, que representan a distintos sectores productivos, a distintas regiones del país, nos reunimos habitualmente, debatimos sobre dónde están las oportunidades, y claramente hay tres pilares que son fundamentales. Primero es el de la inversión. Sin inversión no hay crecimiento, no hay desarrollo de empresas, no vamos a encontrar esos nuevos puestos de trabajo. ¿Y qué tenemos que hacer para que la inversión se desate? Bueno, claramente hay que agilizar la tramitación de proyectos. Ayer, que fue la primera sesión del seminario, tuvimos distintos exponentes, gente que representa al mundo del empresariado, personas que representan al mundo de la academia, pero también representantes del mundo sindical. ¿Y cuál es el rol que cada uno tiene sobre esta iniciativa? Como pongamos la iniciativa Meta 365, que en menos de un año, una vez que ingrese un proyecto de inversión, pueda ver la luz para generar estos empleos. Y nosotros tenemos un cálculo. Si usted solo analiza los actuales proyectos que están en algún tipo de tramitación, y obviamente esto en un mundo ficcionado, porque claramente no se destraban todos los permisos en un solo día, pero si nosotros lográramos tener esa facultad de destrabar todos los permisos en un día, eso se generaría más de 200.000 empleos directos. Sin contar los empleos indirectos que se generan.
3: Ahora, Rosario, se lo preguntaba porque incluso el presidente Kast ayer en Naciones Unidas, en su primer discurso con el que estrena su mandato a nivel internacional, daba cuenta de que Chile estaba de vuelta. Lo dijo varias veces y hacía alusión a un periodo muy malo de nuestro país, etcétera. Pero si uno mira las cifras y compara 2025 o 2026, sobre todo teniendo en cuenta que la economía se mueve mucho por las expectativas, por ejemplo, la confianza económica pasó del año pasado de estar en 33,8 a bajar al 29,2. Si nos vamos al crecimiento del Producto Interno Bruto, 2,5 el año pasado, 0,25 a 0,75 este año, ya con casi medio semestre del gobierno en marcha, un poquito más. Las inversiones, de pasar el 7% de crecimiento, 0,3 en negativo, son números muy duros. ¿Hasta cuándo se puede responsabilizar del momento actual a lo que se hizo en administraciones anteriores, y cuánto tiempo estiman ustedes que va a pasar antes que se reactive la economía?
2: Bueno, nosotros siempre desde el sector empresarial tenemos una mirada optimista, siempre estamos buscando oportunidades, estamos buscando desafíos nuevos, dónde crear valor, dónde una empresa puede crearse, nacer, pero claramente se requieren reglas claras, trabajadores preparados, se requiere no solo agilizar, sino tener buenos estándares para que esto dé confianza cuando un inversionista viene a invertir en nuestro país. Entonces, por eso nosotros en esta cruzada Trabajo 3x3 hemos puesto la prioridad en destrabar inversiones, pero también en la capacitación. Nosotros sabemos que la inteligencia artificial, que es un factor exógeno que lo están viviendo todas las economías, va a tener efectos en el empleo de hoy y también en el empleo del futuro. Y si no tenemos a las personas preparadas para esos desafíos, claramente esto va a seguir destruyendo oportunidades más que generando oportunidades nuevas.
1: Ahora, a la hora de hablar de oportunidades y de cómo fomentarla y de diversificar las inversiones que generan empleo, hay mucha inversión extranjera que es fundamental. Acaba de ocurrir el Chile Day la semana pasada, ayer el presidente de la ONU dando cuenta en su mensaje cómo Chile está de vuelta. Pero también se firmó el Escudo de las Américas, que si bien hemos puesto el foco en el debate en torno a la seguridad y la lucha en contra del crimen organizado, hay quienes levantan alertas porque de los tres párrafos principales, y me voy a centrar en lo que es la Declaración Conjunta sobre la Defensa de la Soberanía Hemisférica, ese es el título del comunicado que está puesto en el Homeland, en el Departamento de Estado de norteamericano, que es la versión de Estados Unidos sobre este encuentro, el primer párrafo alude directamente a lo que tiene que ver con las economías y plantea lo importante de tener fuentes de abastecimiento diversificadas y confiables y promover regulaciones para proveedores de confianza en infraestructura digital. Habla de tener soberanía económica, pero defenderla con éxito de capital que ingrese de manera poco transparente. Eso muchos lo han interpretado como una alusión a China, en circunstancia que Chile está con un problema de aranceles con Estados Unidos y al mismo tiempo China es nuestro principal fuente para nuestro comercio exterior. ¿Cómo ve usted el equilibrio entre lo que Chile está haciendo de la mano de Estados Unidos y esta política down road de Donald Trump y lo que dice relación también con la relación con China en el área netamente económica? El cable chino, quizás, Rosario, fue el mejor ejemplo de la presión de Estados Unidos respecto a lo que tiene que ver con las alianzas con el país asiático.
2: A ver, nosotros somos un país pequeño, una economía abierta al mundo, que tiene tratados de libre comercio con más de 66 economías, que ha basado su crecimiento económico de las últimas décadas en tener apertura al mundo. Chile tiene muchas condiciones que hacen atractivo el querer venir a invertir, pero también sus materias primas son determinantes para la transición energética, para el desafío de la inteligencia artificial. Usted sabe que data centers sin cobre no van a existir. Por ende, Chile hoy día tiene condiciones que son fundamentales, no solo para la exportación de bienes y servicios, sino para que muchos inversionistas extranjeros pongan los ojos en nuestro país. Y para responderle, el 36% de nuestras exportaciones van a China y más del 18% están yendo a Estados Unidos. Nosotros tenemos esta interrelación con grandes economías, pero tenemos que estar continuamente mirando y viendo dónde hay oportunidades. Y usted sabe que las oportunidades no tienen, y cuando uno hace un negocio va finalmente a hacerlo con otro empresario en otra parte del mundo, y la verdad es que las condiciones que estén, uno las va a tomar para poder empujar y poder seguir creciendo.
1: Pero Rosario, y por lo mismo, perdón Iván, ¿cómo ve usted estos bordes que al menos enuncia la manera en que adherir a este Escudo de las Américas implica para justamente las inversiones, las que se hagan en Chile, la manera en que nos relacionemos con otras naciones?
2: Yo creo que hoy día el factor del crimen organizado está teniendo incidencia grande a la hora de hacer negocios. Cuando usted va a un país a invertir, quiere que ese país tenga reglas claras, que tenga certezas jurídicas, que tenga las condiciones habilitantes, pero que también sea seguro. Y por ende, gran parte del aprendizaje, nosotros desde Sofofa estamos abordando este tema hace más de 4 años. Fue la primera instancia que se genera en la Alianza del Pacífico de cómo el crimen organizado afecta a los negocios. Fue liderada cuando Chile le tocó la presidencia pro tempore. Por ende, es una preocupación real del empresariado estar viendo cómo hacer control, cómo coordinarse con otras economías, y nos parece que es fundamental que los países vecinos, que los países de América Latina tengamos esta coordinación, sin que afecte claramente la soberanía. Como le decía al comienzo, somos una economía muy pequeña que depende del comercio global y que es fundamental que sigamos haciendo negocios con distintos países del mundo.
3: Rosario, y para plantearlo en términos súper concretos, por ejemplo, detrás del famoso cable chino, que la ciudadanía chilena se enteró por voz del embajador norteamericano, que ya no seguía como proyecto, fue el que dijo, no, eso ya se acabó, había grandes consorcios chinos, evidentemente estaba China Mobile y otros más, pero también había actores nacionales, ¿no? Estaba por ejemplo ISS, Inchcape Shipping Service, que es una empresa europea, pero con inversiones también en Chile, estaba la Subtel, estaba el Ministerio de Transporte, y ese tipo de inversiones que dan cuenta de la misma cifra que usted decía, 36% de nuestras exportaciones van a China, 16% a Estados Unidos, es prácticamente la mitad. Bueno, ¿cómo siguen adelante si Estados Unidos dice tiene que tener socios estratégicos confiables y hay una guerra comercial declarada entre Estados Unidos y China? Nosotros estamos a la mitad de aquello. ¿Este acuerdo no pone en riesgo esas inversiones? Estados Unidos ya ha mostrado que cuando presiona puede votar un proyecto. El cable chino es el mejor ejemplo.
2: Yo creo que este es un acuerdo, no es un tratado. Tenemos que claramente seguir avanzando y abriendo otras oportunidades comerciales. Lo que se está haciendo hoy día con el CEPA con India es sumamente relevante para que nuestro país siga exportando. Y como le decía, nosotros como empresarios siempre estamos buscando oportunidades de negocio, claramente con buenas due diligence. Nosotros uh-huh. cuando elegimos uh-huh. socios siempre tenemos que ver que sean socios confiables, que cumplan con las reglas del juego vigentes, que no pongan en riesgo ningún componente de soberanía y principalmente que se cuide también a nuestros ciudadanos. Y por ende, yo confío en las instituciones chilenas. Creo que tenemos más de 30 años de apertura al mundo, donde tenemos además un rol de una cancillería que está con ProChile, con InvestChile, atrayendo inversión, pero también ayudando a los empresarios chilenos a llegar a otros mercados. Y creo que hoy, más que nunca, la diplomacia empresarial cobra un rol fundamental. Como le decía, uno termina haciendo negocios con empresarios en otras economías, pero siempre lleva la bandera de Chile en el corazón. Los empresarios chilenos, cuando salimos a hacer negocios, estamos representando también de alguna manera a nuestro país, y es fundamental que lo sigamos haciendo.
1: Perfecto, ahí las palabras y la mirada, recordar de toda esta iniciativa a través de tres grandes seminarios, ya se cumplió una fecha, uh-huh. vienen dos más a finales de septiembre y en octubre, trabaja 3x3, que impulsa Sofofa, y agradecemos a Rosario Navarro, su presidenta, también por darnos cuenta de ello y su mirada respecto al momento político. Muchísimas gracias.
2: Muchas gracias, Octavia y Iván.
3: Que esté muy bien, Rosario.
2: Yo creo que no podemos perder de vista que generar empleos es una responsabilidad de las empresas y que tenemos que tener de alguna manera las condiciones para que eso ocurra.
3: Perfecto. Rosario Navarro, presidente de la Sofofa, muchas gracias. Estamos en contacto. Buenos días.
2: Buenos días.
1: Muchísimas gracias. Dejamos hasta acá esta edición de Universo al Día, Iván. Nos hemos paseado por varios temas. Hemos estado entre Nueva York y Santiago durante casi todo el programa en atención. Y Valparaíso.
3: Sí, claro.
1: En atención. Y temas que van a ser. Yo creo que las bajadas del Juego de las Américas durante la jornada de hoy también van a ser fundamentales.
3: Hasta que se ponga en cuestión un proyecto grande nuevamente.
1: Exacto. ¿Y qué va a hacer el gobierno con este proyecto que ayer se cayó por un voto? Y la política del un voto.
3: Y el señor Sting,
1: que está enojado con la IA y dice, la IA nunca nadie le rompió el corazón.
3: Y nosotros estamos con Sting.
1: ¿Cómo podría cantar sobre el amor entonces? Bueno, parte de las definiciones de Sting respecto de cómo en el mundo también de la creación artística entra la inteligencia artificial.
3: Termina este Universo al Día. Llega Blanca Levin con Mañana Universo. Que lo pasen increíble. Nos escuchamos mañana. Chao, chao.
1: Chao, chao.
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10: 9 de la mañana, 3 minutos.
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Muy buenos días, ¿qué tal? ¿Cómo están en esta ya mitad de la penúltima semana de septiembre? Es miércoles 23, estás escuchando Mañana Universo, soy Blanca Levín y ya partimos con la mejor música hasta el mediodía para acompañarte. Vamos a partir con el incombustible Rod Stewart, con Do You Think I'm Sexy por la 93.7.

Sonaban recién de Smiths y Panic, y ahora vamos a ir con los titulares, es decir, aquellos temas de los que vamos a conversar hoy. Mira, fíjate que un estudio revela cuál sería el principal obstáculo para construir ciudades en la Luna. ¿Cuál sería el recurso crítico que se podría agotar? También te cuento que la Unión Europea propone prohibir redes sociales a los menores de 13 años. Y en la noticia musical vamos a hablar del regreso de Placebo a Chile. Es momento de escuchar música nacional ahora, eso sí, vamos con Los Bunkers y Las cosas que cambié y dejé por ti en Mañana Universo.

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Nos vamos a una pausa con ese consejillo, pero antes vamos a escuchar a Bon Jovi con Born to be My Baby. Los éxitos del pop y el rock están aquí en Mañana Universo.

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Ya estamos de regreso, sonaban los Pet Shop Boys con Being Boring. Y ahora viene George Michael con Faith. Después de dejar atrás Wham, George Michael quiso mostrar una imagen completamente distinta. Llegó con chaqueta de cuero, jeans, botas de cowboy y barba de varios días. Pero hay un detalle en la canción. Comienza con un órgano que hace referencia a Freedom de Wham. Antes de entrar, la guitarra con ese ritmo inspirado en Bo Diddley. Y el videoclip tiene otra curiosidad. Fíjate que parte con I Want Your Sex, sonando en una rocola, antes de que comience Faith. O sea, todo un concepto que trabajó en todo el disco, ¿cachai? Escuchamos este temazo de George Michael, el que da nombre a ese disco, Faith, en Mañana Universo. 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
1: Oye, ¿por qué no podemos construir ciudades en la Luna? Fíjate que un estudio publicado en Frontiers in Space Technologies identifica al agua como el principal límite para construir grandes asentamientos autosuficientes en la Luna. Aunque existe hielo en cráteres cercanos a los polos que permanecen en oscuridad y temperaturas extremas durante miles de millones de años, las estimaciones sobre su cantidad son inciertas. Incluso suponiendo una reserva de 1.000 millones de toneladas y una eficiencia de reciclaje del 98%, similar a la alcanzada por la Estación Espacial Internacional, una población de 1 millón de personas agotaría el recurso en poco más de un siglo. Claro, pues más encima si pretenden derretir esas reservas congeladas, pues, ¿ah? Hacer a propósito un calentamiento global, pero ahora es la Luna. Oye, si las reservas reales fueran unas 30 veces menores, como sugieren algunas estimaciones, el plazo podría reducirse incluso a alrededor de una década para una ciudad de esa escala. Ya, una ciudad por 10 años nomás. La energía presenta un problema diferente. Mira, los bordes de algunos de estos cráteres reciben luz solar casi permanentemente, lo que permitiría generar electricidad mediante grandes instalaciones fotovoltaicas e incluso producir paneles utilizando materiales disponibles en la propia Luna. El estudio plantea que una base pequeña de 1.000 habitantes o una comunidad de 10.000 podría mantenerse durante siglos, pero una ciudad grande requeriría avances importantes. Entre las alternativas están mejorar el reciclaje al menos 5 veces, reducir el consumo mediante sistemas como la agricultura vertical, importar agua desde asteroides o principalmente encontrar nuevas reservas de hielo bajo el regolito lunar. Localizar y cuantificar ese hielo aparece como una condición clave para determinar hasta dónde puede crecer una población permanente en la Luna. Oye, las cosas que estamos pensando. Debe ser caro, eso sí, ¿eh? No, yo creo que a mí no me va a alcanzar. Vamos a escuchar a Ariana Grande a esta hora con Side to Side en Mañana Universo.

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Ya vienen las noticias en Mañana Universo, pero antes nos vamos a quedar con el ritmo de John Lennon y con Nobody Told Me. Ya volvemos a la 93.7.

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12: 10 de la mañana, 2 minutos.
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14: Muy buenos días, ¿cómo están ustedes? 10 de la mañana con 2 minutos. Actualizamos la información del momento en Radio Universo. El ministro de Seguridad Pública, Martín Arrau, explicó que la adhesión de Chile al Escudo de las Américas busca fortalecer el intercambio de información y la coordinación internacional contra el crimen organizado. En entrevista con Tele13 Radio, descartó que implique operaciones militares extranjeras en Chile, salida de la Corte Penal Internacional o un aumento del presupuesto en defensa. Y en ese mismo tema, esta mañana el diputado del Frente Amplio, Jaime Baza, cuestionó en Radio Universo la adhesión de Chile al Escudo de las Américas y advirtió que es una decisión muy arriesgada al acercarse a Estados Unidos en un contexto internacional marcado por posibles conflictos y cuestionamientos a acuerdos comerciales. En ese sentido, Baza sostuvo que Chile estaría buscando protección en quien calificó como el matón del barrio, aludiendo a las decisiones unilaterales de la administración de Donald Trump. Y en otros temas locales, la alcaldesa de Los Espejos, Javiera Reyes, pidió hoy mayor resguardo para la comuna tras el homicidio de un reconocido narcotraficante del sector, quien anteriormente la había amenazado de muerte. Reyes manifestó su preocupación por la seguridad de los vecinos y sostuvo que nadie merece vivir con miedo. Y en el sur del país, una mujer quedó internada en el Hospital Regional de Puerto Montt, fuera de riesgo vital, pero con graves heridas y riesgo de perder la movilidad de una de sus manos, esto tras ser atacada por dos perros. La comunidad denunció que los animales ya habían protagonizado otros episodios de riesgo y pidió al municipio aplicar medidas. En Santiago a esta hora está nublado, hay 14 grados y se espera una máxima de 21, Blanca Levín.
15: Muchas gracias, Paz, por este informe. Nos vemos en una hora más con nuevas actualizaciones sobre Chile y el mundo. Nosotros seguimos con la música y nos vamos ahora hasta Berlín del año 1977. Sí, con Iggy Pop y Lust for Life. Esta canción fue grabada en los estudios Hansa, con David Bowie muy involucrado en el proceso, fíjense. Y ese ritmo de batería que abre el tema tiene una historia bien curiosa. Nació a partir de una melodía que Bowie tocaba en un ukelele, inspirada en la señal de una transmisión de radio estadounidense. Casi 20 años después, Lust for Life volvería a sonar con fuerza gracias a Trainspotting. Claro, ahí ganó nueva vida, pues. Casi 20 años, pero Trainspotting es del 96 o del 97, puede ser. Bueno, por ahí. Eso, Lust for Life es Iggy Pop aquí en Mañana Universo.

Escuchaste recién a Javiera y Los Imposibles con Alacrán. Y ahora es el turno de Lauryn Hill con Do Wop That Thing. Sigues escuchando Mañana Universo por la 93.7. 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

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Oye, nos vamos a la pausa al ritmo de Coldplay, eso sí, con A Sky Full of Stars. Una canción que tiene una historia curiosa. Chris Martin ya tenía el piano y la melodía, pero llamó a Dizzy para darle una vuelta a la producción. Y al día siguiente, este sueco le había enviado una versión prácticamente completa, transformando el sonido de Coldplay con una base electrónica. El tema terminó formando parte de Ghost Stories, un disco mucho más íntimo que lo que expresaba esta canción. A Sky Full of Stars es Coldplay aquí en Mañana Universo.

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Recién escuchábamos a Duncan Shake con Barely Breathing. Y ahora llega el momento de un tipazo, ¿no? Es Prince con Cream. Aquí en Mañana Universo.

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1: Placebo confirmó su regreso a Chile para el 6 de marzo de 2027 con un concierto en el Estadio Bicentenario de la Florida. Oye, qué macán, qué bacán. El show va a ser parte de su 30th Anniversary Tour y estará centrado exclusivamente en sus dos primeros discos. Ah, pero es que esta noticia es muy buena. Claro, Placebo de 1996 y Without You I'm Nothing de 1998. El repertorio incluirá canciones como Nancy Boy, Pure Morning, Every You, Every Me y Teenage Angst. Esta va a ser la sexta visita de la banda al país. ¿Saben por qué yo encontré que era buena noticia que estuviera centrada en los dos primeros discos? Porque la última vez que vinieron, como que tocaron solo el disco nuevo, prácticamente, tocaron como un hit. Y fue un poco frustrante. ¿Ustedes lo vieron ahí en el Movistar Arena? Yo fui, el show impecable y todo, pero pucha, fome, porque no pudimos así cantar a todo pulmón las que no sabíamos. Bueno, la venta general para este show de Placebo, que ya se perfila como imperdible, empieza este jueves pasado, no, mañana, sí, este jueves 24. Así es que muy atentos y muy atentas para esas entradas de Placebo que vienen el 6 de marzo. Y los escuchamos, por supuesto, hasta ahora para celebrar esta noticia aquí en Mañana Universo.

una pausa, llega Paz Bustos con las noticias a la hora. Esta ya es su segunda actualización. Y nos vamos a ir a la pausa, eso sí, con música. Claro, porque no nos gusta que te aburras. Esto es Roxette con Dangerous en Mañana Universo.

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4: 11 de la mañana. 2 minutos.
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5: De la mañana en punto. Muy buenos días. Revisamos la información de la hora en Radio Universo. Y la adhesión de Chile al escudo de las Américas sigue marcando la pauta política. Esta mañana en Universo al Día, la senadora y presidenta de Renovación Nacional, Andrea Valladares, defendió la adhesión a la iniciativa impulsada por el gobierno de Estados Unidos para combatir el crimen organizado, asegurando que no afecta la soberanía de nuestro país. Y en otros temas nacionales, esta mañana en Radio Universo, el diputado Jaime Baza defendió sus dichos sobre Plaza Dignidad y sostuvo que más allá del nombre de la plaza o de la estatua de Baquedano, el debate de fondo son los problemas sociales que dieron origen al estallido de 2019 y que, según afirmó, siguen sin resolverse. Baza cuestionó que parte de la clase política se haya concentrado en la violencia y el vandalismo y afirmó que el problema es la protesta y no el monumento o su ubicación. En temas económicos, la OCDE señaló que la economía mundial ha registrado mejor de lo esperado el impacto de la guerra en Medio Oriente. El organismo elevó su proyección de crecimiento global para 2026 a 2,9%, pero advirtió que la persistencia del conflicto, el alza de los precios de la energía y las presiones inflacionarias podrían afectar el crecimiento durante los próximos meses. Y en temas internacionales, OpenAI, la compañía creadora de ChatGPT, pidió al gobierno de Estados Unidos impulsar un acuerdo internacional que establezca estándares comunes de seguridad para los sistemas de inteligencia artificial más avanzados. La propuesta surge en medio del debate mundial sobre cómo regular el rápido desarrollo de la inteligencia artificial y los riesgos asociados a sistemas cada vez más autónomos. Son las 11 de la mañana con 4 minutos. El cielo sigue nublado en la capital blanca, donde el termómetro marca 16 grados y llegará a 21 durante la tarde. Eso es todo por ahora. A la una, un completo resumen en Informe Universo.
6: Muchas gracias, Paz, por este completísimo informe. A la una de la tarde vuelve Paz Bustos con un completo Informe Universo. Y ahora sigue la música aquí en Mañana Universo. Esto es Aerosmith con Dude Looks Like a Lady en la 93.

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1: Oye, te habíamos adelantado esto en los titulares, y es que la Unión Europea propuso prohibir el acceso a redes sociales a menores de 13 años y establecer restricciones para adolescentes de hasta 16, dentro de un debate más amplio sobre cómo proteger a niños, niñas y adolescentes de los efectos negativos de las plataformas digitales. Esta iniciativa surge tras una serie de estudios, pruebas y testimonios que han puesto el foco en posibles impactos sobre la salud física y mental de los menores de edad. La propuesta plantea que las plataformas debieran asumir mayores responsabilidades y aplicar mecanismos efectivos para limitar el acceso según la edad, porque hoy niños, niñas y adolescentes burlan esas medidas de manera muy fácil. Ya, el debate también apunta al funcionamiento de los algoritmos, especialmente a la forma en que pueden captar y mantener la atención de los usuarios jóvenes. La Comisión Europea evalúa desarrollar un enfoque común para toda la Unión Europea, aunque todavía se trata de una propuesta y no de una prohibición vigente. Pero para allá vamos avanzando. La discusión incluye además cómo verificar la edad de los usuarios sin generar problemas de privacidad. La idea es establecer reglas homogéneas entre los países europeos y evitar que cada estado adopte soluciones completamente distintas. Ah, pero Inglaterra, por ejemplo, no estaría dentro de esto, por el tema del Brexit, ¿no? Claro. Bueno, el proceso deberá determinar tanto los límites de edad como las herramientas técnicas y legales para hacerlos efectivos, en un contexto donde también existe preocupación por el acceso de niños, niñas y adolescentes a contenidos perjudiciales y por el diseño de plataformas orientado a maximizar el tiempo de uso. Claro, y a generar básicamente adicción. Oye, ya, ojalá que se tomen medidas pronto, ¿eh? Porque realmente hay un daño ahí que está súper medido y estudiado y poca gente, la verdad, se preocupa. Bueno, vamos con Genesis a esta hora. Esto es Jesus He Knows Me aquí en Mañana Universo.

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0: Hoy, señoras y señores, el único, el jefe Bruce Springsteen cumple 77 años. Y para celebrarlo tenemos un 2x1 de lujo. Vamos a partir con Born in the USA, una canción que muchas veces se entiende como un himno patriótico, pero la verdad es que la historia es bastante más oscura. Porque de lo que habla es de un veterano de Vietnam que vuelve a los Estados Unidos y se encuentra con un país que no tiene lugar para él. Una gran decepción, básicamente. Luego seguimos con Dancing in the Dark, que nació de una frustración más personal. Springsteen recibió presión para crear un sencillo para el disco y terminó escribiendo la canción prácticamente de una sentada. Esa mezcla de cansancio, aburrimiento y ganas de cambiar las cosas terminó convertida en uno de sus grandes clásicos. Así es que para celebrar este cumpleaños 77 de Bruce Springsteen, y porque es un hombre que sigue teniendo una energía endemoniada, lo escuchamos en este 2x1. Born in the USA, después Dancing in the Dark. Es The Boss en Mañana Universo.

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Ya estamos de regreso, escuchábamos recién a Tears for Fears con Shout. Y ahora escuchamos a Everything But the Girl y Wrong. La mejor música está aquí en Mañana Universo.

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Oye, se acabó. Se acabó este miércoles. Queda una estupenda programación en esta mitad de semana aquí en la 93.7. Soy Blanca Levín. Nos vemos, nos escuchamos mañana a las 9 de la mañana hasta el mediodía con la mejor música del universo y nos vamos escuchando Jump de Van Halen. Hasta la próxima. Chau, chau.

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Luego en Universo.

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0: 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Esta es la hora en Universo.
7: 12 horas, 2 minutos.
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0: Esta es la hora en Universo.
7: 13 horas.
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8: 1:00 p.m. ¿Cómo están ustedes? Bienvenidas y bienvenidos a una nueva edición de Informe Universo, donde revisamos lo más importante de la mañana, lo que ha sucedido aquí en Chile y también en el mundo. Una jornada que estaba marcada por las repercusiones de la adhesión al escudo de las Américas que hizo ayer en Norteamérica el presidente José Antonio Kast. Mientras desde los partidos de gobierno valoran la iniciativa, desde la oposición la critican. De hecho, esta mañana en Universo al Día, el diputado del Frente Amplio, Jaime Baza, afirmó que nos estamos uniendo al matón del barrio. Hablaremos de eso, pero también de la reforma migratoria que fue rechazada ayer en la Cámara por un voto y en la cual el gobierno evalúa insistir. También hablaremos de la situación que atraviesa la alcaldesa de Los Espejos luego de que uno de los delincuentes que la amenazaban fuera asesinado durante las últimas horas. Noticias económicas, internacionales y del deporte, por supuesto, también son parte hoy de Informe Universo. Todo cuento en Santiago hasta ahora hay una temperatura de 19 grados, el cielo está nublado y se espera una máxima de 21.
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8: 13:02. Comenzamos hablando del escudo de las Américas. El ministro de Seguridad Pública, Martín Arrau, explicó hoy el alcance de la adhesión de Chile al escudo de las Américas, la iniciativa impulsada por Estados Unidos para fortalecer la coordinación regional frente al crimen organizado y el terrorismo. En entrevista con Tele13 Radio, el secretario de Estado señaló que la participación chilena estará enfocada principalmente en el intercambio de información, el análisis de datos y la coordinación con otros países, especialmente para enfrentar a organizaciones criminales transnacionales. Arrau recalcó que se trata de una declaración de intenciones y no de un tratado internacional, por lo que cada país mantiene sus propias facultades y actúa de acuerdo con su legislación. Además, descartó que la incorporación implique operaciones militares extranjeras en territorio chileno, la salida de Chile de la Corte Penal Internacional o un aumento del presupuesto de defensa. Finalmente, el secretario de Estado sostuvo que el objetivo es mejorar la cooperación internacional para enfrentar de manera coordinada a grupos que operan más allá de nuestras fronteras.
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8: Bueno, y como era de esperar, la adhesión al Escudo de las Américas ha generado reacciones en el mundo político acá en Chile. Esta mañana en Universo al Día, la senadora y presidenta de Renovación Nacional, Andrea Valladares, defendió la adhesión a la iniciativa impulsada por el gobierno de Estados Unidos para combatir el crimen organizado, asegurando que no afecta la soberanía de nuestro país. La parlamentaria afirmó que la iniciativa no constituye un tratado, aunque reconoció que será necesario conocer el documento final y sus alcances. Valladares destacó que entre los objetivos de esta coordinación están organizaciones como el Tren de Aragua y los carteles de Sinaloa y Jalisco Nueva Generación, y planteó que Chile debe aprovechar estas herramientas sin descuidar su autonomía ni sus relaciones comerciales con otros países. Y en la vereda contraria habló el diputado Jaime Baza, quien cuestionó en Radio Universo la decisión de Chile de adherir al Escudo de las Américas, advirtiendo que el escenario internacional es incierto, y calificó como muy arriesgado que Chile se alinee con uno de los países que eventualmente podría haberse involucrado en un conflicto. Baza puso además en duda las garantías que puede ofrecer en este nuevo acercamiento, considerando las recientes disputas comerciales entre Chile y Estados Unidos. En ese contexto, criticó que Washington cuestione acuerdos internacionales y modifique unilateralmente condiciones comerciales, afirmando que le estamos pidiendo protección al matón del barrio.
9: Uno tendría que preguntarse por qué Chile se está acercando al matón, ¿cierto? El matón del barrio, el que se pasa por el aro en los tratados internacionales, el que se pasa por el aro las reglas que hemos convenido libre, soberanamente ambos países, el matón del barrio, que modifica las condiciones, es precisamente el sujeto al cual nosotros nos estamos acercando, o sea, le estamos pidiendo protección al matón.
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8: 13 horas con 5 minutos. Seguimos hablando del diputado Jaime Baza, quien esta mañana en Radio Universo defendió sus dichos sobre la Plaza Dignidad y sostuvo que más allá del nombre de la plaza o de la estatua de Baquedano, el debate de fondo son los problemas sociales que dieron origen al estallido de 2019 y que, según afirmó, siguen sin resolverse. El parlamentario del Frente Amplio cuestionó que parte de la clase política se haya concentrado en la violencia y el vandalismo, dejando de lado la protesta masiva y las demandas ciudadanas que marcaron ese periodo. A su juicio, el problema es la protesta y no el monumento o su ubicación.
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8: 6 minutos. La senadora y presidenta de Renovación Nacional, Andrea Valladares, calificó como un hecho políticamente complejo el rechazo en la Cámara de la reforma constitucional que buscaba ampliar el plazo de detención para concretar expulsiones administrativas. Recordemos que ayer la iniciativa obtuvo 88 votos a favor, 28 en contra y 19 abstenciones, quedando un voto de los 89 necesarios. En entrevista con Radio Universo, Valladares defendió la gestión del ministro de las Express, José García Ruminot, y sostuvo que el proyecto habría sido trabajado con distintas bancadas y que existían acuerdos con sectores de oposición, por lo que cuestionó que parlamentarios que habían argumentado a favor terminaran votando en contra, absteniéndose o saliendo de la sala. A su juicio, el episodio refleja una situación política mayor y llamó a la oposición a evitar obstrucciones de la iniciativa que, según planteó, son necesarias en materias de seguridad.
10: Se había llegado a acuerdo con bancados de oposición y ahí creo que hoy día lo que hemos visto en la Cámara de nuevo es que la obstrucción a ciertos proyectos es lo que va ganando, cuando la verdad es que en temas de seguridad creo que estas son herramientas que son más que necesarias, que son urgencias, que la ciudadanía las esperaba, que eran razonables y que habían sido bien trabajadas.
8: Y la senadora insistió en que el gobierno debe abandonar la lógica de aprobar proyectos por un voto y construir mayorías más amplias y estables. Más que nunca necesitamos de la responsabilidad de todos los sectores, más allá de tratar de ganar un punto político, sostuvo, apuntando que materias como seguridad y economía requieren acuerdos transversales. Y sobre este mismo tema habló hace minutos el vicepresidente de la República, Claudio Alvarado, quien informó que se insistirá en el Senado con la reforma para ampliar la detención de migrantes irregulares.
11: Si durante su gobierno los dejan ingresar y hoy día ellos los dejan ingresar, dictan decretos de expulsión y nosotros queremos cumplir esos decretos y necesitamos ampliación de los 5 días para materializar los trámites administrativos que se opongan, significa que los dejaron entrar y hoy día ellos mismos no quieren que se vayan. Pero nosotros, como estamos conscientes de que tenemos que hacer cumplir la ley y que necesitamos regularizar la situación, vamos a insistir por el Senado, por los 2/3, para que se pueda seguir tramitando esta iniciativa.
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8: 13:10, cambiamos de tema porque esta mañana la alcaldesa de Los Espejos, Javiera Reyes, pidió reforzar la seguridad en la comuna, esto tras el homicidio de Héctor Cárdenas Venegas, conocido como El Poroto, un sujeto vinculado a investigaciones por narcotráfico y que anteriormente había sido investigado también por amenaza de muerte contra la jefa comunal. Cárdenas fue asesinado a balazos mientras se trasladaba en un vehículo, en un hecho que es investigado por la Policía de Investigaciones para determinar a los responsables y las circunstancias del crimen. Precisamente, Reyes manifestó su preocupación por el impacto que este tipo de hechos tienen en los vecinos y afirmó que nadie merece vivir con ese nivel de susto.
12: Parece importante que señalar de que le hemos pedido al gobierno durante la tarde de ayer, haciendo todas las coordinaciones pertinentes, que pueda tener un despliegue preventivo en las zonas que hoy día están en conflicto. Nos parece importante que lo que esté en el foco sea el resguardo de nuestros vecinos y de nuestras vecinas, y que se pueda poner en relieve de que las personas que habitan en la comuna de Los Espejos son mayoritariamente personas de esfuerzo, personas de trabajo, y que finalmente nadie merece vivir con ese nivel de susto.
8: En ese sentido, la alcaldesa solicitó mayor presencia policial y medidas de resguardo para la comunidad, mientras las autoridades evalúan el despliegue de seguridad ante el funeral del fallecido, considerado un evento de alto riesgo.
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8: 13:12, cambiamos de tema. La encuesta Data Influye de septiembre reveló que un 52% de los consultados está a favor de aumentar o mantener la inversión en la capacidad militar frente a la modernización de las Fuerzas Armadas de Argentina y Perú. En concreto, un 31% plantea aumentar los recursos y modernizar especialmente las capacidades aéreas y navales, mientras que el 21% prefiere mantener la inversión actual. En contraste, otro 21% opta por mantener el gasto y busca acuerdos para evitar una carrera armamentista, mientras que el 36% considera que la mejor forma de garantizar la seguridad y la paz con los países vecinos son los acuerdos políticos y diplomáticos. El sondeo también abordó la situación con Argentina y el Estrecho de Magallanes. Ahí, un 46% de los consultados cree que las señales y declaraciones del país vecino podrían generar tensiones diplomáticas y un 22% estima que podrían derivar en un conflicto importante. La medición se realizó entre el 17 y el 21 de septiembre a más de 1.200 personas.
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8: Y en otros temas más domésticos de la agenda nacional, les contamos que el paso fronterizo Los Libertadores volverá a cerrar este miércoles 23 de septiembre debido a las condiciones climáticas adversas que afectan a la alta cordillera. La medida comienza a regir a eso de las 3 de la tarde y contempla la suspensión de tránsito para todo tipo de vehículo debido a las nevadas y pronósticos de fuertes vientos en la zona. El cierre se mantendrá mientras no existan condiciones seguras para circular y las autoridades chilenas y argentinas continuarán monitoreando la situación para evaluar una eventual reapertura. Se recomienda a quienes tengan viajes programados entre Chile y Argentina mantenerse atento a los canales oficiales antes de dirigirse al paso fronterizo.
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8: Y cerramos este bloque con otro tema relacionado, porque un sistema frontal afecta desde este miércoles a la zona centro-sur del país con especial intensidad en la Araucanía, los ríos y los lagos, donde la Dirección Meteorológica mantiene una alarma por precipitaciones intensas y una isoterma cero elevada. Se esperan hasta 120 milímetros de lluvia en algunos sectores entre este miércoles y mañana jueves, además de vientos y posibles tormentas eléctricas. El escenario general genera especial preocupación por el riesgo de aluviones y derrumbes, considerando el alto sectores cordilleranos y precordilleranos, por lo que SENAPRED mantiene alertas regionales y monitorea la evaluación del sistema frontal.
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8: 13 horas con 14 minutos, abordamos materias económicas. La presidenta de la SOFOFA, Rosario Navarro, advirtió la persistente situación del desempleo en Chile y llamó a acelerar la inversión para generar nuevos puestos de trabajo. Esta mañana, en conversación con Universo al Día, Navarro señaló que el país acumula más de 40 meses con una desocupación superior al 8%, con especial dificultad para jóvenes y mayores de 55 años, y recalcó que la iniciativa Trabajo 3x3, impulsada por la SOFOFA, busca empujar 500.000 empleos en 3 años a través de inversiones, capacitaciones y productividad. La presidenta de la SOFOFA también planteó la necesidad de agilizar la tramitación de proyectos y destacó el impacto que podría tener la inteligencia artificial en el mercado laboral de Chile. Navarro también se abordó la adhesión de Chile al Escudo de las Américas, destacando que para el sector empresarial la seguridad se ha convertido en un factor relevante para atraer inversiones.
13: Yo creo que hoy día el factor del crimen organizado está teniendo incidencia grande a la hora de hacer negocios. Cuando usted va a un país a invertir, quiere que ese país tenga reglas claras, que tenga certezas jurídicas, que tenga las condiciones habilitantes, pero que también sea seguro. Es una preocupación real del empresariado estar viendo cómo hacer control, cómo coordinarse con otras economías, y nos parece que es fundamental que los países vecinos, que los países de América Latina tengamos esta coordinación, sin que afecte claramente la soberanía.
8: Finalmente, la presidenta de la SOFOFA defendió la apertura comercial de Chile y sostuvo que frente a sus vínculos tanto con Estados Unidos como con China, el país debe seguir diversificando sus oportunidades de comercio e inversión, manteniendo reglas claras, seguridad y coordinación internacional frente al crimen organizado.
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8: Y en otros temas de la agenda económica, les contamos que durante el segundo trimestre, 6 regiones del país registraron una caída de su Producto Interno Bruto, contribuyendo a la contracción de un 0,2% en la economía nacional. Según datos del informe de cuentas nacionales del Banco Central, Arica y Parinacota, Antofagasta y O'Higgins acumulan al menos 2 trimestres consecutivos de retrasos, entrando o manteniendo en recesión técnica. Las principales bajas se concentran en el norte, con Antofagasta cayendo un 6,3% principalmente por la menor actividad minera, mientras que Atacama destacó con un crecimiento de un 8,3%. La construcción también incidió negativamente en varias regiones, aunque el comercio y los servicios ayudaron a compensar parte de esas caídas.
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8: Y hablemos del dólar, porque la moneda verde inició la jornada de este miércoles con un importante avance en el mercado cambiario local, llegando a ubicarse cerca de los 957 pesos, lo que representa un incremento de más de 10 pesos respecto al cierre de la sesión anterior. El movimiento se da en medio de un fortalecimiento de la moneda estadounidense a nivel internacional, mientras que el precio del cobre, uno de los principales referentes para la economía chilena, registró una caída de 0,42%. El cierre del dólar durante el día de hoy dependerá de cómo evoluciona tanto el precio del cobre como el comportamiento de la moneda a nivel global.
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8: Cerramos con noticias económicas vinculadas al mundo, porque la OCDE señaló que la economía mundial ha resistido mejor de lo esperado el impacto de la guerra en Medio Oriente gracias a rutas alternativas, suministros, reservas de petróleo y una menor demanda energética. El organismo elevó su proyección de crecimiento global para 2026 a un 2,9%, pero advirtió que la persistencia del conflicto, el alza de los precios de la energía y las presiones inflacionarias podrían afectar el crecimiento durante los próximos meses.
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8: 13:19, revisamos noticias del mundo y comenzamos con el tema internacional de la semana, que es la Asamblea General de la ONU, que se está llevando a cabo en Nueva York. En su segunda jornada habló en el hemiciclo el presidente de Irán, quien defendió a su nación tras las duras recriminaciones de Donald Trump, que realizó ayer durante la apertura del encuentro, al advertir que aniquilaría a los iraníes si no se llega a un acuerdo. El mandatario iraní sostuvo que nunca inclinarán la cabeza ni se arrodillarán y que están abiertos al diálogo, pero que rechazan cualquier acuerdo bajo presión. En esa línea defendió el derecho de su país a desarrollar tecnología nuclear con fines pacíficos y pidió el fin de las cesiones estadounidenses. Otro presidente que habló durante esta jornada fue el mandatario trasandino Javier Milei. Milei defendió ante la ONU el reclamo de soberanía sobre las Islas Malvinas y criticó al organismo por mirar al otro lado, señalando que no tiene las herramientas para hacer cumplir sus resoluciones. Además, convocó al Reino Unido a retomar las negociaciones y envió un mensaje al sector energético por la explotación de recursos en la zona en disputa. Este miércoles también se espera que el presidente de Ucrania, Volodymyr Zelensky, realice intervenciones tras reunirse con Donald Trump. Ambos mandatarios coincidieron en la necesidad de poner fin a la guerra con Rusia antes del invierno en la zona norte del hemisferio. Finalmente, esta jornada, la Asamblea de la ONU también debería debatir sobre los riesgos de la inteligencia artificial.
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8: 13:21, nos movemos dentro de Estados Unidos y nos vamos a Washington, D.C., donde en las próximas horas está previsto que aterrice el presidente de China, Xi Jinping, en la ciudad, digo, en esas próximas horas. La visita genera alta expectación, ya que se trata del primer viaje del mandatario asiático a Estados Unidos en 11 años, todo en un contexto de fuerte rivalidad entre ambas potencias en temas comerciales, tecnológicos e influencia global.
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8: 13:22, rápidamente revisamos noticias del deporte que trae buenas noticias porque el Team Chile ya suma 31 medallas de oro en los Juegos Sudamericanos de Santa Fe, además de platas y bronces en una campaña que ha tenido a distintas disciplinas como protagonistas. Entre los oros conseguidos aparecen nombres como el de Claudio Romero, que se quedó con el lanzamiento del disco. Aranza Villalón, campeona en contrarreloj de ciclismo, Catalina Vidaurre en el mountain bike, José Esparramos en patinaje artístico, Joaquín Álvarez en gimnasia y Elías Ardile, ganador de los 100 metros mariposa. También destacan los triunfos de Tomás Briceño en judo y Martina y Antonio Abraham, junto a otros integrantes del equipo nacional en distintas pruebas de remo. Esta disciplina ha sido una de las grandes protagonistas para Chile, con los oros en dos sin timonel femenino, el par doble masculino, el 8 con timonel femenino y otras pruebas. A esto se suman las medallas doradas obtenidas en natación artística, esgrima, esquí náutico, voleibol femenino, triatlón, bocha, ciclismo en pista, ecuestre y eco sport. La actividad continúa este miércoles con varias opciones para seguir aumentando la cosecha. La selección femenina de fútbol enfrentará a Venezuela a las 15 horas por la medalla de oro, mientras que el equipo masculino jugará semifinales ante Paraguay a partir de las 17 horas. Y en el atletismo, una conocida, Martina Weil, disputará la final de los 400 metros a las 7 de la tarde después de haber conseguido el mejor tiempo en las semifinales con 51 segundos y 39 centésimas. También habrá acción en el canotaje, donde María José Millay competirá junto a Paula Gómez por los 500 metros desde las 15 horas. Los Juegos Sudamericanos, recordemos, se extenderán hasta el 26 de septiembre, por lo que todavía quedan varias jornadas de competencia para que el Team Chile siga sumando medallas.
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8: Y ahora sí, cerramos con el fútbol, porque Colo Colo y Audax Italiano empataron sin goles en el partido de ida en los octavos de final de la Copa Chile, dejando completamente abierta la serie. Eso pasó ayer, pero hoy hay otro partido, porque Universidad Católica enfrentará este miércoles a Unión La Calera por la ida de los octavos de final de la Copa Chile.
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8: 13:25, cerramos aquí Informe Universo con Jorge Garay en los controles. Los invitamos a seguir en nuestra sintonía. Ya llega Iván Núñez en Universo Emprendedor. Buenas tardes.
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1: Ahí nos vamos. ¿Qué tal? ¿Cómo están ustedes? Buenas tardes, bienvenidas, bienvenidos. 1:29 de este día miércoles 23 de septiembre. Arrancamos este Universo Emprendedor cuando en Santiago hay cielos cubiertos. La capital está a esta hora con 19 grados y 4 décimas. La previsión es que lleguemos hasta los 21 durante esta jornada en la zona norte y centro del país, cielos cubiertos, pero hacia el sur, desde la región de el Biobío hacia el sur, estamos nuevamente con estos ríos atmosféricos, un sistema de lluvias muy intenso que tiene ciudades como Concepción, Temuco, Valdivia, Puerto Montt y Coyhaique con muy intensas precipitaciones durante esta jornada, en la cual la discusión desde el punto de vista de las noticias sigue estando, por supuesto, en lo que ha ocurrido en Nueva York. Somos parte, por decisión presidencial, del escudo de las Américas, esta instancia que surge en el campo de golf privado de Donald Trump y al cual adhieren algunos gobiernos de las Américas para combatir el crimen organizado y el terrorismo. Incluye, entre otras cosas, la detección, el combate y la persecución de 24 bandas de crimen organizado, incluido el muy conocido por estas partes Tren de Aragua. Pero también, y después está la declaración del Departamento de Estado norteamericano, que está publicada en la web, que es súper clara al respecto, que habla también de aspectos comerciales. Y allí, naturalmente, se habla de la protección, por ejemplo, de todo lo que es el comercio digital, el comercio electrónico, los, por comillas, proveedores seguros. Recuerden ustedes lo que pasó con el cable chino en su minuto, proyecto que prácticamente fue dado de baja por el embajador de Estados Unidos ante la vista y paciencia de todo. No, ese proyecto ya se acabó, dijo Brandon Yad en su minuto. Bueno, este documento del Departamento de Estado norteamericano habla de los proveedores seguros y ahí, naturalmente, hay algunas inquietudes. Está de fondo, si tú quieres, la inquietud más grande: ¿hay o no algún riesgo soberano, por ejemplo, de que se detecte la presencia de una banda de crimen organizado en nuestro país y que Estados Unidos considere que es una banda que hay que atacar y haya una operación? El presidente de casa ha sido muy claro al respecto, diciendo que aquí no se consideran acciones militares en territorio nacional ni tampoco acciones de militares chilenos o fuerzas policiales chilenas en territorios extranjeros. Pero en el ámbito comercial, piensa tú que el 36% de las exportaciones de Chile terminan en China. Es, por lejos, nuestro principal socio comercial. Está eso en entredicho, el gobierno dice que no, la oposición pide recabar más antecedentes, el canciller, probablemente Pérez Maquena, va a tener que dar estas informaciones cuando sean requeridas. Él va a ser interpelado, ¿te acuerdas?, a propósito de la situación del Estrecho Magallanes, de Argentina, etcétera. Y también desde el Senado se ha evaluado la posibilidad de pedirle información en una sesión especial al canciller del gobierno del presidente Kast. Eso con las noticias. Con nuestro programa, como bien tú sabes, 30 minutos en los cuales junto a ti, nuestros invitados e invitadas, hablamos de innovación, de emprendimiento y de tecnología. Quienes pasan por estos micrófonos: don Jorge Garay en los controles, Claudio Fareña en la producción de este programa. Revisamos de inmediato los titulares.
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1: Mira, nuestro primer tema tiene que ver con una innovación chilena que tiene proyección internacional. Han creado un sistema operativo para desarrollar empresas autónomas. La tecnología ya ha permitido eliminar más de 15.000 horas de trabajo ineficiente, de acuerdo a la declaración de la misma empresa. Es una startup que se llama Puente OS, que desarrolló una plataforma que funciona como el sistema operativo, integrando sistemas, procesos y datos para que la IA opere sobre una infraestructura ya conectada. Trabaja en 20 compañías ya en Perú, Chile y México, como nos va a contar en los próximos minutos Christopher Ugarte, cofundador y CEO de Puente OS. Oye, nuestro invitado, que ya está al otro lado del estudio, nos va a venir a contar parte de su historia, comenzó hace 8 años vendiendo, con harto esfuerzo, pollo congelado puerta a puerta. Esta es una historia de crecimiento personal y también comercial que es interesante de contar. Y hoy, esto lo hacía en Peñalolén, y hoy es dueño de Mini Mayorista. ¿Qué es Mini Mayorista? Es una cadena que cuenta con 6 locales, más de 400 productos y ventas cercanas a los 500 millones de pesos mensuales. Su historia está marcada por varios tropiezos, como el de muchos emprendedores. Este año, nuestro invitado proyecta abrir 3 nuevos locales. ¿Sí? Gracias con el dedo para arriba. 3 nuevos locales. ¿Cómo va eso? Dedo para arriba, con hartas ganas. Vamos a hablar en un ratito más con Edgar Moró. Es nuestro invitado a este universo emprendedor. En nuestra mirada Inter, China perfeccionó a los perros robot. Ucrania los drones y ha tenido que llegar a México para convertirlos en uno solo. México acaba de presentar un perro robot llamado Sotol. ¿Qué hace? ¿Cuáles son sus atributos? Te lo cuento hasta el término del programa.
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1: Ya, un grupo de empresarios chilenos ha creado un sistema operativo para desarrollar empresas autónomas y tiene proyección internacional. Esta tecnología ha permitido, por ejemplo, de acuerdo a la declarativa que ellos hacen, eliminar más de 15.000 horas de trabajo ineficiente. Es la startup chilena Puente

0: no hay una interoperatividad. Esta fragmentación obliga a realizar tareas manuales todos los días y limita el verdadero potencial de la IA. Así como los teléfonos inteligentes cambiaron para siempre con la aparición de un sistema operativo que unifica aplicaciones, datos y funciones, Puente OS busca hacer lo mismo pero dentro de las propias empresas. Esta plataforma conecta los sistemas que ya funcionan en la organización, integra los procesos y los datos en una sola infraestructura digital y crea la base para automatizar operaciones. Esta idea nació mientras los creadores de esta operación trabajaban con Walmart Connect Chile, el supermercadista norteamericano. A 8 meses de lanzamiento, Puente OS ya trabaja en 20 compañías en Chile, Perú y México, entre ellas Blue Express, Chopstar, el grupo Envio, Perrielis, Canadian y también la empresa mexicana Grupo Telmo. ¿Cómo funciona? ¿Cuáles son los atributos? Escuchamos a Christopher Ugarte, cofundador y CEO de Puente OS.
1: Puente OS lo creamos a fines del año 2024 con mi socio Octavio Flores y yo, Christopher Ugarte. Después de haber pasado por Walmart Chile, veíamos a mucha gente talentosa perdiendo mucho tiempo copiando y pegando datos en planillas, correos, WhatsApps, y nos llamaba mucho la atención todo el tiempo que se perdía en eso y también los errores que se generaban. Y ahí, haciendo levantamientos de proceso, nos dimos cuenta de que había un problema muy grande, que es el de la fragmentación operacional, en donde múltiples sistemas, en donde las empresas operan sus negocios, están completamente desconectados. Entonces se pierde mucho tiempo, se pierde mucho también información y se cometen muchos errores en esto, copiar y pegar de distintos sistemas. Y por eso creamos Puente OS. Al final nosotros integramos a los sistemas que ya usan las empresas y sobre esa base los equipos de negocio pueden construir aplicaciones, pueden crear agentes, pueden crear bases de datos unificadas de forma escalable. Entonces al final con Puente pueden crear procesos vivos sin tener que depender de copiar y pegar en Excel y que quedan corriendo 24/7. Y esto obviamente con toda la supervisión de los equipos los pueden modificar también, y además tienes una medición en tiempo real de lo que está pasando en el negocio, y eso es súper valioso. La plataforma se compone de 4 piezas, de cierta forma, que son los workflows, que son donde se procesan todos los flujos. Las databases, que es donde se unifican todas las bases de datos de estos sistemas, las aplicaciones, que es donde tú puedes construir aplicaciones visuales y que ejecutan acciones, y también agentes, que puedes mandarlo a hacer trabajo repetitivo y también que no es determinista. Hoy día estamos trabajando con más de 25 empresas en Chile, Perú y México, con empresas de retail, logística. Y creemos firmemente que todas las empresas de Latinoamérica pueden ser operacionalmente autónomas.
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0: 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Ya. Esta historia me encanta porque nos va a contar nuestro invitado. Uno puede ver el progreso de hace algunos años, cuando nuestro invitado partió vendiendo pollo congelado puerta a puerta en Peñalolén, hasta el resultado de hoy día. Claro, tú dices, la hizo, qué bien, fantástico. Que es dueño de Mini Mayorista. ¿De qué se trata? Es una cadena que ya cuenta con 6 locales, más de 400 productos y facturación mensual cercana a los 500 millones de pesos. Está pronto a abrir 3 locales más. ¿Cómo lo hizo? Los tropiezos, los errores, las levantadas, que es lo más importante. Edgar Morón, nuestro invitado, dueño de Mini Mayorista. Primero que nada, buenas tardes y bienvenido a tu Universo Emprendedor.
3: Hola Iván, buenas tardes y muchas gracias por la invitación a Universo.
0: Al contrario, gracias a ti, porque estas son las historias que tienen que inspirar a quienes nos van escuchando, porque muchas veces, sobre todo en tiempos con los que estamos viendo, con desempleo alto, la gente puede sentirse agobiada por el tema económico. ¿Tú hace cuánto vendías esta historia? Vendía pollo congelado puerta a puerta. ¿Hace cuánto fue eso?
3: Aproximadamente hace 9 años.
0: Ya.
3: Yo, si bien soy emprendedor hace 20 años, yeah. Esta

0: Me dio una oportunidad de comprar un pollo más barato que el resto.
1: Ya.
0: Y comencé a vender puerta a puerta a mis vecinos en las tardes.
1: ¿Complementario a otro trabajo que tenía?
0: Complementario. Yo vendía accesorios de mascota.
1: Ok.
0: De las 9 a las 7 de la tarde. Ya. Y de las 7 de la tarde en adelante, aproximadamente 11 de la noche,
1: pollo.
0: Le vendía pollo a mis vecinos, sí. En la casa de mi mamá, con el refrigerador de mi mamá.
1: Saludos, mamá. Saludos a la mamá, que es parte importante entonces de esta historia. O sea,
0: sí.
1: O sea, tú tenías tu propio emprendimiento al que le dedicabas una parte del día y dijiste, necesito plata extra. Ahora, ¿por qué no seguiste con la mascota y te metiste al tema de los pollos?
0: Hubo un punto de inflexión. Cuando yo comencé con la venta de alimentos, me di cuenta que la rotación era mucho más rápida que los accesorios de mascota.
1: Okay.
0: Los accesorios de mascota yo tenía que estar constantemente buscando clientela. Que distinto fue con el pollo, que yo vendí el pollo, por ejemplo, un día, lunes,
1: ya.
0: Y el día miércoles, jueves, ya ese mismo cliente me estaba pidiendo más pollo. Ya.
1: Había un flujo constante.
0: Sí, mucho mayor, y me di cuenta que había que apostar por el volumen.
1: Ahora, Edgar, tú en esa época, ¿estabas formalizado?
0: No.
1: O sea, formalizado
0: estaba con los accesorios de mascota.
1: Ok, el tema del alimento, o sea, para decir, hoy día ya estás con todos los papeles en regla, pero en ese momento
0: claro.
1: No tenía resolución sanitaria,
0: nada,
1: ni ese.
0: Absolutamente nada.
1: Yo
0: compraba una caja de pollo de granel y yo mismo la envasaba en bandejita.
1: La sellaba y la
0: salía a vender.
1: A la que te criaste, vamos.
0: Exactamente.
1: Ya. ¿Cuánto pasó en tiempo desde que tuvieras que esa era la línea, que allí había que poner la ficha y dijiste, sabes que voy a salir de la informalidad? Voy a crear un negocio, voy a hacer los papeles, voy a estar en impuesto interno, voy a emitir boleta. ¿Cuánto tiempo pasó y cómo te diste cuenta de eso?
0: Pasaron como 5 meses que me di cuenta que la misma gente me pedía más, en más cantidad.
1: Viene el señor de los pollos, entonces churra,
0: exacto,
1: ya no me queda, ya.
0: Exacto, y tomé la decisión, que fue también un punto de inflexión cuando mi mamá me dice que esto no era bodega, tengo lleno de máquinas, hijo, por favor, arriéndate un
1: lugar. Váyase.
0: Váyase de la casa. Mamá, te amo, muchas gracias por el apañe. Y bueno, nos fuimos a una casa y ahí tomé la decisión de liquidar todo lo que era mascota y comprar la primera cámara de frío, y así partió Mini Mayorista.
1: Ya, y ahí tú hiciste el inicio de actividades formal.
0: Sí, formal.
1: Ya. Ahora, pasar de eso a este Mini Mayorista, que ya es un local que no se dedica solo a los pollos, sino que tiene una variedad amplia de productos, hay un tema, y probablemente es una crisis de crecimiento que a muchos emprendedores también le pasa. Yo me imagino que tú tenías 20 años de trayectoria como emprendedor, te tienes que haber caído muchas veces, tienes que haber fracasado muchas veces.
0: Muchas.
1: Te sobreestoqueaste, compraste mal los productos, no tengo idea, no tenías los mejores proveedores. ¿Qué pasó en ese camino?
0: De eso se trata, hay que equivocarse, hay que corregir los errores, hay que tener la convicción y tener claro el foco también. O sea, yo vendía productos de buena calidad y tenía que saber diferenciar en precio con los supermercados en general y con el resto del mercado. Comenzamos a hacer negocios más grandes.
1: ¿En qué formato? ¿Eran como almacenes?
0: Bueno, algunos sí son como almacenes, otros ya tienen sobre los 150 metros cuadrados.
1: Ya, que es como el formato de los supermercados más pequeños, más a cuenta.
0: Exacto. Y ahí nosotros, trabajamos mucho, fueron muchas horas de trabajo, donde yo al comienzo hacía todo.
1: Que ese también es un clásico error del emprendedor.
0: Sí.
1: Vende, hace caja, repone, logística, publicidad, marketing digital y todo.
0: Sí, pero volviendo a la pregunta, siempre invirtiendo todo mi tiempo y todo mi capital. Y todo lo que producía Mini Mayorista, reinvertirlo en el negocio.
1: Ya, Edgar, es que muchas veces cuando una persona está en el trabajo y tiene un horario, un sueldo, no le alcanza y dice, ¿sabes qué? Yo quiero ser mi propio jefe y tener mejor calidad de vida, más tiempo disponible para mí. Esa experiencia no siempre se da cuando tú eres tu propio jefe, muy por el contrario, tienes menos horas de sueño, más horas de trabajo y estás todo el día haciendo todo en función de tu negocio.
0: Sí, claro.
1: ¿Te pasó a ti también eso?
0: Sí, yo cuando estaba con el tema de las mascotas, con ese emprendimiento, y decidí ver esta opción del alimento, vi que había un potencial y migrar de a poco a ese emprendimiento en el que ahora estoy, que es Mini Mayorista. Yo creo que la gente que trabaja puede darle un tiempo, sobre todo ahora que ya son 42 horas a la semana.
1: Sí, claro. Y vamos a llegar a 40.
0: Y vamos a llegar a 40, que es muy bueno. Puedas darle un tiempo, una tarde, unas horas al día a un emprendimiento en particular.
1: O sea, tener tu trabajo y tú dices ser también dueño de tu emprendimiento.
0: Por supuesto.
1: Part-time, como tú dices al
0: claro.
1: principio.
0: Y no tener el temor a equivocarse, porque de eso se trata. Hay que equivocarse lo más rápido posible para poder corregir y seguir adelante en tu emprendimiento.
1: Edgar, mini mayorista, ¿en qué comunas está hoy día? Porque tú tienes 6 locales, ¿no?
0: 6 locales,
1: y sí. Y tienes que estar en desarrollo, vas a llegar a cierre del 2026 con casi una decena de locales.
0: Sí.
1: ¿En qué comunas estás?
0: Nosotros, bueno, partimos en la Florida, tenemos 2.
1: ¿Dos en la Florida?
0: La Granja, 1, Peñalolén, 1, Padre Hurtado, 1, Puente Alto, 1.
1: Perfecto. Básicamente zona oriente y sur de Santiago.
0: Sí, claro.
1: Perfecto. ¿Y los 3 que tienes planificados abrir, en qué lugares van a estar?
0: Ñuñoa,
1: okay,
0: más Colina,
1: acá, más, okay,
0: y el norte. Segundo en Puente Alto, que el Puente Alto tiene una demanda muy grande.
1: Puente Alto es la comuna más grande de Chile, casi 500.000 habitantes o por ahí, así que sí. Es un buen foco de desarrollo comercial. Pregunta sobre aquello, porque en el fondo tú eres un canal de distribución hoy día.
0: Yo soy un canal de distribución, sí.
1: Eres un canal de distribución. Y en todas las comunas en las cuales tú estás, tiene una competencia no menor de otros formatos de mediana escala como el tuyo, pero también de las grandes cadenas supermercadistas. ¿Cómo se compite en ese mundo? Porque ahí estás tú nadando con tiburones.
0: Sí, claro. Pero hay una diferencia importante porque, por ejemplo, los supermercados a los proveedores les pide rappel, que es un porcentaje de la venta, les factura publicidad, les pide mercaderistas, tienen que hacer la logística ellos, repartir, pactan devolución y además te pagan a 90 y 120 días, el cual yo no hago absolutamente nada de eso. Y yo solo me concentro en el precio. Yo no pido nada. Entonces, el proveedor, todo lo que le pide el supermercado, se lo inyecta al producto, en precio, en costo. Yo no pido nada, yo solo pido precio y tampoco pido despacho. Nosotros tenemos centro de distribución donde repartimos a todos los locales. Entonces, el costo para ese proveedor venderme a mí es el mínimo. Y yo trato, obviamente, de negociar ese precio, que el descuento que yo logro con eso se lo traspaso directamente a mi cliente.
1: Ya, es que ese es el formato de bodega que se llama aquí, porque los supermercados, cualquiera, la marca que tú quieras, Líder, Jumbo, tienen desde el hipermercado, que es la gran sala de ventas donde tú vas los fines de semana y hay promociones, activaciones comerciales, hay farmacia, hay de todo dentro. Tú puedes comprar desde un tornillo hasta, no tengo idea, un electrodoméstico. Y todo eso es costo. Las góndolas son costo, la luz es costo, el personal es costo, todo eso, hasta los formatos que son como estos a cuenta, los de bodega donde tú vas y están las góndolas, nadie te atiende, prácticamente caja automatizada y tú compras por mayor. Sí. Tu formato es más eso, pero igual sigues compitiendo con grandes supermercadistas. Aunque tú tengas costo más barato, igual tú eres en alguna medida competencia para esos formatos de estas grandes cadenas. Es un desafío no menor.
0: Sí, claro. Pero nosotros nos preocupamos mucho del costo operacional de cada local, de cada sucursal. Va muy de la mano la venta al metraje del local. Y nosotros siempre con la convicción de mantener ese porcentaje que va entre un 20 y un 40%
1: más barato,
0: bajo los precios normales del supermercado. El mismo producto.
1: Ya, si tú eras comerciante hasta hace poco y hoy día eres empresario, tenés que tener los precios en tu cabeza. Por ejemplo, dime un producto que tú lo tengas hoy día, el precio en tu cabeza y que sabes que está más barato que una cadena. Cualquiera, el que tú quieras.
0: Por ejemplo, el choclo. Los formatos de supermercado son de 500 gramos.
1: Sí. ¿Choclo congelado estamos hablando?
0: Choclo congelado. Claro, sobrepasan los 1.600, 1.700 pesos el medio kilo.
1: Sí, sí.
0: Nosotros tenemos el formato de kilo, que es de la misma marca, el mismo choclo, y lo tenemos a 1.990.
1: El doble producto por la mitad,
0: exacto,
1: por el mismo precio.
0: Entonces, la gente se da cuenta, nosotros como mini mayoristas, si bien no tenemos una gran sala de 1.000 metros cuadrados, tenemos una sala de 200, pero donde manejamos el mejor producto, mejor calidad, al mejor precio.
1: Pero si uno va a su mercado a la sala, bueno, hay gente que sí va por la experiencia, pero finalmente si tú quieres ahorrar
0: sí, claro, me ha pasado muchas veces que de repente yo me puedo topar en el Líder con algún cliente mío y me dicen, yo ya pasé por mini mayorista. Entonces la gente va a mini mayorista, compra,
1: se estoquea,
0: porque sabe que es lo mejor, el mejor precio y el mismo producto. Y lo que yo no tengo, lo compro en supermercado.
1: Es el best value, como dicen los
0: norteños.
1: Ya, se nos va el tiempo, Edgar, pero interesante conversación para quienes quieran conocer más de Mini Mayorista. ¿Alguna web, redes sociales, también para estar atento a las próximas aperturas?
0: Sí, nosotros estamos en redes sociales, en Instagram, como Mini Mayorista. TikTok también tenemos varios seguidores.
1: Buen canal.
0: Mini Mayorista. Y Facebook también como Filetitos de Pollo.
1: Ya.
0: Quien nunca pude cambiar el nombre, que fue con lo que partí, pero ahí estamos en redes sociales.
1: Edgar Moró de Mini Mayorista, gran historia, y te doy las gracias por estar junto a nosotros, que te siga yendo increíble.
0: Gracias a usted.
1: Que estés muy bien. Bien, hasta ahora nosotros vamos a la música. Don Jorge Garay, los controles, nos lleva hasta lo siguiente. Bueno, Este es banda sonora de una generación completa, para ser honesto. Y nos lleva, por supuesto, a Journey y uno de los grandes discos, que es Escape, del año 1981. ¿De qué se trata el Don't Stop Believing? Nace de una frase de aliento que el padre del tecladista Jonathan Cain le dijo cuando estaba pensando en abandonar la música. Estaba desencantado con la música, quería dedicarse a otra cosa, es que no me va a ir bien, tengo temor de qué voy a vivir. Y le dijo, ¿sabes qué? Nunca dejes de soñar. Y cuando tu padre o tu madre te apaña de esa manera, eso se transforma en un himno que marca generaciones. Escuchas a Journey, acá la 93.7, Don't Stop Believing.

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1: Y este es el momento de los consejos para ti, de los buenos consejos como este. 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Ya, cuando hablamos de drones y robots, bueno, tú sabes, China perfeccionó a los perros robots hasta lo máximo. Hemos visto saltando, corriendo, compitiendo. Ucrania, los drones, puestos a prueba en la guerra con Rusia, nada menos. Bueno, y ha tenido que llegar México, ¿para qué? Para convertir a ambos en uno solo. Drones y perros. A ver de qué se trata esto. Te lo cuento. Chololt, así se llama. Chololt, ¿cómo lo llamamos? Conecta además una tecnología futurista con una referencia profundamente mexicana. México acaba de presentar este perro, pero la idea que hay detrás resulta bastante más interesante que el propio cuadrúpedo. Durante los últimos años, China ha convertido estas máquinas en plataformas militares. Esa es la verdad. Capaces de acompañar a soldados, reconocer posiciones e incluso portar armas, mientras que la guerra de Ucrania ha demostrado hasta qué punto un pequeño dron puede convertirse en los ojos de una unidad sobre el campo de batalla. Bueno, lo de China y los perros robot se conoce y lo de Ucrania también con los drones. Ahora, ¿qué ha hecho México? Ocurrió hace algunos días nada más, en el desfile cívico-militar del 16 de septiembre, tú sabes que ellos tienen fiestas patrias en las mismas fechas que nosotros y coincidimos en muchas cosas, el ejército mexicano mostró a Chololt junto a drones tácticos y sistemas destinados a inteligencia, vigilancia, exploración y recopilación de información en tiempo real. Este cuadrúpedo es un perro militar con dron incluido, ojo con aquello. Cuidado, Trump. Cuidado. Este cuadrúpedo está pensado para hacer desde tierra la parte más peligrosa. Acercarse a objetos sospechosos, reconocer zonas de riesgo y colaborar en la neutralización de artefactos explosivos mientras el especialista permanece a distancia. Aunque no hay todavía evidencias de que Chololt derive tecnológicamente de los sistemas chinos o ucranianos, parece claro que conceptualmente pertenece a esta misma transformación, que es utilizar máquinas relativamente pequeñas como sensores adelantados y reservar a las personas para cuando realmente sea necesario intervenir. Es la 1 de la tarde con 58 minutos de este día miércoles 23 de septiembre, momento de poner término a este universo emprendedor. Como siempre, nosotros te damos las gracias por estar junto a nosotros. La invitación es que sigas acá en la 93.7. Ya llega Tarde Universo con Monse Ballarín. Nos escuchamos mañana. Que te vaya increíble. Un abrazo. Chau, chau.
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10: Esta es la hora en Universo.
11: 14 horas, un minuto.
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Muy buenas tardes, miércoles 23 de septiembre, mitad de semanita, ya se me ha pasado volando esta semana. Fue como un super lunes volver del 18. Por aquí Monse Ballarín, lista ya para acompañarte hasta las 5 de la tarde con noticias, panoramas y por supuesto la mejor música. Partimos este tarde universo con todo. Empezamos con el rey Michael Jackson sonando The Way You Make Me Feel para partir este tarde universo de miércoles.

Sonaba recién The Cardigans con My Favorite Game. Y ahora vamos a ir con Divo, That's Good, esta canción del año 1982, incluida en Oh No, It's Divo. Te cuento que el tema juega con una idea bastante propia de la banda, esa tendencia a aceptar como algo bueno todo lo que se nos presenta, sin detenernos demasiado a pensar qué estamos aceptando. La letra se burla del materialismo y del consumo de los años 80, mientras la producción, a cargo de Roy Thomas Baker, lleva a Divo hacia un sonido bastante más electrónico, con sintetizadores, cajas de ritmo y esa base casi casi mecánica. Vamos con That's Good, sonando aquí en la 93.7.

Oye, pasó volando la primera media hora. Ay, ay, ay. Tenemos que irnos a una breve pausa, pero vamos al ritmo de David Bowie y China Girl.

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Estamos de vuelta en Tarde Universo y llega el ritmo de subir los decibeles porque vamos con el rock progresivo. Pink Floyd sonando Another Brick in the Wall aquí en Radio Universo.

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1: Y en nuestra sección de belleza te cuento que el llamado ADN de salmón comienza a ganar espacio en la medicina estética chilena. Pero ¿sabes qué? El concepto puede llevar a bastantes confusiones. Por un lado, no se trata de inyectar directamente ADN de salmón. Por ahí una aclaración. Los tratamientos utilizan fragmentos de ADN purificados, principalmente polinucleótidos y PDRN, que son productos diferentes. Y su objetivo es, por supuesto, mejorar la calidad de la piel y favorecer procesos relacionados con la reparación de los tejidos, con posibles efectos en hidratación, en elasticidad y en textura. Te cuento que la tendencia popularizada en Corea del Sur ya llegó a Chile hace un tiempo, aunque la evidencia científica sobre sus resultados todavía está más o menos en desarrollo. Especialistas advierten que no es un tratamiento milagroso como ninguno y recomiendan, por supuesto, una evaluación individual antes de que te realices cualquier procedimiento inyectable. Así con las modas, ¿sabéis que yo había estado escuchando hace un tiempo esta cosa del ADN de salmón? No entendía tanto, sigo sin entenderlo tanto. ¿Qué será lo que hace tan milagroso? Bueno, te cuento que no todo cambio tiene que ser radical. A veces basta con renovar tu rutina. 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Lo que viene a esta hora de la tarde en el dial es The Cars, Shake It Up.

Qué buen tema el que pasaba, electrodomésticos. El frío misterio. Me gustan los electrodomésticos a mí. Muy, muy buenos. Y lo que suena ya es Charlie XCX cambiando un poquito la vibra. Boom Clap. Ya viene también Sofía Runín para actualizarte con todas las noticias del momento.

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0: Esta es la hora en Universo.
5: 15 horas, 2 minutos.
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6: ¿Cómo están? Muy buenas tardes, miércoles 23 de septiembre y bienvenidos a una nueva entrega informativa en Radio Universo. La Cámara de Diputadas y Diputados aprobó en general la denominada Ley Antibarricadas 2.0, iniciativa que ahora continuará su tramitación en el Senado en su segundo trámite constitucional. El proyecto fue respaldado por 89 votos a favor, 41 en contra y 3 abstenciones. También se aprobó una indicación ingresada por el diputado socialista Raúl Leiva que incorpora un nuevo inciso al artículo 268 del Código Penal, estableciendo que no serán aplicables cuando una persona se encuentre ejerciendo su derecho a reunión, huelga o manifestación pacífica. Las bancadas de la UDI, Republicanos, Evópoli y Renovación Nacional salieron al paso de las críticas por la adhesión de Chile al denominado Escudo de las Américas, descartando que la participación en la iniciativa implique una cesión de soberanía. En una declaración conjunta, los parlamentarios oficialistas rechazaron que desde la oposición se plantee que el acuerdo pueda significar un menoscabo a la soberanía nacional. Según dio a conocer Cancillería, la iniciativa contempla cooperación e intercambio de información entre los países adheridos, junto con herramientas de análisis de datos, capacitación para las policías y coordinación fronteriza. En materia económica, el dólar cerró con un fuerte avance en el mercado cambiario local. El billete verde subió 14,8 pesos y terminó sus operaciones más líquidas en 962,8 pesos vendedor y 962,5 pesos comprador. El avance estuvo marcado por la fortaleza de la divisa estadounidense a nivel internacional y una corrección del precio del cobre. Y nos trasladamos a Estados Unidos y es que el FBI investiga una aparente vulneración a su sitio web de empleo luego de que un grupo de hackers afirmara haber accedido a datos muy sensibles de casi todos los agentes y solicitantes de empleo. Según informaron, se encuentran al tanto de las afirmaciones y actualmente están investigando los hechos. Esto se atribuye a un grupo de hackers conocido como Shiny Hunters, quienes entregaron un mensaje de amenaza donde informaron que le darían a la agencia una semana para corregir o retirar acusaciones falsas de mayo, donde describían a la organización como un grupo de ciberdelincuentes. 15 horas con 4 minutos, estás escuchando Radio Universo.
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Estamos de vuelta en Tarde Universo y lo que escuchábamos era Irene Cara con Flash Dance. What a feeling. Para subir el decibel aquí en la mitad de semanita. Y ahora llega el dial la hipnótica voz de Joss Stone. Tell me about it. Lo que suena aquí en la 93.

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1: Y esta noticia va para los fanáticos de Placebo, que confirmó su regreso a Chile para el día 6 de marzo de 2027 como parte de su 30th Anniversary Tour, creo que así se dice, ¿no? Su 30º tour de aniversario. Gira que revisita sus dos primeros discos, Placebo y Without You I'm Nothing. El repertorio, te cuento que incluirá canciones como Nancy Boy, Pure Morning, Every You, Every Me y Teenage Angst. Además de temas que la banda no toca en vivo desde hace varios años ya. Va a ser el 6º concierto de Placebo en Chile luego de sus visitas de 2005, 2007, 2010, 2014 y 2024. Y el show, te cuento también que se va a estar realizando en el Estadio Bicentenario de la Florida y que la venta ya comenzó este pasado martes 22 de septiembre, ayer, para clientes del banco auspiciador, y que el jueves 24, es decir, mañana, empieza la venta para público general. Así que para que estén atentos ahí los fanáticos y las fanáticas de Placebo, que me imagino no se van a querer perder este encuentro el día 6 de marzo del próximo año. Vamos, por supuesto, a escuchar a Placebo a esta hora de la tarde en la 93.7.

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1: Hay ciudades que parecen no tener fin, donde cada barrio ofrece una experiencia completamente distinta. Hoy nuestro destino universo nos lleva hasta Tokio, la inmensa capital de Japón, un lugar donde la energía de sus calles convive con siglos de historia y tradición. Entre sus paradas imperdibles está el famoso cruce de Shibuya, uno de los más transitados del planeta, y Akihabara, el corazón de la cultura anime, los videojuegos y la tecnología, con tiendas especializadas, salas de arcades y cafés temáticos que atraen a visitantes de todo el mundo. Pero lo que hace especial a Tokio es su capacidad de sorprender constantemente. Un templo escondido entre rascacielos, por ejemplo. Una pequeña calle llena de restaurantes o un parque que ofrece un respiro en medio del ritmo acelerado de la ciudad. Tokio, sin duda, un lugar que siempre deja una nueva razón para volver.
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Pasaba recién Aerosmith con Crying. Hoy me gusta esa canción, muy buena. Bueno, Aerosmith en general. Y lo que viene en el dial es Peter Gabriel, Big Time. Esta canción del año 1986, incluida en Show, uno de los discos más importantes de su carrera como solista. El tema es una especie de sátira sobre la ambición y el deseo de tener cada vez más, más dinero, más fama, más poder, reconocimiento. Y Gabriel la construyó sobre una base marcada por el funk y los sonidos electrónicos, pero con una producción llena, llena de detalles. Hoy el videoclip también es bastante recordado por su estética de animación y por los efectos visuales bien innovadores para esa época. Vamos con el tremendo Peter Gabriel, aquí en la 93.7.

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1: Tarde Universo suena así con Oasis y What's the Story, Morning Glory. Llega el momento de revisar Don't Look Back in Anger, una de las canciones más personales de Noel Gallagher y además la primera de Oasis en la que él asumió la voz principal. Te cuento que la canción nació durante las sesiones del disco en 1995 y que tiene una influencia bastante particular, y es que Noel tomó parte de la melodía de piano de Imagine de John Lennon y la transformó en una canción completamente distinta. La letra habla de dejar atrás el resentimiento y de no quedarse atrapado en eso que ya pasó. Y originalmente, como comentábamos ayer en esta misma sección, Noel había escrito Don't Look Back in Anger pensando que la cantara Liam, pero se enrocaron ahí con Wonderwall y terminó quedándose él con la interpretación de este tema que vamos a repasar hoy. Con el tiempo, la canción se convirtió también en uno de los grandes momentos de los conciertos de Oasis, especialmente por ese coro que el público terminó haciendo suyo. Súbele el volumen que ya vamos con Don't Look Back in Anger, sonando Oasis aquí en la 93.7.

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1: Preocupantes noticias nos llegan a esta hora de la tarde en nuestra sección de naturaleza. Y es que te cuento que Groenlandia y la Antártica han perdido ya 12,5 billones de toneladas de hielo desde el año 1979, según estudio publicado en la revista Scientific Data, que reúne más de 4 décadas de observaciones satelitales. La investigación en este caso muestra que la pérdida de masa glaciar comenzó a acelerarse cada vez más en los años 90 y alcanzó su mayor ritmo entre los años 2010 y 2019. Mira esta cifra. Cerca del 84% de la pérdida corresponde a hielo que llega directamente al océano, es decir, contribuye al aumento del nivel del mar. Y en total, el deshielo de ambas regiones elevó el nivel global del mar en 3,2 centímetros. Es una locura de mucho. Esto desde el año 1979. Esto para toda la gente que dice todavía que el calentamiento global no es real y que no existe. Pues mira, los investigadores advierten que aunque entre 2020 y 2023 hubo una desaceleración temporal, la tendencia de largo plazo continúa, por supuesto, en aumento. Preocupantes, preocupantes noticias. Bueno, ya viene también Sofía Runín para que te actualices con todo lo que está sucediendo a esta hora de la tarde en Chile y el mundo. Así que no te despegues aquí de la 93.7. Vamos a la música. Jorge González, esta es para hacerte feliz.

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0: Esta es la hora en Universo.
7: 16 horas, un minuto.
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4: ¿Cómo están? Muy buenas tardes, miércoles 23 de septiembre y les doy la bienvenida a una nueva entrega informativa en Radio Universo. Esta tarde una persona falleció en un accidente minero ocurrido en Minera Escondida, la región de Antofagasta. En específico, el trágico hecho fue confirmado por Cernagio Min a través de su cuenta de X. También las autoridades indicaron que el director nacional subrogante, Mauricio Lorca, instruyó el despliegue inmediato del equipo regional con el objetivo de recabar antecedentes e iniciar la investigación correspondiente. Luego de su regreso de Estados Unidos, se espera que el presidente José Antonio Kast presente la próxima semana una serie de medidas para promover el empleo. Desde Renovación Nacional buscan influir en esta agenda con propuestas ya implementadas en el gobierno del exmandatario Sebastián Piñera. Se trata de iniciativas implementadas con éxito durante el segundo mandato del fallecido expresidente, las cuales ya han socializado con ministros del Trabajo Tomás Rau y de Economía Daniel Mas. El Consejo Permanente de la Organización de Estados Americanos aprobó celebrar el próximo 2 de octubre una reunión extraordinaria en la sede del organismo en Washington tras la sugerencia de Chile para tratar la situación política en Nicaragua. El encuentro se producirá luego de que el presidente nicaragüense Daniel Ortega afirmara en julio que no habrá más elecciones en el país centroamericano. El presidente de Ucrania, Volodymyr Zelensky, arremetió contra su homólogo ruso, Vladimir Putin, y señaló que la guerra debe acabar, tildándola de ridícula. En su discurso ante la Asamblea General de las Naciones Unidas, el mandatario acusó a Moscú de sembrar el miedo en el mundo, indicando que Kiev no ha elegido esta guerra. Además, preguntó si alguien considera que Putin es razonable y moderado y agregó que los norcoreanos también han sufrido fuertes pérdidas. Zelensky concluyó su intervención indicando que Ucrania ha demostrado que se puede defender ante un enemigo mucho mayor, añadiendo que su país cuenta con un sistema de producción de aeronaves no tripuladas. 16 horas con 4 minutos, cerramos este bloque informativo y seguimos conectados en Tarde Universo con Montse Ballarín.
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Estamos de vuelta en Tarde Universo, por aquí Monse Ballarín acompañándote hasta las 5 de la tarde. Y recién escuchábamos a Coldplay, Higher Power, lo que pasaba por el dial. Llega el turno ahora del New Wave, Depeche Mode, sonando con Master and Servant.

Escuchábamos recién a Pet Shop Boys con Go West. Y lo que viene ahora en el dial es una canción que se convirtió prácticamente en un himno para una generación. Te estoy hablando de Miley Cyrus con Flowers. Esta especie de declaración de independencia después de una ruptura. Te cuento que el título hace referencia a la idea de regalarse flores a uno mismo, mientras que la frase I can love me better resume el mensaje del tema: aprender a estar bien sin depender de otra persona. Y hay una curiosidad bastante curiosa, mira, es que Flowers fue lanzada un día 13 de enero de 2023, el mismo día de cumpleaños de Liam Hemsworth, con quien Miley estuvo casada durante harto tiempo. El videoclip, por su parte, también está lleno de referencias a esta etapa de su vida, aunque Miley nunca explicó públicamente cada una de ellas. Pero bueno, estaban ahí bastante explícitas, casi una especie de secreto a voces y una declaración de independencia que se pegó Miley Cyrus. Muy admirada para mí, Miley Cyrus. Vamos con Flowers a esta hora de la tarde aquí en la 93.7.

Tenemos que hacer una breve pausa a esta hora de la tarde aquí en Tarde Universo, pero antes te dejo con The Pretenders, Back on the Chain Gang, lo que suena.

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Alanis Morissette, lo que pasaba con este temón llamado You Learn. Y lo que viene ahora en el dial es Blondie con Heart of Glass, esta canción que nació a mediados de los años 70 como una balada y que Blondie llegó a llamarla The Disco Song. Para Parallel Lines, la banda la llevó al terreno disco y electrónico mezclando su raíz punk con sonidos más inspirados en Kraftwerk y Giorgio Moroder. Vamos con Heart of Glass sonando aquí en la 93.7.

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1: Y en nuestros panoramas te cuento a esta hora de la tarde que el Día Mundial del Turismo se va a estar celebrando en Santiago con trekking, con actividades ambientales y también observación de aves rapaces entre los días 25 y 27 de septiembre. La programación del Parque Cordillera va a comenzar este viernes 25 con una excursión nocturna por el sendero Los Peumos en Aguas de Ramón. El sábado 26 va a haber un trekking guiado al mirador Morro Las Papas en Parque La Plaza Sur con un valor rebajado de 1.500 pesos por persona. Y la jornada también contempla una plantación de especies nativas y una exhibición fotográfica. El domingo 27 se va a realizar también un recorrido dedicado a la observación de aves rapaces. Todas estas actividades te cuento que requieren inscripción previa para que estés atento ahí a toda la programación del Día Mundial del Turismo que se va a estar celebrando por lo menos por aquí, por Santiago y me imagino en muchas regiones del país. Hoy están bien entretenidas las actividades. El Morro Las Papas, qué bonito es ahí en Parque La Plaza Sur. Bien recomendado para ir con niños. Vamos a la música nosotros. Lo que viene ya en el dial de la 93.7 es New Order, True Faith.

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Llega la hora de despedir este tarde universo de día miércoles, siendo casi las 5 de la tarde. Cerramos esta edición con Van Halen, Why Can't This Be Love? La mejor música la escuchas como siempre aquí en la 93.7. No te despegues del dial porque ya viene la hora del taco y nosotros nos escuchamos mañana nuevamente a partir de las 2 de la tarde. Que esté muy bien. Chau, chau.

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0: Esta es la hora en Universo.
8: 16 horas, 58 minutos.
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9: ¿Cómo están, queridos amigos y amigas? Comienza un nuevo capitulito de la Hora del Taco que no sé, me da la impresión de que algo está pasando con el taco, es mi idea.
10: ¿Por qué, Francesco?
9: ¿Menos taco?
10: Sí, ayer también me pasó lo mismo.
9: ¿Menos gente en el metro?
10: ¿Qué pasó?
9: ¿Qué pasa?
10: ¿Hay gente?
9: ¿O este santiaguino se tomó hasta esta semana? ¿Cómo,
10: no,
9: ¿cómo
10: no,
9: la cosa? ¿Están todos en Brasil?
10: Sí. ¿Qué? ¿Se tomaron esta semana?
9: ¿Quién, Angélica?
10: Muchos, como Miguel, como Angélica.
9: Oye, pero...
10: ¿En serio?
9: Mira, cuando yo me entero de estas cosas de los colaboradores de esta radio, que aprovechan, digamos, sus días en esta fecha, yo me siento bastante tonto.
10: Bastante idiota.
9: No estamos en lo mismo, digamos. Oye, no, pero sinceramente no sé si nuestros auditores, auditoras...
10: Comparten
9: esta realidad, pero a mí me da la impresión de que estoy llegando en las mañanas antes. Eso que en la mañana igual siempre había poco taco. Ahora, hacia la radio me demoro menos, hay menos gente. Tú me acabas de decir que menos gente, llegaste rápido.
10: Curioso.
9: No,
10: me demoré 6 minutos.
9: Porque estamos a 23.
10: Está bueno. Oye, impresionante. Bueno,
9: impresionante.
10: ¿Comparten con nosotros esta sensación de que hay menos tacos? Tacos. Bueno, vamos a iniciar nuestro miércoles 23 de septiembre. Ya es primavera, ya es. ¿No te pican los ojos? George. Ay, no. Qué raro, ¿qué habrá pasado ayer? Que era porque se inició la primavera. Yo creo, ¿cierto? Ayer a mucha gente le picaron.
9: Bueno, porque también yo creo que...
10: ¿Ah?
9: ¿Ayer no?
10: No, hoy día no tampoco.
9: No, yo creo que también ayer está. Es el primer día de una... la afectación y ustedes son de los que ya superaron la cuestión. También hay gente que se queda pegada lamentablemente porque casi la cosa.
10: Bueno, ¿a quién escuchas de fondo? Es a Bruce Springsteen, una de las grandes figuras de la historia del rock.
9: ¿Viste la película?
10: 77 años.
9: ¿Quién la vio?
10: No la hemos visto.
9: No la he visto.
10: Dueño de una voz rasposa, única, The Boss, ha construido una carrera de más de 5 décadas marcada por clásicos como Born to Run, Dancing in the Dark, Born in the USA, también convirtiéndose en una figura fundamental del rock estadounidense y manteniendo vigente su música y sus conciertos a través de distintas generaciones. Abrimos la hora del taco 5 con un minuto. Bruce Springsteen, Dancing in the Dark. Cuesta, dilo, Springsteen.
9: Bruce Springsteen.
10: Ya, en la hora del taco, bien.

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1: Ay, queridos amigos, queridas amigas, cuando despierta la creatividad en uno...
2: Se encienden chispas.
1: Se encienden chispas.
2: Chispas.
1: Es bonito tener esos dones, ¿eh?
2: Está muy bien.
1: El don de la creatividad. Yo creo que el ser humano es en esencia creativo, en mi opinión.
2: Totalmente.
1: Pero hay algunos más que otros.
2: No, hay gente que lo tiene dormido.
1: Claro.
2: Dormido. Yo, con tanto
1: cuando
2: estímulo.
1: Joven era muy creativo, después se durmió, revive, se duerme.
2: No, tú crees que no eres creativa, pero lo eres. Yo me considero súper creativa también.
1: Yo sí, también.
2: Es que creo que se desarrolla mucho debido a nuestras profesiones y cosas así, pero yo estoy todo el rato como ta-ta-ta y se encienden chispitas. Es una se ejercita.
1: Yo que te rascado inventaba un juego bueno.
2: Imagínate, yo inventaba historias.
1: En los scouts.
2: Tú cuando eras chica eras creativa. Entonces lo eres.
1: Entonces lo eres. Imposible.
2: Punto.
1: Imposible que lo hayas perdido.
2: No, no seas nunca más seria aburrida. Tú eres esa chispeza. No, si uno cree que es, pero no. Basta con eso. Uno cree ciertas cosas. Bueno, vamos a nuestra sección del Sin Tapujos, abriendo la hora del taco. Mira, te cuento, Singapur. Qué ganas de conocer Singapur. Algún día, Cladani Urrizola nos contó maravillas de Singapur.
1: Sí.
2: Maravillas.
1: No chicles.
2: No chicles. No se puede comer chicles, te multan. Te multan si comes chicles. Entre otras cosas, son súper limpios y respetuosos. Bueno, comenzó a aplicar nuevas normas para sancionar el comportamiento disruptivo. Sí, son gente perfecta.
1: Igual, no conocemos ningún ciudadano de Singapur.
2: ¿Hay alguien de Singapur? ¿Hay alguien que conozca a alguien de Singapur?
1: Quizás tan así.
2: Bueno.
1: O sea, no hemos medido la felicidad, digamos. Son seco en todo, pero ¿serán felices?
2: Esto lo habló la Dani, mira. Normas para sancionar el comportamiento disruptivo en el transporte público.
1: Me encantó, ¿eh?
2: Dice, comer o beber, escuchar música a alto volumen, poner los pies sobre los asientos.
1: Pena de muerte.
2: Cortarte un pie. No, puede multarte hasta $500 singapurenses.
1: Ya, de ese
2: unos 373 mil pesos chilenos.
1: Ya. Sí, siempre son menos que el dólar.
2: Claro, que el dólar US.
1: Clásico.
2: Las infracciones más graves como obstruir, generar peligro, ensuciar buses y terminales puede llegar multas hasta $5,000. Es decir, 3.7 millones.
1: Me encantaría que esta cuestión fuera así.
2: Imagínate los que evaden pagar el pasaje. Bueno, son menos también, ¿no?
1: Ahora, yo creo que tiene que haber una razón. Mira qué importante pregunta nace a raíz de esta conversación, pero no sé si tenía alguna pregunta para mí.
2: Te tengo.
1: Después te doy mi reflexión.
2: Ya. Bueno, esta medida permite fomentar el respeto entre los pasajeros y se suma a las estrictas regularizaciones que caracterizan al país. Es súper riguroso en ese sentido este país.
1: No, en eso sí.
2: Tiene bastantes leyes y...
1: Lógica del castigo igual, ¿eh?
2: Sí.
1: Pero les va bien.
2: Pareciese que deberíamos...
1: Me alata. Yo que te viví en
2: aplicar
1: Australia...
2: Aplicar un poquito, ¿eh?
1: Sé que te cargue que lo repita. Pero lógica del castigo en Australia.
2: Bueno, es que somos seres humanos...
1: El que se portaba
2: y si no nos
1: mal,
2: ponen
1: la
2: límites,
1: multa, la multa...
2: Si no nos ponen límites...
1: País sin delincuencia.
2: Pero ahí está, pues. Si no nos ponen límite, no. Después,
1: plata,
2: es que ganas que nos ganemos esa fama. No, a Chile no se puede ir los ladrones o la gente mala. No, Chile ya no se puede ir. Ya no es lo mismo que antes.
1: Es que la
2: sería
1: fama
2: hermoso.
1: De esos países de... Y es seguro, y la gente te responde, no pasa nada.
2: Oh,
1: esa fama...
2: Sería hermoso.
1: No la tienen tantos, pero Australia, Japón, Singapur...
2: Sí, pues. La verdad que sí. Europa está ahí nomás, ¿ah?
1: Es que Europa está ahí nomás.
2: Está ahí nomás. Bueno, respóndeme sin tapujos. ¿Qué cosas te molestan cuando tú estás en el metro, en la micro, en el transporte público? ¿Te molestan que hagan otros?
1: Ay, buena la pregunta.
2: Lo tengo clarísimo.
1: Mira, yo tengo con los años... He ido aceptando y tolerando cada vez más muchas cosas. Pero hay dos cosas que no me gustan. Uno, y sobre todo los hombres, sáquense la mochila de la espalda, weón. Es como que fueras dos personas. Sácate la mochila de la espalda, llévala en tu mano, abajo o entre tus piernas, sí. Pero en la espalda molesta.
2: Sé consciente de que hay otras personas. Sé consciente
1: de más gente, te empujan hacia atrás, tú al bajarte es más problemático. Ocupas otro espacio, punto. Exacto. Por más chica que sea. Y segundo, no se agarren a pato, que yo les voy a tirar un balde con agua. Un te topón molesta. Feliz.
2: ¿Te molesta el baboseo?
1: El baboseo.
2: Que se vea la lengua.
1: Y no, eso. Que se vea la lengua, amor.
2: Te carga. Y que suene, además, imagínate.
1: Es una cuestión que me desespera.
2: ¿Para qué hablamos de decir?
1: Ahora, lo entiendo de repente en cabros adolescentes que no tienen a dónde ir, ya, de repente.
2: No,
1: dicen,
2: pero ya, oye.
1: Pero ya cuando la cosa pasa, así, a ver, tío, una cosa como tan... Ah,
2: a mí no me gusta cuando no dan el asiento a gente que lo necesita, ya sea embarazada o mayor.
1: No, pero es que eso ya debería ser un crimen.
2: No, pero es que eso ya...
1: Debería ser un crimen.
2: Y pasa, y me molesta profundamente los sapos. Los sapos, los verdosos.
1: Viejo
2: verdoso, porque algunas veces no son viejos, te voy a decir. Y son como sí. Anda a mirar a otro lado.
1: ¿Qué? ¿Cómo son? Pero eso es como Resident Evil. Como un zombie. Te vamos a llevar para el casting.
2: Ay,
1: de los extra zombies.
2: Te juro que me molesta profundamente.
1: Bueno, pero es
2: el
1: que
2: sapeo.
1: Me imagino que, bueno, víctima en 90% de ser mujeres, a todas ustedes les molesta, pues, o sea, es una cosa, pero...
2: ¿Quién no ha vivido la situación de acoso esperando en el paradero de micro? Me acuerdo perfecto, 8 de la mañana, 7:30 de la mañana, no 8, 7:20 de la mañana.
1: Pero eso es algo, perdón, pero es algo que afecta la todo orden de cosas con las mujeres, no es solo el transporte.
2: Pero generalmente es ahí.
1: Es que ahí hay una posibilidad más factible.
2: Asqueroso.
1: Sí, ahí hace tiempo que no hacemos nada innovador. Porque Chile no tiene los vagones solo para mujeres. No sé si en Chile es tan necesario, no. Si va a generar algo.
2: No.
1: Pero.
2: En India.
1: Pero lo que sí hay es que se escucha de vez en cuando una voz que te dice: si usted es víctima o ve, haga la denuncia.
2: Claro.
1: Sí, alguna vez se habló de una pulsera, pero era más para situaciones más al límite, digamos.
2: Sí.
1: No comentarios o malos chistes, mal piropo.
2: Me gusta que canten, no me molesta.
1: Depende.
2: Ya.
1: Yo soy a favor en general.
2: Sí, del artista
1: que
2: callejero.
1: El que canta, el que te lee.
2: Sí.
1: Antiguamente había gente que leía, eso ya no se hace.
2: Que predica.
1: Tampoco me molestaría.
2: No, sí, poco.
1: Te juro que no. El tema es, hay que tener ojo con el volumen y ojo con el espacio. Sí. Esa es mi...
2: recomendación.
1: No, claro, porque no tienes que terminar incomodando. O sea, te lo digo también para que siga existiendo esa carrera, digamos. Ahora, está prohibido, ¿no? No se puede. No. Pero en eso yo creo que puede haber laxitud. El problema está cuando hay un abuso de... O sea, estos que bailan me encantan, pero a veces bailan como... Van a romper el metro,
2: es que necesitan esa energía.
1: Puede ser, pero
2: no
1: yo creo que ahí hay que tener cuidado porque estamos poco tolerados.
2: Pero es bonito que sea de repente no en el mismo vagón, sino que afuera del vagón. Como en Nueva York, que están los artistas callejeros.
1: Bueno, pero hay estaciones donde están los espacios,
2: claro,
1: para hacer música.
2: Muy bonito.
1: Yo en la estación que queda cerca de mi casa hay un caballero, curiosamente no lo he visto más, quizás esto lo hace más en verano, puede ser. Que toca la guitarra.
2: Maravillosamente.
1: Y por supuesto siempre, y me encanta que hay papás y mamás que esperan ahí para que los niños lo vean.
2: Bonito.
1: Y nunca me voy a olvidar un viejo que se subía siempre a la 205 en Salvador con Providencia, yendo hacia el sur, y cantaba, se me olvida el nombre de la canción, pero es Alelí, que no se llama Alelí. Ese viejo... Te juro que toda la micro le daba plata.
2: Qué lindo.
1: Toda la micro, porque era impactante cómo cantaba esa canción de Víctor Heredia, si no me equivoco. Bueno, pero cantaba estupendamente bien esa canción. Toda la micro le daba plata. Y siempre a la misma hora pasaba. Y una vez que lo vi, llegó con parlante. Llegó bien vestido. Se había hecho un peinado. Al tipo le estaba yendo estupendo.
2: Mira,
1: y no sé dónde estará, pero me encantó.
2: Lindo.
1: Porque realmente era un o sea. Todos parábamos de...
2: Cantaba con el alma.
1: Increíble.
2: ¿Qué cosas te molestan que hagan otros cuando vas en la micro o en el metro? Nos puedes comentar en el más 569.
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2: También, más 569-5167-8531. Nuestro WhatsApp siempre abierto para ti. Más 569-5167-8531. Llega In Excess Original Sign. Estoy muy traposa ya.
1: ¿Estás traposa?
2: Sí. Original Sin. 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
1: Muy bien, queridos amigos, queridas amigas, saludamos a quienes se suman. Son las 17:20. ¿Qué te ha dicho nuestra querida audiencia?
2: ¿Qué es lo que más te gusta o te carga cuando vas en el transporte público? Y acá nos escribe nuestra amiga campeona, dice: buenas tardes para ti, Francesco. A mí también me carga y me enoja que no se saquen la mochila. Pero lo que no soporto es que hablen por celular como si estuvieran en su casa a toda voz. Es verdad. ¿Qué me importa? Dice, a mí saber la vida de los demás. Me pasa exactamente lo mismo. O que van a cocinar, que se van a comprar, o como dice la juventud, ahora que lo escuche, el jueves pasado una Lola iba... iba una Lola conversando con otra que iba a una fonda a comerse a Cristóbal. Y se volvía a comerse el Cristóbal. Y no es que uno sea cartucha, pero escuchar a una Lola que no tendría más de 15 años me dejó pensando, estaré vieja. Claro, uno dice, pero ¿qué te...? Uno no quiere meterse en la intimidad de la persona. Sí, uno no quiere meterse. Toda la razón, campeona. Susana Miranda también nos dice, hola. Mira, en atención a la pregunta, me molesta que se suban con perros, mascotas. Lo encuentro asqueroso. Saludos, Francesco y Carola. ¿En serio? Me da pena. Asqueroso. O sea, ¿no te gustan los animales, Susana? Qué pena. A mí no me da asco. ¿A ti no te da asco que se suba un perro?
3: Nada.
2: No. Bueno, pero hay gente que le da asco.
3: ¿Pero cómo? No entiendo.
2: Que no le gusta que se suban perros al metro.
3: ¿Se puede?
2: Yo creo que sí. Sí,
3: se puede. Entonces se puede nomás.
2: Sí, pues.
3: Ahora, ¿cómo asco? No entiendo la palabra asco.
2: Asco, po.
3: Me molesta, pero asco.
2: No sé por qué, po. Eso dice.
3: Ah, ya. Bueno, está bien.
2: Está bien, pues. Es su opinión. Buenas tardes, dice Claudio.
3: He entendido otra cosa, perdona.
2: Como dice Francesco, todo es válido, con el volumen adecuado y el espacio. En contextos parecidos me ha tocado almorzar mientras prácticamente meten ruido en el lugar de hacer música. Ah, claro, que hay músicos y músicos. Claudio Valparaíso. Gracias por comentar. Oye, ahí tenemos cantidad de mensajes, ya está muy participativo. Es que la gente necesita hacer su descargo. La Lili nos dice, me apesta que no se afirmen y el primer frenazo se caen encima. Toda la razón, po. Es verdad. Con toda su humanidad. Que no se afirmen, que hay gente que le da mucho asco. Eso sí que da asco, po. Afirmarse en el caño.
3: ¿Asco?
2: Ese caño está más manoseado que...
3: Es que después de la pandemia yo aprendí que no hay que tocar ninguna música.
2: No,
3: pero te tenés que afirmar, po.
2: Sí, po, uno se afirma, pero yo me afirmo como así. Como así.
3: No, yo me agarro y después me limpio nomás.
2: Sí, no queda otra, pero igual
3: hay como... Hay que lavarse las manos, po, chiquillo.
2: Sí, pero no sé. Oh, y nos manda Cristian desde el Tabo, dice, un atardecer hermoso. Mira qué lindo el atardecer que nos manda.
3: Muy bonito.
2: La comunicación no verbal en el metro. Oye, dale con la comunicación no verbal, ¿ah? ¿Eh? Este está, pero lo ha dicho 80.000 veces de la comunicación no verbal, Cristian. Lo único que quiere es que hablemos de la comunicación no verbal.
3: ¿Cuál es la comunicación no verbal?
2: Que se dicen cosas, pero no se dicen con las palabras. O, por ejemplo, mi actitud, si estoy así o asá.
3: ¿Eso molesta?
2: No sé, po, la comunicación no verbal. Todo, hay un mundo. Entrar a combo y a patada al metro. Tal
3: cual.
2: Es
3: que es una lata, pero es medio difícil de resolver.
2: Es difícil. Esa es como ganarse el espacio.
3: Sí, a mí cuando chico me cargaba.
2: Cuando estás en la micro y te estás tratando de bajar, dice la Sofía, está lleno. Y decís permiso, permiso, y nadie se mueve. Nadie le importa.
3: No, eso es porque la gente es maleducada.
2: Sí, porque
3: hay gente que se mueve y gente que no. Porque la gente que no se mueve es maleducada nomás. Tienes que ayudar para que te ayuden a ti después.
2: Acá dice la Dafne, lo que me da asco es la gente que se sube al metro sin bañarse y piensa que pasan piola.
3: Es que no saben. Hay que decirle a la gente que huele mal que huele mal. Es sí. Muy difícil, pero la gente que huele mal suele no saberlo.
2: Ay, qué pena, ¿por qué no le dicen? Si yo huelo mal algún día, dímelo, por favor.
3: No, pero tú no hueles mal, po.
2: Pero cualquier cosa.
3: No, pero hay gente que...
2: Esas cosas que...
3: Hay gente que, sobre todo en el verano, tiene olores muy particulares. Y hay gente que directamente no se baña mucho. Y también hay gente que se mueve mucho en bicicleta y combina con el transporte.
2: Y llega sudado. Bueno, en Europa, digamos, en París, con la hora. No, es que...
3: No estaba en verano.
2: Es lo peor. temor.
3: Porque en invierno yo no sentí nada.
2: Metro de París, de verdad que es algo impresionante. ¿Qué les pasa? Es que es un olor de la, ya de la piel. No es solo ala, es olor, una cosa que yo nunca había sentido tan fuerte.
3: Pero esa gente que derechamente no le importa.
2: Es que es un olor impregnado. Ay. ¿Tú te morís?
3: No, me muero, seguramente.
2: No, la gente, los olores
3: olor
2: más
3: a ballena.
2: Penetrantes de la vida lo sentí ahí.
3: Las ballenas tienen olor a muerto. Son los animales más lindos, pero.
2: Tengo como 12 mensajes, hay temas que prenden.
3: Mírate otro.
2: Hola, chiquillo. El otro día en el metro, una niña de media y su compañero iban en el piso sentados. Otro chico universitario les pidió por favor pararse porque iba mucha gente y se podían tropezar. La chica no se paró, más encima se molestó. Ahí es cuando uno ve que en la enseñanza doméstica nos enseña la empatía.
3: Rodillazo en la cara nomás.
2: Bien dicho.
3: Yo ahí, rodilla en la cara.
2: A ver.
3: No.
2: Ah, eso, una cosa de civilizada, de orden. Que dejen bajar antes de subir. Es que es obvio, porque si no hacemos una pelea de rugby.
3: A mí me gustaba antes que el metro decía, deje bajar antes de subir en todas las estaciones. Tiene que volver esa cuestión si la gente no entiende. Y a mí me carga, de chico me carga esta cuestión. Tú estás esperando en la línea amarilla, man. Y está el pillo que apenas está llegando al metro, se pone adelante tuyo. Por el lado, entra por el lado y se pone adelante tuyo.
2: ¿Y qué pasa, piola?
3: Está pasando por el, no solo no, encima mío que está en la línea amarilla, el que está atrás mío, el que está atrás del que está atrás mío. Viejo, estábamos en orden.
2: Por Dios. Susana dice, use mal la palabra, me molesta, dice, no me da asco, le molesta.
3: Ah, ya, pero sí. Susana, no es nada contra lo que dijiste, no. Lo que pasa es que yo no entendía, quizá había algo adicional, por eso lo pregunté tanto.
2: Todo bien. Oye, bueno, tenemos muchos mensajes, pero...
3: Quiero hacer un comentario.
2: A ver.
3: Que acabo de leer una cuestión...
2: Que te dejó para adentro.
3: Me dejó para adentro, que tiene, no tiene relación directa, es sobre la evasión. Pero lo voy a decir más adelante.
2: Y voy a hacer una reflexión, ¿la hiciste?
3: ¿Cuál?
2: Cuando te pregunté la pregunta...
3: ¿Cuál era?
2: No dijiste, vamos para adelante porque después no decís nada.
3: ¿Qué reflexión iba a hacer?
2: Voy a hacer una reflexión, pero no la voy a hacer. Oh,
3: es que, porque no, teníamos que hacer
2: no
3: una
2: pregunta. Hacer un programa de radio.
3: ¿Era por Singapur?
2: No sé, yo qué voy a saber. ¿Y tú crees que yo vivo dentro de tu cabeza?
3: Ya, pero al rato volvemos. Por ya, no. Vamos a una canción, hagamos algo más.
2: Bueno, igual puedo vivir dentro de tu cabeza.
3: Yo lo único que hago en este programa es latear a la gente.
2: ¿Cuántas veces piensas en mí en el día? Ella, la importante. No tienes por qué contestarlo, tranquilo. Vamos.
3: ¿Puedo evadir la pregunta?
2: 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Llega Nicole en la 93.7.

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7: 17 horas. 34 minutos.
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8: Ok, seguimos haciendo la hora del taco, son las 17:34, queridos amigos, queridas amigas, felices por supuesto siempre de estar junto a ustedes.
9: Oye, sigo respondiendo mensajes, me encanta, esto cada día, yo creo que voy a tener que contratar a alguien que responda. Yo
8: Oye, ¿puedo hacer mi reflexión?
9: Me encantaría escucharla.
8: Pero este es a propósito de la evasión.
9: Ya.
8: Porque de verdad que estuvimos hablando de los anti-evasión, agentes, no sé qué cosa. Estuve leyendo un comentario de, no sabría definir, mira, no me sé el nombre tampoco, pero es una suerte de influencer, abogada de la Chile, qué sé yo. Y decía, todo esto a propósito del tema torniquetes Karina Álvarez. Uh-huh. Como diciendo, estos periodistas de la tele que no tienen calle, uno, que bueno, hay que asumir cuando uno... Mi colega se pegó una sumía que no me gustó tanto. Pero bueno, ese es otro tema. Lo podemos conversar. Pero agrega, y esto sí me toca. Agrega que... Sofi, ¿te puedo pedir un favor? ¿Me podéis cerrar la puerta? Gracias. Agrega que... las personas en los medios, cuando hablan de la evasión, se nota que además de como este tema de los torniquetes, no tienen calle porque no saben lo que es vivir con el sueldo mínimo. Uh-huh. Y por lo tanto no entienden por qué se evade. Y yo así, como que me costó, ¿eh? Tengo que reconocer, dije, pero esta está validando la evasión.
9: Claro, está justificando.
8: Y después le escribe una persona, porque me metí en los comentarios, y esta persona le dice, mira, yo a ti te banco mucho en lo que tú... posteas, dices.
9: ¿Dónde es esto que
8: estoy? En Instagram.
9: Ah, ya, ya.
8: Pero en esta no estoy contigo. Yo soy de región y en región nadie evade. los santiaguinos, por lógica de salario, justifican la evasión. Pero son solo los santiaguinos. Me parece lo más injusto que hay. En Chile todos tenemos que pagar nuestro pasaje. Y a esa persona le contesta otra. Y le dice, es que el pasaje en región es más barato. Entonces yo digo, es que esto es cuando... Esto yo lo voy a decir francamente. Y me da lo mismo la funa de este grupo, que no creo que sea muy amplio. No me justifiquen lo que está mal.
9: No, porque hay gente forzada también que paga su pasaje.
8: Claro, que le cuesta llegar a fin de mes.
9: Y camina.
8: No. Y yo conozco gente que camina cuando no tiene plata. Y yo te voy a decir otra cosa más. Que lo digo siempre, los adultos mayores no evaden. ¿Me entendí? ¿Y quién más, si estamos hablando de una razón economicista salarial, de no llegar a fin de mes, quién más tendría esa justificación que uno? ¿Y por qué ese adulto mayor no evade? Porque está su dignidad en juego, porque le importa. Entonces, esta cuestión, es que aquí es cuando los países se degradan. No, quedé golpeado.
9: Buena reflexión.
8: Quedé golpeado porque yo entiendo que el evasor sabe que evade, no es huevón, perdón que use la palabra, y se hace el Larry. Sí, pues. Y sí, bueno, me hago, se hace el Larry.
9: Ya, incluso puede existir muchas personas que pasa esa situación, pero hay otros que se hacen lo hacen porque...
8: No, aparte que esta cuestión empieza a ser colectiva. Ojo con que estas cosas crezcan, porque después... Los tipos de verdad creen, no, es que el pasaje es injusto, es carísimo porque va.

0: Evadir, dice Hugo. Nada.
1: Nada. Ahora, no, nada. Busquemos soluciones. Si el pasaje está muy caro, veamos mejores subsidios. Tengo idea, pero no puede ser una cosa. No sé. Me da mucha rabia.
2: Oye, pero bueno, contigo. Lo de Karina Álvarez ha generado un revuelo, ¿eh? Que me está riendo unos memes extraordinarios que han salido.
0: ¿Qué otro?
2: Ají de gallina, basta, y aparece la Karina con un ají y una gallina. Oh, Dios mío.
1: Hay que tomárselo con humor. Sí. Que la colega se lo tome con humor.
0: Espero, porque no le han bajado el columpio. Bueno, vamos con algunas noticias. Ya son las 5:39.
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0: A ver, te cuento. Natalia Álvarez Murillo, la banquetera, ¿cierto? Banquetera. Acusada de estafar a cerca de 60 parejas en la región de Valparaíso, se entregó voluntariamente tras permanecer 3 meses prófuga y quedó en prisión preventiva. La investigación estima un perjuicio cercano a los 120 millones y durante su fuga se sumaron nuevas denuncias. Su defensa atribuye la responsabilidad a su pareja y ex socio. Por su parte, la fiscalía sostiene que Álvarez tuvo participación directa en la organización de los matrimonios y anunció que incorporará nuevas víctimas a la causa. Lamentablemente, ¿esta plata se irá a devolver?
1: No. Pero al menos hay alguna consecuencia. O sea, es que... O sea, no le, el mal rato a estas parejas no se lo quita a nadie.
0: Es que imagínate, te vas a casar. Todo lo importante que es esto, lo caro que es. Te liquidan esta fecha importante.
1: Te matan.
0: Qué desgraciado. Hay que ser muy desgraciado.
1: Sí. Pero no yo, tener... yo al menos acá veo que al menos...
0: Se entregó. Pero,
1: o sea, no que se entregara, sino me refiero a que al menos la justicia dirá algo. Yo espero.
0: Yo también espero tantas
1: que
0: cosas.
1: Haya, que haya alguna.
0: Muchas veces.
1: Que estas cosas no terminan en cárcel. Para que ustedes sepan.
0: No. Entonces, y ayuda que se haya entregado mucho. Obvio que sí, po, porque ¿a dónde se va a ir?
1: Ayuda, pero como ella estaba prófuga, por eso terminó en la cárcel, en prisión preventiva. Pero la condena no va a ser cárcel.
0: Ahora, pensar esto.
1: Igual lo estar pasando pésimo preso.
0: Mira, yo te digo, Francesco, tengo un negocio increíble. Estafemos gente. Tener esa moral en tu cabeza, inmoralidad, ¿qué tenía en la cabeza para ser así?
1: Bueno, eso empieza a germinar en los países que no actúan. Y buena parte de los problemas de moralidad, como dices tú, en los países, tienen que ver con crianza, educación, obviamente, pero también con pérdida de confianza en la institución. Entonces, cuando nuestros políticos, nuestras autoridades, nuestros jueces se portan mal,
0: vemos una oportunidad y podemos hacerles a
1: todo el mundo. Se degrada todo el sistema.
0: Claro, así es la vida.
1: Los jueces ahora que removieron por el tema de las licencias, que hay todo un debate si están bien o mal removidos, acusando no temas constitucionales, está bien, fantástico el debate, me encanta. Pero castigo tenía que haber, ¿te fijáis? Porque si no, no crees más en los jueces. Después, ayer formalizaron a un ex vicepresidente de la Cámara de Diputados por soborno.
0: No, si esas son las puntitas del iceberg. Imagínate lo que
1: todos hay. Son inocentes hasta que se muestre lo contrario. Pero Gabriel Silver, por favor, lo entrevisté tantas veces. Bueno, no sé, es que ahí empiezan los casos de colusión. Los casos de colusión son terribles, claro, para la confianza en el consumo. Entonces, por eso después la gente dice, esto está muy caro. Bueno, ojalá todos contribuyamos en la casa, en los colegios, en las universidades, en las pegas.
0: A que seamos mejores personas.
1: Sí, pues.
0: Es lo ideal, ¿no?
1: Y si por favor alguien no está de acuerdo conmigo o con la cara o con quien sea, nos puede escribir también.
0: Siempre, siempre. Claro, los estafadores, dice Claudio, parten evadiendo el pasaje. Por ahí se parte.
1: Hay gente que evade el pasaje porque dice que hay otros que evaden impuestos.
0: Claro.
1: Los que evaden impuestos merecen lo peor. Pero claro que sí. Pero también el que va del pasaje. Oye, sí, es lo. O sea, no hay como. Esto no tiene niveles desde el punto de vista moral. No estamos diciendo que están matando a alguien. Pero no se juega con la plata de los demás. Cuando tú vas del pasaje, juegas con la plata de los demás. Y ahí está subsidiado esto. ¿O no?
0: Sí, pues.
1: Ya.
0: Sí, pues.
1: De nuevo, si alguien no está de acuerdo, bienvenido.
0: Estamos que
1: es que queremos ser Singapur. Queremos ser Singapur.
0: Así es.
1: Queremos ser. Tenisista. ¿Alguien con

0: conoce a alguien de Singapur.
1: No, por favor, si alguien conoce.
0: Serán felices.
1: Que viva alguien ahí o. Tú conoces. Ahora Sofía conoce una canción.
0: Sofía, esa la inventaste tú. Porque te iba a decir que era muy poco creativa.
1: Houdini llega a la 93.7 Foster the People. Seguimos en la hora del taco.

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1: Bien, seguimos haciendo La Hora del Taco. Quedan poco más de 10 minutos para las 6 de la tarde. Quienes nos escriben al WhatsApp también nos podrían ayudar de repente si están acá en Santiago, por supuesto en regiones, bienvenido también el comentario, pero es que de verdad nos preguntamos por los tacos, si están tan iguales hasta antes del 18. Ya son las, van a ser las 6 de la tarde, me imagino que hay tacos, ¿no?
2: Hay taco.
1: O están más vacías las calles, nos pueden ayudar con eso que estamos medio perdidos.
2: Estamos medio perdidos. Y acá hay una auditora que me dejó para adentro. Ah, la Marcia me dice, ¿qué tal? Me molesta que se corten las uñas. En el metro.
1: No, pero es que ¿quién se corta la uña en el metro?
2: No te puedo creer.
1: Córtela.
2: Es que te salte la uña en el ojo, así de la otra persona. Pero ¿por qué hacen eso? ¿No pueden hacerlo en su casa?
1: No, es que ahí ya hay un problema mayor.
2: ¿Qué
1: aparte,
2: está pasando?
1: Aparte no tiene ninguna
2: con
1: vergüenza.
2: El pudor. Es un pudor personal. Hay gente que saca los mocos ahí.
1: No, ya, dejémoslo hasta acá.
2: Pero hay gente que le gusta sacarse los mocos, ¿no?
1: ¿Qué te ríes?
2: Qué gallo más hincha pelota, Ari.
1: Oye, me dio calor.
2: Oiga, se está sacando la chaqueta, ¿no? ¿Qué?
1: Estoy en mi peor momento.
2: Bueno, la he visto varias veces, dice. En el metro. Cristian, ¿también le pasa eso? Que se cortan el...
1: ¿Quién se corta? ¿Quién se creen?
2: Qué fuerte.
1: Tienen que ser detenidas esas personas. Prisión preventiva.
2: Oye, Singapur y Cuba comenzaron un cambio de política el mismo año con Fidel y Lee Kuan Yew. Cuba se fue al extremo socialista siendo un país de esos años próspero y Singapur se fue al libre mercado y esos años era un país pobre. Y ahora, después de 67 años, vean la diferencia. Mira...
1: No solo eso, te agrego algo, porque no es solamente el hecho de ser capitalista, porque hay países capitalistas o de libre mercado que les va estupendo y otros que les va más o menos, pues convengamos eso. Pero yo creo que tiene que ver con reglas claras, confianza, con priorizar, y me imagino yo con una nación que está de acuerdo en qué quieren de aquí a los próximos 5, 10, 20 años, y nosotros en cambio nos llevamos una vida peleándonos cada 4 años, cambiamos todo.
2: Exactamente.
1: Y somos libre mercado igual, o sea.
2: Y claro, cambiando.
1: No es que salió Bachelet y nos transformamos en Cuba, no es que llegó Piñera y nos transformamos en Singapur. No, somos más o menos lo mismo.
2: Qué atroz.
1: Sí, es terrible.
2: Tal cual, buen punto.
1: Acá una opinión.
2: Sí, pues
1: es
2: que pasa opinión. Si pasa eso.
1: Es una opinión.
2: Oye, acá también tenemos a Leonard que dice: me apesta que se maquillen, depilen y corten las uñas. Siempre son mujeres.
1: Pero también que se corten las uñas, pero ¿quién se corta las uñas? Bueno.
2: Leonard, que se había sentido que no le había leído. Ahora te leí, Leonard. No te me enojes.
1: ¿Que se maquillen? ¿Cuál es el problema con que la gente
2: Lucho
1: se
2: también tenía una colega que se cortaba al lado de él las uñas.
1: ¿Pero qué les pasa? pero acabamos de descubrir la nueva pandemia. No, yo eso sí que no lo he visto en mi pega. ¿Ustedes han visto? En la radio pasa esto, ¿no? Que se corten las uñas. Sofía, te lo ruego, no lo hagas más.
2: Es que basta.
1: Sofía, basta.
2: Basta.
1: Yo pensaba que Chávez era el único.
2: Claro, caso Taiwán, dice Claudio, invirtió en conocimiento y ahora controla la demanda mundial de chips.
1: Taiwán es un gran ejemplo. Un país que está en permanente disputa, que quiere ser un país libre, pero China sigue considerando que es chino. Fue... el fin, o sea, se acabó la República China, Chiang Kai-shek y su gente escapan a Taiwán.
2: Y no tienen riquezas naturales, me dice Claudio.
1: No, si no es nada. Es un grupo de la política china que escapa una vez que Mao toma el poder chino. Y mira ese país. ¿Tú has visto imágenes de Taiwán?
2: Mira, típica.
1: Una vez me vi un pedacito de un capítulo de Siempre en Chileno, una cosa así.
2: Ah, ya.
1: Y impactante.
2: Ay, sí.
1: Impactante el nivel de los edificios, el metro, o sea, Taiwán.
2: Impresionante.
1: Es impresionante.
2: Made in Taiwán.
1: Pero seguramente tienen las
2: muñecas
1: cosas,
2: que eran made in Taiwán.
1: Tienen las cosas claras, cosas de ver Noruega, cosas de ver Dinamarca. Son países. ¿Por qué los alabamos tanto? Se hace frío. son una lata.
2: Depresivos deberían
1: claro,
2: ser.
1: Claro, son una lata. ¿Por qué no hablaban? Porque hacen las cosas relativamente bien. No hay armas.
2: Entonces, ¿por qué estamos así como estamos? Somos el mejor país de Chile.
1: Somos el mejor país de Chile.
2: Somos el mejor. Gloria Osorio nos dice: hola, queridos amigos Universo, mi mejor compañía. Acá pasan cosas similares en el metro. De hecho, pasa exacto. Esto es en Colombia, ¿no? Pasa lo mismo que le molesta a Francesco, un hombre y su mochila, horrible. Personalmente odio los que ocupan las puertas porque estaban pegadas a su móvil, y también los olores. Saludos desde Medellín.
1: Mira, pasa lo mismo. Ay, Dios mío.
2: Así es nuestra cultura latina.
1: Dicho sea de paso,
2: me encanta eso. Dicho sea de paso.
1: Metro.
2: Dicho sea de paso. Es bonito esa.
1: Es bonito.
2: Dicho sea de paso.
1: De un tiempo a esta parte.
2: De un tiempo a esta parte.
1: Dicho sea de paso. Son cosas que me gusta hacer. No te quiero decir. El tren a Melipilla no llegará a Estación Central.
2: ¿Y dónde va a llegar?
1: Es que esta noticia es tremendamente decepcionante porque había mucha expectativa. La empresa de ferrocarriles del Estado, anunció una importante modificación en los plazos y alcance inicial del proyecto Tren Melipilla. La estatal resolvió postergar la construcción del tramo subterráneo y declarar desierto su proceso de licitación, lo que significa que el futuro servicio ferroviario, previsto para debutar el 2028, ya no comenzará operando de forma directa con Estación Central.
2: Pero
1: las razones.

0: considerando la necesidad de optimizar la inversión y teniendo en cuenta que no ha sido posible dejar sin efecto los pagos de derechos municipales por usos de bienes nacionales de uso público, para el tramo soterrado, F Trenes de Chile resolvió postergar la construcción.
1: Money.
0: Pucha, qué tremendo.
1: ¿Y el tren para Valparaíso?
0: No, ahí nos metieron una cuchufleta.
1: Sería tan hermoso.
0: Mira, te apuesto que nadie se acuerda.
1: ¿Qué?
0: Eso lo comunicó un ministro de Obras Públicas, el primero de Gabriel Boric,
1: sí,
0: que era bajito, bien intencionado, buen comunicador, del Partido Liberal. Y al rato, cambio de gabinete, nadie sabe por qué salió ese señor, weón. Y quedó ahí, nunca se hizo nada con ese proyecto. Y era maravilloso. En el papel. ¿Cómo no tenemos trenes? Bueno, no. Sí, hemos mejorado.
1: El tren es muy rico, yo viajé a Chillán, maravilloso.
0: Ha mejorado.
1: Sí, ha mejorado, pero para el paraíso, por favor. Debería existir hace rato ya. Bueno.
0: O quizás, yo creo que no existe nunca.
1: No digas nunca.
0: En
1: 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Escuchamos a Kiss, Rock and Roll, All Night. Oh my God, nos pusimos rockeros. Oh yeah, muy ochenteros. Qué buena canción. Súbele el volumen y sigue en La Hora del Taco.

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6: 18 horas, un minuto.
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7: Ya estamos de vuelta a la 93.7 en la hora del taco, saludando a todos nuestros auditores, auditoras. A ver, voy a revisar, Francesco, tu pregunta, si alguien...
8: Sabe del taco.
7: No, parece que nadie. Todos se motivaron con Kiss, pero qué buen tema. Muchas lluvias en Osorno, amo Kiss, todos con Kiss. Motivados, pero nadie me ha dicho nada con respecto al taco.
8: ¿Cómo está la lluvia por allá? Es un buen tema ese.
7: Hoy día es el día del perrito adoptado. ¿Ha adoptado tú algún perrito alguna vez?
8: No.
7: Bueno, ok. ¿Podemos seguir el programa?
8: No, pero hay que adoptar si uno puede.
7: Yo he adoptado. Yo
8: algún día lo haré, po.
7: Yo soy corazón de abuela. Ya no adopto perros porque ya no se puede, pero sí, hay que adoptar. Bueno, amigos, si quieres escribirnos, está nuestro WhatsApp, línea directa, y el más 569-5167-8531. Más 569-5167-8531. Tú sabes que en la mañana mi hija con una amiga escuchan otra radio, paella, música paella.
8: ¿Ya?
7: Y escuchen otra radio. Entonces escribimos al WhatsApp de esa radio. Mandaron un audio. Se sentían lo más chochas que hay, contando un cahuín de su colegio.
8: ¿Qué radio?
7: No, una radio que yo trabajaba antes. Entonces tengo el WhatsApp. Entonces mandábamos los WhatsApp y sonaban ahí y se escuchaban.
8: Eso es muy entretenido.
7: Sí, pues estaban felices. Bueno, cosas que pasan en el WhatsApp. Vamos con el tema de hoy.
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7: Mira, me dicen Avenida Mata, full taco, sin accidentes, solo congestión. Gracias, Sonia.
8: Ya, pero full taco, listo. Me quedo tranquilo, este país no ha cambiado.
7: Gracias, sí, Sonia.
8: Te juro que Sonia, que estábamos preocupados. Bueno, sí. Obviamente queremos que los tacos no sean tacos.
7: Mira,
8: pero...
7: Antunes con Marchán Pereira. Poco taco para hacer las 18 horas, ¿viste?
8: Mira.
7: Me manda foto Lucho Pinto.
8: Lucho Pinto.
7: Grande, grande Lucho Pinto. Gracias.
8: Gracias, compadre, te pasaste.
7: Ya.
8: Bueno, hablemos. A ver. Oye, ¿es Santiago una ciudad amable para andar en bicicleta? Tengo hartas cosas que decir.
7: No.
8: Tengo hartas cosas que decir. Ayer se conmemoró el Día Mundial sin Automóvil Esta fecha busca promover alternativas de movilidad sustentable y reducir el uso de vehículos. Los registros de Bike Itaú, que perfectamente podrían auspiciar el programa, bienvenidos, muestran que un viaje promedio dura 24,9 minutos y cubre 2,6 kilómetros. También mostraron que el horario con mayor cantidad de viajes es a las 18 horas, con 51.173 desplazamientos, seguidos por las 8 de la mañana, con 34.828. El análisis considera viajes realizados entre febrero de 2019 y agosto de 2026, periodo en el que se registraron más de 4 millones y medio de viajes. Porque ellos tienen esta estadística porque son las bicicletas que tú, con la aplicación, accede. ¿Es una ciudad amable para andar en bicicleta?
7: Yo opino que no.
8: No lo es.
7: No.
8: ¿Ha mejorado?
9: Yo creo que sí.
7: Sí, pero con parches.
9: En algunas comunas hay bastante más ciclovía.
7: Sí, maravilloso, pero claro, la ciudad no creció de una vez así, como que se instalaron las ciclovías en lo que había, entonces bueno, eso también uno ha tenido que adaptarse.
8: ¿Pero qué hacemos la ciudad de nuevo?
7: Pero yo estoy en contra de los ciclistas furiosos que hacen lo que quieren.
8: Es que tenemos esa ambivalencia.
7: Sí, hay gente que...
8: Ojo que hay algunas comunas donde efectivamente por temas de inversión y presupuesto no hay nada para los ciclistas. No hay nada con los ciclistas.
7: No, hay ciclistas que no respetan el tráfico, no respetan los semáforos, para qué hablar de las motos, pero bueno...
8: Sí, no usan casco.
7: No usan casco. Los que andan en scooter, bueno, que uno tiene que andar como con 10 ojos.
8: Hay un proyecto de ley, o una idea al menos, de dos diputadas republicanas que querían que las personas ocuparan licencia para andar en scooter. Tuvieran que hacer un curso. Qué idea más. Pero. No, lo que hay que hacer es castigar.
7: Pero es que,
8: al que se porta mal.
7: Pero es que, ¿cuándo se castiga al que se porta mal acá?
8: Pero es que ese es el problema de Chile.
7: Sí, po.
8: Tanto en scooter, como en bicicleta, como en automóvil, como en moto, como en lo que sea, el que no respeta las reglas que se vaya con un castigo. Sí. Porque es muy cierto lo que tú dices. Está lleno de gente que en scooter y en bicicleta no ocupa casco.
7: No ocupa casco, no respeta...
8: Las rojas no existen.
7: No, no existen, po.
8: Pero por otro lado también andan es cierto que uno que la cultura de manejar con ciclistas no existe. Entonces les tiran el auto. Sí, toda persona que ha andado en bicicleta por la calle, como corresponde, porque no es por la vereda.
7: Me da un susto.
8: ¿Ha tenido algún accidente?
7: Sí.
8: No puede ser.
7: Terrible.
8: Sí. Pero también es muy difícil cambiar una ciudad.
7: Sí, pues eso voy. Hemos crecido poniéndose parche de las ciclovías y es difícil.
8: Es muy difícil.
7: De ponerle una manera. ¿Te acordás que había unas ciclovías que tenían entre medio no podían seguir?
8: Un árbol.
7: No, claro, un árbol. Son cosas muy.
8: También graciosas. Se han hecho ciclovías que no se usan.
7: Que no se usan. Mal pensadas, mal hechas, muy angostas.
8: Claro, es que esta cuestión no es fácil. Pero mira, hay que incentivar el uso de la bicicleta y el uso del scooter, creo yo. Pero poniéndole reglas más firmes. No está de la licencia, porque lo único que va a probar la licencia es que no se use el scooter.
7: Hoy día vi en Antonio Varas un auto que estaba saliendo y quería meterse a Antonio Varas, de una calle a Antonio Varas. Y hay una ciclovía, ¿cierto? Que es grande, que cruza ahí. Y este auto, estamos hablando a las 8 de la mañana, taco furioso, no cabe en un alfiler. Entonces este auto quería pasar y queda entre medio de la ciclovía. Y viene un ciclista y ¡pa! Se chanta, no alcanza a chocar. Le golpea el auto. ¡Córrete, vaya nada! Y el otro te tiene que echar para atrás. Está bien, está incorrecto lo que está haciendo el auto. Pero es que cómo somos yo también me sumo a esa gente que reacciona así. El otro se equivocó, quería pasar. Y el otro se enoja. Es que yo también soy así. Así que hay que pensar tres veces antes de... Uno tiene todo el derecho a equivocarse. Uno se equivoca, siempre. Pero uno lo primero que hace es como... ¡Uah!
8: Furia.
7: Y yo lo hago también.
8: Tu furia.
7: Es para todo.
8: No, sí, conozco.
7: Es para todo.
8: Conozco.
7: Yo también conozco la tuya, así que no te engañes, era el Martín.
8: Pero la mía no
7: viene. Y la boca te queda donde mismo, ¿ah?
8: Pero la mía no viene. La mía
7: ¡bravo!
8: No,
7: ¡bravo!
8: La mía no viene por temas de tránsito.
7: Porque no manejas. ¿Viste?
8: No, hay peatones furiosos también.
7: Todos somos furiosos.
8: Yo no soy un peatón furioso.
7: Pero entonces tu furia la descargas en otros lados. Hay peatones que funen por redes sociales.
8: Te funan.
7: Tú funaste por redes sociales.
8: O sea, yo no funé, yo me quejé con esta vieja de porquería que no paró.
7: En Chile, mira, falta educación vial, dice. para peatones, ciclistas y automovilistas. A ti también te dan peatón, ¿no? En Chile mucha ley, poca fiscalización, cero concientización. Así es.
8: Bueno, ayer en La Reina, este tipo que evade una fiscalización en moto y termina pasándole por arriba un pie a un fiscalizador. Se escapó. La policía llegó hasta la pega. El tipo aceptó, dijo, sí, fui yo. ¿Y por qué te escapaste? Es que estoy con licencia retenida porque soy deudor de pensión de alimentos.
7: Pepito, papito corazón.
8: Entonces, ¿sabes qué le pasa a mí? El pelotudo, además del problema que tiene con la mamá de su hijo y con su hijo,
7: sí,
8: porque es un papito corazón, no, ahora sí que no le van a devolver la licencia. O sea, ay, ¿cómo uno toma tan malas decisiones? Pasó por arriba un pie fiscalizador. Yo espero que la fiscalía y que el municipio de La Reina se creyen.
7: ¿Sabes qué se lo merecía?
8: No, pero no el pobre fiscalizador.
7: No, que lo fiscalicen y que basta. Basta. Bueno, ahí por lo menos.
8: Y seguramente a perder la pega.
7: Ay, no, ya, no vayamos tan lejos.
8: Es que me tinca,
7: porque después no va a poder pagar la pensión, pues.
8: No, es que te metí en un problema.
7: No, pues, por Dios. Hola, chicos, dice, antes de irnos a la pausa musical, también habiendo ciclovías no las usan, se van por la calle, también tienen señaléticas y no las ven. No sé, aquí, falta educación.
8: Es de todo, es que estamos todos enojados. Todos encontramos enojados. Que todos lo hacemos mal.
7: Sí, basta, ya. Vamos a subir el ánimo. Maroon 5, un artista muy querido en Chile. 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
1: Bien, continuamos con más de la hora del taco. Son las 18 con 13 minutos. Y está con nosotros Stefanela Costa, psicóloga, doctora en psicoanálisis y académica de la Universidad Diego Portales. Y nuestra terapeuta. ¿Cómo estás?
2: Hola, aquí estoy, post-18. Post-18.
1: No, sí, está impecable, va a ser post-18. Ah, ¿no? Nosotros estamos acabados.
2: Habla por ti, oye.
1: Estoy acabado.
3: Acabado. Es una forma en la que mucha gente se debe sentir post-18, ¿no?
2: ¿En serio?
3: Sí.
2: ¿Porque lo dieron todo?
3: Porque, sí.
2: ¿O porque estamos en la mitad del año?
3: Eso, en la última patita del año. Me encanta esa forma de conceptualizar lo que tenemos en Chile. Como, ¿cierto? Que me acuerdo haberlo escuchado en el colegio, desde chica, en todos los años, en distintas partes, escuchar como, ¡uy, ya se fue el 18 y se fue el año! Como siempre
2: como
3: dicen
2: viene,
3: eso.
2: Viene diciembre.
3: Sí, como que se acaba la música, como el típico en el supermercado, sacan las cosas del 18 y ponen las de Navidad. Como si octubre y noviembre no existieran. Ah, bueno, Halloween vino a salvarnos un poquito, sí. Algún ritual entre medias.
2: Sí.
3: Pero igual está esa sensación como de que esto que nos queda ahora es lo último del año. Como si hasta antes de ahora hubiéramos estado viviendo el año, como hacia adelante, construyendo, mirando hacia un futuro, teniendo ilusiones. Y después del 18, no, ya no. Ahora estamos esperando que se acabe el año nomás. Esa sensación es como bien que ocurre harto en Chile. No sé si a ustedes les ha pasado.
2: Sí. Yo fluyo.
3: Ah. Tú fluyes. Sí, porque sabemos que tú fluyes.
2: No, pero es que claro, porque si uno se pone en esa, es todo tan así.
3: Sí, no, ¿cierto? Sí, pero igual es como en general. Pero yo siento general, que en el imaginario chileno
2: hay gente más cansada en todo caso.
3: Eso, hay como más cansancio, como que estos días se vienen más pesados. Estos días.
2: Eso sí.
1: De fin de año.
3: De que en verdad no es fin de año, po. Estos días como post 18.
1: Que a N año.
3: Sí, po.
2: Pero hay gente que se pone las pilas, por ejemplo, se inscribe.
1: No, los gimnasios empiezan a llenar.
3: Ya, ese es un muy buen punto. Porque son como.
2: Ahora sí.
1: Yo escuchaba a dos personas ayer, o el lunes, en mi gimnasio, que decían: uy, viejito, ¿estás preparado? Sí, ahora se nos va a llenar, qué lata.
2: Mira.
1: Y el otro le decía: sí, no, y encima vienen con esta estupidez de. Y lo decían así, ¿ah? ¿Eh? No sé si era para que escucháramos. No sé. Y decía: vienen con esta tontera de que en dos meses están listos. Como que en dos meses solucionas todo lo que nos has hecho.
2: El año.
3: Ya, pero es buena esa, porque eso de que la gente se inscribe más en los gimnasios son como las cosas que ocurren después de hitos. Como que en general el tiempo lo marcamos con hitos, como momentos que marcan un antes y un después, que empiezan como el comienzo de un capítulo, el final de un capítulo. Y la vuelta del 18 es como el comienzo de un nuevo capítulo. Entonces, esos son momentos del año en los que la gente tiende a inscribirse más en gimnasio, a hacer como resoluciones de cómo quieren que sea este periodo, etcétera. Entonces, igual eso ocurre post 18. Pero lo interesante yo encuentro es que en el caso de lo que nos pasa mucho en Chile es que después del 18 hay como una especie, bueno, obviamente la semana después del 18 hay como una caña que, no sé, o sea, me pasó que entré a la radio y vi como esas banderitas y sentí como, sentí como una caña de...
2: Un dolor corporal.
3: Claro.
2: Moral
3: de ver
2: y corporal.
3: Como una banderita de Chile, no, porfa. Ya demasiado de esto. Pero es como esa tristeza post pic de felicidad.
2: Por eso hay gente como Francesco que quiere hacer un 18 chico.
3: Ah, claro, como para pasar. Siempre está esa sensación como ya hagamos el 18 chico y muchas veces fallan esa, porque, ¿o no? Ah. Como que uno antes, cuando uno está en el 18 dice hagamos el 18 chico. Pero como con la nostalgia de...
1: Yo voy a hacer 18 chico.
3: Pero no me había invitado a Francesco.
1: Es que
3: por eso lo estoy funando.
1: Es masculino, parece. Es masculino, perdón.
3: Ya no, perdón. No a los 18.
1: Pido perdón. Oye, ya, a ver, espérame una cosa. Es que me gustó esta cuestión, porque yo he escuchado, hace poco escuché un comentario que era como, ya terminó el 18, se vienen los últimos meses, hay que darle con todo. Ya. Como era como
3: motivacional.
1: Claro, esa cuestión de durar candy, ¿no?
3: Sí, pero igual está hay que darle con todo, es porque es difícil, po. Como ya esto es pesado, pero no importa, démosle con todo, porque se nos hace pesado como estos meses.
1: Sí, es una cuestión muy rara, porque en el fondo igual uno trabaja lo mismo.
3: Sí, po. Es una sensación
1: independiente
3: subjetiva.
1: Que hayas ido o no de vacaciones, siempre noviembre y diciembre son meses duros.
3: Sí, sí. Y se hacen como, y octubre también.
1: Y después enero y como que cambiara todo, y no cambia nada, pero...
3: Eso es muy cuático, es que es muy subjetivo cómo vivimos el tiempo y cómo nos armamos como capítulos.
2: No pasa, es que es como que nos creemos cosas en realidad.
3: Sí, tal cual.
2: Yo creo que eso es.
3: Pero también es colectivo, eso yo lo encuentro más.
1: Además, se refuerza.
3: Y sí. Hay como un imaginario en Chile que,
2: claro,
3: que es donde

0: Vivimos el año y el 18 es un hito súper importante, pre y post. Y es que la parte que es
1: hablemos después del 18, ¿cachabas?
0: Todos después del 18.
1: Hablemos.
2: No, pero ese es un problema productivo enorme.
1: Claro. Estamos de acuerdo. Después del 18 nos vemos.
0: Todo es increíble antes y
1: después. Después de Año Nuevo también. Hablemos después de Año Nuevo.
0: El próximo año, claro. Pero el 18, que es algo particular de Chile, sí. Y que genera ese antes y después, claro, se quiebre. Porque también el pre-18 tiene demasiada dopamina, como porque uno, la dopamina, el pic es no solamente cuando estás experimentando la situación placentera, sino cuando lo anticipas. No sé si han escuchado eso. Sí. Cuando tú anticipas que va a venir algo que te va a dar placer, como que liberas más dopamina incluso que cuando estás experimentando la supuesta situación de placer.
1: Mira, entonces hay expectativa.
0: La expectativa, claro. Mira. Es muy placentera la sensación de oh, estoy esperando esto, cuando algo te hace ilusión, y como, oh, va a venir esta cuestión. Toda esa experiencia emocional previa a eso que te va a dar placer es muy placentera. Después, de hecho, lo que uno busca es eso. Y las personas con adicciones, por ejemplo, se hacen más adictas a esa sensación previa a consumir, por ejemplo, que al momento mismo del consumo.
1: No te puedo creer.
0: Sí, eso han visto en algunos estudios neurocientíficos.
1: Ah, mira, nos preguntan acá que, claro, cuando uno va a salir. No, voy a ir a la pregunta. ¿Por qué los adultos post-30, en mi caso, sientes que el tiempo pasa muy rápido?
0: Ah, una muy buena pregunta, y tiene mucho que ver con lo que estamos hablando sobre la percepción subjetiva del tiempo. Una de las explicaciones es que cuando somos más chicos, como que todo es nuevo, todo lo que vamos viviendo es novedad, y la novedad la vamos como experimentando como más lenta, y la vamos memorizando mucho mejor, porque es como, oh, esto es nuevo, y te acordás de todos los detalles, esto es nuevo, ah, lo vas incorporando. Entonces después también como que cada cosa que pasa es importante porque es nueva, y después en tu memoria también como que pasaron muchas cosas. En cambio, una vez que empieza como la vida a repetirse, como ya me sé esto de la vida, ya me lo sé, ya lo cacho más o menos para dónde va. Se empieza a ver como un poco de nuevo lo mismo. Entonces nuestra mente se empieza como, por ejemplo, muchos días iguales en nuestra mente, como que se hacen como si fuera una cosa. Y como un recuerdo de un día que fueron todos iguales, como si fuera un día. En cambio, unas vacaciones donde todos los días fueron distintos, te vaya a acordar de muchas cosas que ocurrieron. Entonces como si el tiempo fuera más lento. Como pasaron muchas cosas. Y la novedad de la infancia y de la adolescencia es como todo el rato novedad. Entonces el tiempo pasa, no se siente como que pasa tan rápido como después. ¿Se ve? Como que después
1: perfecto.
0: Ya listo.
1: Se entendió perfecto. ¿Qué piensa, Francesco? ¿Estás tan serio?
2: No, estoy pensando cómo no engañarnos.
0: O cómo engañarnos de una manera que nos sirva.
2: Ah, esa es mejor todavía.
0: Como ocuparnos a nuestro favor. Sí, pues.
2: Claro. Porque, pucha que somos. Bueno, esta es la pregunta hasta que se hacen en Matrix. ¿Qué tan dueños de nuestro destino somos?
0: Sí, po.
2: ¿Cachai? O sea, si lo vaya a pasar pésimo de aquí a fin de año, para en enero estar bien, porque sí, sería bueno como que dijéramos, no, este año no voy a caer en este juego.
0: Claro.
2: ¿O no?
0: Sí, sí.
2: O sí, ocuparlo a nuestro favor. Sí, súper bueno, o sea, sería extraordinario.
0: Sí, po, como hackearlo.
2: ¿Existe una píldora?
0: Claro, como hackear ese mismo mecanismo que ya sabemos que va a ocurrir. Como
2: claro, o sea, si ya sabemos que todos los años todos tus colegas te intoxican diciéndote, no, este fin de año, weón. ¿Cómo salir de eso? Sí. ¿Cómo no caer? Qué difícil.
0: Como al fondo, si ya sabemos que nos vamos a contar un cuento, ¿por qué no nos contamos otro cuento? Si sabemos que nos vamos a engañar, ¿por qué no mejor no nos engañamos con algo que nos sirva?
2: Claro.
0: Eso.
2: Se puede.
0: O sea, esto mismo que estamos haciendo, al hablarlo estamos tomando conciencia. ¿Cierto? Entonces ya no estamos en modo automático, porque el modo automático sería entrar en que llegamos al trabajo esta semana y toda la gente que está alrededor dice, ¡ay, después del 18, ¡ay, qué cansancio, ¡ay, que se viene duro! Ya. Y uno obviamente también como que se sube a ese carro, incluso si no lo siente. O sea, puede ser consciente o inconscientemente, ya te subí a ese carro, Pero ya cuando ponís pausa y decís, espérate, veamos qué está pasando, ¿por qué estamos mirando el año así? Están así, ya con eso estamos sacando el modo automático y poniéndonos a reflexionar al respecto.
1: Eso es para todo, digo yo, sí. Para todo tipo de problemas, de situaciones, de cómo reacciona uno también.
0: Sí,
1: yo creo
0: demasiado.
1: Que eso sirve para todo.
0: Sí, como parar y reflexionar.
1: Sí.
0: Siempre te va a servir.
1: Y salir de la típica reacción de que quejarse, que estés viviendo eso, que soy la víctima de. Ya, basta. Sí. Yo creo que es muy importante tomar conciencia.
0: Sí, demasiado.
1: Porque si no, vamos
0: y
1: a repetir.
0: En este caso,
1: repetir,
0: claro, y aparte que es colectiva en este caso, pues como ya estamos todos en este carro de que no sí. sé qué. Entonces, como pararse, mirar y mirar como ya, si ya nos vamos a estar contando estas historias sobre, porque en el fondo lo que estamos diciendo es que tenemos un mecanismo que nos vamos como relatando a nosotros mismos el tiempo de una manera. Ya sabemos que sí. los humanos vamos a hacer eso. Entonces, si como humanos nos vamos a ir contando la historia del tiempo de una manera en la que hay capítulos, hay momentos que son más difíciles, hay momentos que se viven con más como más pesados, hay momentos que se viven de manera más liviana.
2: ¿Te puedo hacer una pregunta? A ver, yo puedo culpar a mi algoritmo también, ¿eh? O sea, yo puedo ser culpable de lo que voy a decir ahora. Pero me he estado viendo mucho de esto de
1: mujeres peluches.
2: Viejo. Hecho, si viera mi explorador, vería puros tipos con calugas porque estoy buscando ejercicios nuevos.
1: Peor.
2: No, es francamente una vergüenza mi,
1: por Dios.
2: Mi Instagram en este minuto. No, ejercicios para sacar músculo en el glúteo, olvídate.
1: Puedo seguir.
2: Un tipo de sentadilla en el cual mejoras el glúteo, pero el cuadrante del lado hacia abajo.
1: Bueno. No aclare qué escurece te dice yo.
2: No, pero quiero ser muy descriptivo. Pero mi pregunta es la siguiente, que ahí también he estado viendo alta cuestión de cómo, nada me convence, ¿eh? Pero a ver que si te hace algo sentido o lo desahucia, digamos. ¿Está bien dicho eso?
0: No sé, desahuciar.
2: Desahuciar.
1: O lo mata.
2: O desahucias, no sé.
1: Lo bueno, desechas.
2: Sí, pero desahuciar.
1: Ya, desahuciar.
2: Es decir,
1: sí,
2: que va a morir.
1: Ya, morir.
2: Bueno, esta cosa como de todo el año uno ve mensajes que son viejo, toma acción, no dejes para mañana lo que puedes hacer hoy, hazlo, ¿no? Esta cosa así. Particularmente como es post-18, ¿qué son esas cosas? Temas de hábitos de vida saludable, de ejercicio, verano sin polera, whatever. ¿Existe alguna manera real de tomar acción? Porque me parece que es válido también para lo que estamos conversando. Como ya, me queda octubre, noviembre y diciembre. Para cerrar bien el año. Tengo una serie de proyectos laborales y personales. Hay como... Porque si simplemente agarramos como un Excel o le pedimos a ChatGPT que nos haga una pauta, me pongo a seguir a 2 o 3 entrenadores y un nutricionista y digo voy a empezar, no va a pasar nada. Te vas a engañar como siempre lo has hecho. ¿Hay alguna o no?
0: Yo creo que lo que pasa para esta fecha es como al revés. Es como que en marzo uno parte diciendo ya voy a hacer esto y esto otro. Y una de las cosas por las cuales se nos hace tan difícil este periodo del año es porque vemos que ese como yo ideal que nos construimos en marzo, como este año voy a hacer esto y esto, vemos y dice, uy, que en 3 meses ya no fue, ya no hice. Y es imposible en 3 meses lograr todo lo que me propuse en marzo, que supuestamente iba a hacer en diciembre.
1: Ay, ya me pongo a tomar, no hago ninguna cuestión.
0: Claro. ¿Sí? Entonces, sí. Como que tiráis la esponja o se te hace como muy pesado. Como, ya.
2: Ya, pero por lo mismo, no hay una. Porque cuando la gente, estos influencers,
0: y ahí
2: pero también
0: revés.
2: Estos sabios te dicen, viejo, toma acción. Viejo, mañana cruzas la calle y te mueres. Pues entonces, hazlo ahora, aprovecha. ¿Hay algún?
0: Yo lo estaba pensando al revés, como estaba pensando como botar las metas, como decir, ya sabéis que. Chao. Darte permiso para decir, ¿verdad? Todo eso que pensé que iba a hacer este año, no lo voy a hacer y da lo mismo. Y cuando el momento en el que pensé que quería hacer eso en marzo, tenía otra información a la que tengo ahora y tal vez ahora ya no me hace sentido. Por algo no lo logré. Porque lo estoy pensando porque yo creo que tendemos más a culparnos por no lograr esas cosas que a no hacerlas. Como que creo que para mí sería más importante comunicar que las personas no se sientan como culpables o insuficientes por no haber logrado lo que supuestamente deberían lograr.
1: Mejor reconocer lo que lograste.
0: Claro, exacto.
1: ¿Para eso. Qué sufrir por lo que no?
0: Por lo que no lograste, que mejor es infinito. Lo que no has logrado es infinito.
1: Mejor lo que sí y
0: cambio lo que
1: orgulloso.
0: Lograste está ahí. Claro, exacto. Sí.
1: Orgullosa.
0: Entonces, por eso yo me iría más por ese lado que por el lado de hazlo. Porque creo que las redes sociales, como tú bien decías, están llenas de esos mensajes y que al final generan más frustración que otra cosa.
2: Sí, nos están inundando de frustración, me incluyo.
0: Sí, pues.
1: Va a estar todo bien, tranquilo.
0: Bota esas metas, da lo mismo.
2: En general,
0: eres suficiente.
1: Eres súper suficiente.
2: No, sí, me quejo de lleno porque en buena parte ni yo soy un hombre feliz, si no creas.
1: ¿En serio?
2: Sí.
0: Eres suficiente, Francesco, no tienes que ser mejor que lo que eres.
1: ¿Realmente eres feliz?
2: Sí.
1: Ya.
2: Oye, pero está interesante. ¿Cómo vivir esta última etapa del año? Ok,
0: con aceptación.
2: Echando metas, si tú quieres, ¿está bien?
0: Sí.
2: pero con más, aceptación. Más, con algo más llevadero.
0: Sí,
2: ¿eh?
0: Pues yo creo que también, ya eso, como con aceptación de tal esa parte como de, oh, todavía no logré todo lo que iba a lograr, ya entonces en esos 3 meses, ya, no, como aceptar.
2: ¿Cómo desengancharnos de la dopamina y traer a nuestras vidas más serotonina?
0: Yo creo que...
2: estados de calma, paz.
0: Claro, es difícil, porque tú en esta semana, porque acabamos de pasar el pic.
2: Agarrona, y, me está agarrando.

0: Cuando me
1: y
0: huevo.
1: En ese
0: perdón
1: pic
0: que lo
1: de
0: diga
1: placer.
0: Forma, pero me está
1: yeah. Que se sepa. En ese pic de felicidad y de placer, obviamente hay una caída después, un clásico, pues, como la caña. O sea, obviamente como que el sistema se tiene que volver a equilibrar. Y así que, por ejemplo, esta semana es una semana muy dura, post 18, pero para las semanas que quedan de ir pensando esta última patita del año, como le llamamos, tal vez en vez de pensarla como la última patita del año, pensémoslo como un capítulo en sí mismo, como no como ya esto es lo último que queda y se acaba el año. Como una carrera que se tiene que acabar y como como cuando decís como cuánto falta, ¿cachai? En vez de decir vamos como que vaya mirando hacia adelante, acá estáis mirando como cuánto falta para que se acabe. Entonces, estar mirando el tiempo como cuánto falta para que se acabe, siempre va a hacer que el tiempo sea como poco fértil. Es como si esa cantidad de tiempo fuera una tierra infértil, ¿cachai? Donde no vaya a cultivar nada, solo tenéis que esperar que se acabe.
2: Todo depende cómo uno mire las cosas, ¿eh?
1: Sí, pues.
2: Qué verdad es eso. Uy, que me encantó la reflexión de hoy, fíjate. Me deja
1: entonces,
2: tranquila.
1: No es una tierra, miremoslo como una tierra fértil.
2: Exacto.
1: Donde podemos cultivar cosas nuevas y no es como la última patita del año para esperar que se acabe, sino que es otra parte del año que comienza ahora y donde pueden pasar distintas cosas. Nos podemos poner otras metas nuevas para este periodo. Si nos gustan los rituales, meter un par de rituales y ponernos algunas metas chiquititas pero entretenidas, como ya de
2: y reconocer lo que hemos logrado.
1: Y reconocer lo que hemos logrado hasta ahora, sí.
2: Eso es súper importante. Desde ahí. Desde lo lleno que estaba.
0: Que los abrazos duren más. Ese es mi humilde mensaje. Está bueno.
2: Ya, gracias, Stephanie. ¿Dónde te pueden encontrar?
0: Buena terapia.
2: Sí, muy buena terapia.
1: Gracias. @coco.costac. @coco.costac en Instagram.
2: Muy bien, pues muchas gracias. Me dice.
0: Pero hay alguna manera cuando uno.
1: Pero ¿cómo puedo lograr?
2: Oye, con respecto a lo del taco, Francesco, Alejandro, un ex vecino que tenía yo, me dice que Macul está despejado. ¿Viste que hay menos autos entonces? Quizás el taco más tarde.
0: ¿A qué hora te viniste a la radio?
1: Pero vengo desde la universidad, no, igual había taco desde la universidad.
2: Pero menos
0: pero
2: gente, o
0: taco que te suele tocar cuando te vienes de la universidad.
1: Sí, puede ser que hay un poco menos. Igual hay gente que se tomó esta semana también.
2: Ah,
0: es que eso
1: esta hablando. Semana me tocó muchos mails que mandé a gente que con
2: basta.
1: Respuesta automática como estoy
0: en no sé dónde.
2: No,
0: sí. Quizás la oferta del viaje a Brasil era más para esta semana que para la anterior, po.
2: Sebo. Obvio.
0: Suerte de algunos.
2: Así es. Bueno, vamos a una pequeña pausa y ya regresamos con más Hora del Taco.
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0: 18:33. Ay, Dios mío.
2: Oye, mira, 18:34. Pues bien, chiquillos, espero que estén bien, dice la Cami. Manejo diariamente cerca de 50 kilómetros. Y sí, menos taco. Vicuña Maquena, agradable.
0: Estupendo.
2: ¡Estamos en lo correcto!
0: Confirmamos nuestra hipótesis. ¡Qué placer me da eso!
2: Bueno, solo esta semana no se engañen, ¿ah? ¿Eh? Oye, pero sí. Tanta gente. Mira, hola, soy Clau, saliendo de la oficina ubicada casi Lampa para ir a Ñuñoa y Waze indica una hora de taco. Adoro esta pareja. Hola, Clau. Hola. Gracias por tu reporte. Muchas gracias.
0: Grazie mille. Oye, bueno, les quiero decir lo siguiente. 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
2: The Ramones, escuchas de la hora del taco. Poison Heart. 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Yeah.

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1: Ok, son las 18:39, amigos y amigas. Nos quedan poco más de 20 para que disfrutemos este tremendo momento, porque tenemos una entrevista muy especial para compartir con ustedes. Llegó la primavera, atención, y con ella las ganas de tragos frescos, frutales y más livianos. Por eso hoy en el After Office estamos con un amigo de la casa, porque usted ya ha venido ¿cuántas veces? Muchas, y a nosotros nos encanta. Don Francisco Martín, bienvenido.
2: Gracias.
1: Gracias por estar acá. Dueño de Up Wine Drinks, ha venido por un montón de propuestas, pero esta vez nos va a conquistar seguramente nuevamente, porque nos trae dos tipos de trago, voy a decirlo de esta forma, sin y con, me gusta esto, sin y con, se está haciendo una suerte de tendencia, un ratito sin, un ratito con, sin y con alcohol, de la mano de Tropical Gin y, ¿cómo se pronuncia esto bien?
3: Chisco.
1: Francesco.
2: Exacto.
1: Sí.
2: Me dicen Chesco,
1: me pueden decir Chisco.
3: Francesco.
1: Y también nos visita y ustedes lo escuchan. Y te pido que te acerques un poquito el micrófono para que te escuchemos esa voz maravillosa. Julio Palestro, bartender, que nos va a preparar esta increíble propuesta. Y veo que viene muy bien vestido de Bar Academy.
4: Soy instructor de Bar Academy.
3: Es que nos encanta Bar Academy.
1: Han estado con nosotros.
3: Sí.
4: Te he visto varias veces por allá.
3: ¿Sí?
4: Sí, claro.
1: Oiga,
4: en foto, Julio. No he tenido el placer.
1: Palestro.
4: Dígame, señor.
1: ¿Puedes acercar más todavía? Sí.
3: Tiene voz radial, Palestro.
1: Sí.
3: Tiene voz radial.
4: Gracias.
3: ¿Te gustaría?
4: Me encanta la radio, me encanta todo lo que es la comunicación, de verdad que me encanta.
3: Total.
4: Mi voz, yo me la escucho y encuentro que es terrible.
3: No, viejo. Tiene un sello, es particular. Te juro que si uno está escuchando, dice qué voz, y uno se queda con esa voz.
4: Qué bueno, me encantaría.
3: Diga lo que digas.
4: Mi mujer dice lo mismo.
3: ¿Sí?
4: Sí, por lo menos tengo mi gran fan que ella sí me dice.
1: ¿Cómo se llama tu mujer?
4: Valeria Pereira.
3: Saludamos a Valeria.
1: Valeria.
4: Saludos.
1: Tienes un hombre con una voz.
3: Que te recita poemas, que te cante cosas.
4: Me encantaría. Bueno, soy bartender hace mucho tiempo.
1: Don Francisco, usted también tiene buena voz, ¿eh?
3: Sí.
1: También tiene buena voz, no crea que no.
4: Francisco es
2: sexy. No es lo mío, la locución. Es muy sexy. Bueno, es la creación de productos.
3: Sí, no,
4: un tono sexy absoluto.
3: Bueno, pero tenemos buenas voces y buenos productos también, bien innovadores. ¿Qué vamos a probar hoy día? ¿Cuál es la propuesta de Chisco?
2: Oye, sí, bueno, como comentaban ustedes, hay dos bandos, los sin alcohol y los con alcohol. Hoy en día cada vez son más las personas que buscan opciones sin alcohol o low alcohol, que ahí Julito también se maneja en eso. Pero nosotros hoy tenemos, bueno, la propuesta Chisco, que es un producto nuevo, que es un pisco sin alcohol, 0% de alcohol, y que tiene una gran característica, que es añejado en roble, ¿ya? Mm. Apostamos por un pisco mucho más intenso. Está esto con un porcentaje de uva moscatel natural, que lo hace rico, muy especial, y 6 meses de madera, de roble americano. Entonces lo hace muy intenso, que tú al mezclarlo con bebida o lo que sea, se siga sintiendo esa intensidad de la madera.
3: ¿Fue difícil? Pisco. ¿Fue difícil llegar a esta fórmula perfecta?
2: Sí, mira, fue un trabajo de un par de años desarrollando los productos, pero finalmente es como darle el toque final en el color, en los aromas, bueno, ahí ustedes lo van a probar.
3: A ver, déjame oler.
2: Sobre todo en el tema de la madera, ¿ya? Esa es como nuestra jugada esta vez con este producto.
3: Mira.
1: Lo complicado, mira, no lo he probado. Pero sí te he probado productos de la competencia.
2: Ya.
1: Algunos me han dejado satisfecho, otros más o menos. Pero lo que quiero decir es lo siguiente, que esta es una impresión solamente, para partir, en el tema del pisco, yo creo que los chilenos, no voy a decir que por un tema de paladar, pero sí como que somos súper tradicionales, que el sabor de la piscola, el sabor del pisco sour, es el sabor.
2: Exacto.
1: Si lo cambiáis un poco, yo sé que el gran desafío de usted, y yo, mira, no lo he probado, me tiene que ya lo lograste, es justamente ese, po, llegar a un punto prácticamente.
3: No se sienta traicionado.
2: Bueno, claro, obvio que no tiene alcohol, pero ya desde la imagen, sí, la etiqueta, el color.
1: Es una linda botella.
4: Bueno. Claro que la idea también es satisfacer gustos generales, o sea, personas que no beban o que seas conductor designado, ¿cachai? Que tenga ciertas características, que no pueda tomar alcohol por alguna instancia de, no sé, medicina.
3: Lo que sea, claro.
4: Y esta es la idea.
1: Pasar bien igual,
4: claro. Teniendo ese toque, ¿cachai? De complejidad de sabores, creo que es lo que se apunta directamente.
1: Sí,
4: a
1: podemos
2: mezclar una y una.
1: ¿Podemos probar?
3: ¿Podemos probar?
2: Obvio.
4: Por supuesto.
3: Buena idea.

0: practicar una y una.
1: Yo, bueno, yo cada día más, cuando quiero algo un poquito más largo, mezclo. Por favor,
0: por favor, adelante.
1: Yo estoy jugando mucho con el sin alcohol, alcohol.
2: Bueno, hay amigos que de esto mezclan la mitad.
0: Ya.
2: Hay amigos que mezclan la mitad de la botella y le ponen la otra sin alcohol y se engañan un poquito.
1: Esa no la he hecho.
2: Entonces están haciendo y le queda la mitad, ponte el grado alcohólico.
1: Está una buena técnica. Yo de repente te hago el cerveza sin alcohol y después la
2: bicola. Y otra, claro, con una con
1: pero esta,
2: otra
1: sin. Esta que me estás comentando, tú está interesante.
0: Yo quiero saber la recepción que ha tenido Chisco.
2: Mira, es súper buena, la verdad. Bueno, en redes sociales obviamente hay un porcentaje de gente que es como, no, es como, no sé, un ángel sin alas, así como,
0: ya,
2: todo el tema.
0: Pero pruébalo y veamos qué pasa.
2: Suma y resta,
3: es el desafío.
2: 100% la suma, lo positivo. Entonces, la gente que lo ha probado le ha encantado, lo han vuelto a comprar. Hoy en día estamos solo por Mercado Libre porque llevamos 2 semanas en el mercado.
0: Ah, nada.
2: Nada más, súper poco.
1: Esto es como el comercial este de la mayonesa que era light.
0: Claro.
1: Y salía este tipo que decía, no.
0: Sí.
1: Yo, mayonesa light, jamás. Y todo lo que comía era, y no se daba cuenta. Hay mucha resistencia, pero es porque la gente no prueba.
2: Pero sabéis que es entretenido. Yo me entretengo viendo y respondiéndole a la gente, a los que no, como, oye, démosle una opción a la gente que quiere pasarlo bien igual y que quiere hacer el ritual de prepararse algo, ¿cachai? Y no tomarse la bebida sola. Entonces, un poco eso.
3: Bueno. Acabo de preparar una combinación de 70-30, una piscola más o menos general con alcohol, pero ahora está con Chisco, okay, está con Coca-Cola, y yo recomiendo mucho siempre una opción muy personal mía de bartender, que es como el pequeño ese detalle.
1: El toque palestro.
0: El sentimiento.
3: Es bueno, no que lo diga de esa manera, pero es como, aunque sea un cliché, el toque de amor. El toque de amor que tú
1: pero
3: le puedes
1: palestro, amor.
0: Yo dije sentimiento. Bueno. Yo dije el sentimiento.
3: Exacto. Creo que.
0: Exactamente.
3: Porque al fin y al cabo, cuando tú haces algo con cariño, ¿qué es lo que más te importa? La cazuela de tu mamá es la más rica.
0: Por
3: de todas,
0: supuesto.
3: Creo yo, ¿no?
0: Por supuesto.
3: Y por ahí va un concepto que es importante: que tú, si le haces algo a alguien, también el cariño que tú le agregas es parte del sabor.
0: Exactamente.
3: Así que bueno, yo le pongo una cascarita de pomelo, muy simple, porque me encanta ese aroma del pomelo. ¿Ok? Y aparte que también es frescor. Sí. Perfumo, simplemente una perfumadita con los aceites esenciales. Obviamente puede ser limón, puede ser naranja, puede ser pomelo, y lo agrego adentro. Así es simple. Hago un levantito, que es como meter el hielito y esto para que se mezcle con la burbujita. Y estamos. Aquí tenemos un rico piscolita sin
0: alcohol.
3: Una chiscola, por favor.
1: El señor Palestro tiene algo del rey Arturo, ahí la espada, la piedra.
3: Por supuesto.
0: Amigo piscalero.
3: Pero también lo importante es saber qué opinas tú.
1: Sí, por supuesto. Claro, pero yo quiero decir algo. Francisco Martín, usted que es un genio de los productos, de la innovación, voy a probar.
3: Excelente. Muy bien,
1: atención.
3: Por favor. Siempre es importante el aroma.
0: Sí, uno se envuelva en todo.
3: Ojalá haya cumplido tus expectativas simples. No estamos.
1: Me cambio de equipo.
3: Excelente.
1: Bravo.
0: Por Dios, hombre, hoy día lo único que has hecho es hundirte. Hundirte en el fango.
1: No, me cambio de equipo. De la nueva bebida non alcohólica. Oye, está bueno. Barleta va a empezar a tomar piscola. Estoy contento.
2: Es que buena
1: Barleta no toma piscola. Oye,
2: no tomáis piscola. Pero bueno.
3: Ya. Bueno. ¿Pero qué te parece esto a ti?
1: No, pero
3: Carolina, de verdad es importante.
1: Es refrescante,
0: rico,
1: ¿verdad?
0: Refrescante, tiene sabores, tiene rico, tiene cuento.
3: Y tiene
2: calorías.
3: Además,
1: exacto.
2: ¿Cómo? Sin calorías.
1: Ya, pero cortala.
2: Además, no tiene azúcar añadida.
0: ¿Y cómo se
2: hace? Solamente ocupamos stevia.
3: Stevia.
0: Ah.
2: Exacto. Y un poquito de azúcar de la uva natural.
1: Oye, tráete para acá, así porque es. No sé por qué se la llevaron para allá.
3: Es como que le devuelven a mí. Yo de verdad que.
1: Ya, espérame. Dale, Palestro.
3: Sería lindo prepararles un Tropical Gin también.
0: Por supuesto.
1: Claro. Vaya, juegue.
3: Creo que eso es como lo que está de moda, ¿cierto?
0: Me encanta.
3: Pero llevar la moda también a una opción de bajo alcohol, de mucho más sanidad, de no ponerle tanta energética. Podemos agregarle estas tónicas también, ¿cierto?
2: Exacto. Mira, este es un producto totalmente distinto de la línea de Gin Dr. Masker.
1: Acérquese el link.
2: Estamos innovando como en la línea más artesanal.
0: Ya.
2: Y bueno, nos dimos cuenta que lo que más vendemos siempre en la feria, en todos los lugares, es Tropical Gin.
0: Mira.
2: ¿Ya? Y creamos este producto, que es un 25% de pulpa, 100% natural de maracuyá. Que trae, de hecho, hasta las pepitas ahí, que se pueden apreciar.
1: Y son muy sabrosas, de hecho.
2: Exacto. Entonces, la idea de esto es un gin que está infusionado en cáscaras de pomelo, por eso el color, más un 25% de pulpa de maracuyá. Es una base para un Tropical Gin. Entonces, tú.

0: esto lo agitas bien para que se reparta ahí la pulpa bien. Y con 100 ml en una copa como la que tiene Julio, lo completas con tónica. En este caso lo vamos a hacer más sanito con tónica.
1: Claro.
0: O con energética, el que quiere ya prenderse más.
2: Mira.
1: Obviamente, todo esto trabajado no solo, ojalá con insumos siempre de alta calidad, que es importantísimo. Exacto. Y esta vez vamos a mezclar con unas Thomas Henry, que son excelentes tónicas. No sé si ustedes las conocen.
2: Sí.
1: Son geniales.
2: Me encanta todo lo que tienen, las ginger beer.
1: Son geniales, todas. La de pomelo, maravillosa. Sí. Pero combinar pomelo con pomelo, como mucho.
3: Oh, el palestro, sí, el rey del pomelo.
0: Sí.
1: Que no es lo mismo.
0: Bueno.
1: Okay. Lo importante, lo importante, doctor.
3: Me curé con esta cuestión.
1: Sí.
3: Me curé
0: el efecto.
1: El placebo. Exacto. Ok, bueno, vamos a agregar nuestro excelente y preciado producto que es la base de Tropical Gin. Ok.
0: Yeah.
1: ¿Cuánto recomiendas tú?
0: 100 ml.
1: 100 ml.
2: 100 ml.
1: 100 ml. Cada onza son 30 centímetros cúbicos.
2: Ya. Yeah.
1: O sea, serían 3 onzas y media.
2: Ya. Yeah.
1: Okay.
2: Bien generoso.
1: Es bien generoso porque aquí estamos agregando la base también de saborización, que es maracuyá.
2: ¿Cachai? Se pasa agua a la boca.
1: Sí, claro.
2: Cosa más buena.
1: Y, bueno, la tónica importantísima para nosotros, que la vamos a destapar con este destapador profesional.
2: ¿Cuántos años lleva ya?
1: 36 años de bartender.
2: ¿Estás?
1: Te lo juro. Sí, estoy a punto de cumplir los 40 años.
2: A
1: una mayoría.
2: Diez, no, a los 10 empezaste.
1: A los 18.
2: Oye,
1: ¿qué? Fui bartender del bar La Feria. Ahí también te vi algunas veces cuando chiquita.
2: Oye, pero hace millones
1: de años. Millones de años, sí.
2: Toda parte me ha visto.
1: De verdad, que, o sea.
2: Mira.
1: ¿Quién no conoce Carly, no?
2: Qué lindo, claro. Qué increíble.
3: Somos unos privilegiados.
1: Me siento muy privilegiado en este momento.
3: ¿Verdad? Yo también.
1: Sí. Tónica, de las mejores siempre, ojalá. Pero si no, puede servir cualquiera. Es importante entender eso. Tónica, energética. O Canada Dry, si el gusto es más dulce, ¿cachai? Claro. O sea, da lo mismo. La gracia es que la base ya está. Hacemos siempre una mezclita.
2: Yo quiero ir siempre donde esté Julio haciendo su brebaje.
0: Oye, la gracia de este producto, además.
3: Gracias.
0: Además, es que no se está a perder. La gente pregunta mucho porque, como tiene pulpa natural, ¿qué pasa si lo dejo afuera?
2: ¿Verdad?
0: Pero por el grado alcohólico que tiene, que son 30 grados, se mantiene bien. Así que no es necesario congelarlo ni nada.
2: Tiene ese grado.
0: De exacto.
2: Ya, perfecto.
1: Y bueno, como siempre, hay que poner
2: el toque decorativo.
1: El toque mágico, el detalle. Ya. El detalle aquel. Sí. Que es el cliché que es el detalle del amor.
2: El sentimiento.
3: El toque palestro.
1: Qué lindo. Me encanta ser bautizado así.
2: Sí.
1: Miren lo bonito que queda esto.
2: Hermoso. Qué
0: precioso.
1: ¿Bonito?
2: Bonito.
1: ¿Se lo pasa?
0: Sí.
2: Bonito y refrescante.
1: Gracias, gracias. Bueno, ahí está. Ojalá les guste. Recuerden que el amargo es un sabor súper importante para cuando queremos partir a comer y ese tipo de cosas. Es clave el amargor para un aperitivo.
2: Lo amé.
1: Qué bueno.
2: No, con esto uno...
1: Qué bueno.
3: Ya, pero yo quiero ponerme controversial, me voy a poner más pesado. No puede ser tan fácil. Buena. Aunque no prueba, ¿verdad?
2: Todo equilibrado, además.
1: Qué bueno, gracias. Es
2: el
1: líder.
2: Porque el amor está. El amor.
1: Esto
2: está el amargo.
3: Acá no te dais ni cuenta.
2: No te dais ni cuenta.
3: ¿Sabes qué pasa?
2: Espectacular.
1: Y de hecho tiene 30 grados.
3: Usted que es bartender, yo le voy a decir lo siguiente. ¿Sabes qué le juega en contra, en mi opinión, a veces a este tipo de cosas? La forma en que toma el chileno y la forma en que se sirven los tragos. Porque el gin en Chile se sirve con una cantidad de gin que es absurda. Entonces, eso significa que el local no es muy bueno. La barra no está tan... No sé. Es que
1: no está balanceado.
3: Te sirve
1: la palabra clave.
3: Y las piscolas también, en eso, que cuando son 90, 10, una cosa. Como que se agradece en Chile. ¡Ah, me trajeron la mejor piscola! Pero eso ya no tiene gusto a piscola, tiene gusto a no sé qué piscola.
1: Es difícil, bueno, es difícil hacer entender eso a la gente.
3: ¿Eh? Sí, lo sé. Pero nosotros tratamos de potenciar la buena barra. O con mayor conciencia.
2: Parece este espacio.
3: Pero pasa mucho eso. Entonces uno dice, no lo tienes ahora, no sé qué. Pero es que lo que tú estás tomando no es un tropical gin, es gin con algo, digamos. Bueno, al margen, quiero hacer la siguiente pregunta. Porque estos productos, yo imagino que el nivel de tecnología que usan es intenso, es importante, hay una prueba y error, hay un trabajo. ¿Cuáles son los precios de estas maravillas?
0: Mira, en el caso del gin de la base tropical, son $14,990 en el mercado.
2: Super.
0: Y te rinde para 7 cócteles grandes, como ese.
3: O sea, básicamente el precio de un gin...
0: Sí,
2: claro.
0: Sí, mucho más económico. O sea, acá ahí el costo te sale como a 3 lucas por tropical gin, al final.
3: Ya.
0: Y Chisco está en $13,990.
2: Súper.
3: Que entiendo también está en el
0: lucas.
3: Precio de un
0: pisco premium.
3: Sí, ni tan premium tampoco.
0: No, de hecho,
3: Y con opciones que están en esos precios.
0: Sí.
3: Es que me manejo los precios.
0: Ahora, hay un tema, ojo, que hay un tema que también la gente se pregunta mucho por el tema del costo, porque al final dicen, oye, no tiene alcohol, pero igual es un poco caro. Pero ojo que también, a lo que tú decías, la tecnología que ocupamos es un producto que no tiene alcohol, que lo tienes que preservar y que tenéis que tener miles de cuidados como un alimento al final, porque queda en la categoría de alimento, para que no se contamine, para que no se eche a perder. Entonces tiene mucha más tecnología en el caso del sin alcohol que el con alcohol.
3: Claro.
0: En el alcohol, sí, por eso da lo mismo un poco porque...
3: Y te voy a decir algo más. Yo no creo que... Yo entiendo que sí, alguien puede estar escuchando y estar diciendo más de 10 lucas ya es un precio distinto. Pero ojo que... ¿Esto a qué viene? A cambiar un poquito el hábito. Las personas que ya no quieren tanta caña, que quieren cuidarse un poco más, toman también pisco de mejor calidad para evitar ese tipo de problemas.
0: Claro.
3: Y acá entonces, está bueno el precio. Yo creo que está bien.
1: Y yo creo que también depende mucho de dónde lo busquemos. Porque si lo buscamos en el Jumbo, está, buscamos en otras tiendas, también está, pero también si lo buscas por la página web, también tiene un descuento, creo yo, que
3: claro.
1: ¿Cuál sería la página?
3: Hacerlo más estratégico.
0: Es el Instagram, arroba chisco-sinalcohol.
2: Con X.
0: Con X.
2: X.
1: ¿Puedo el mío?
3: Exacto.
1: Me gustaría que creciera.
3: Palestro.
1: Sí.
2: Julio, por favor.
1: Julito Palestro.
2: Julito
1: Así
2: Palestro, simple. Lo vamos a seguir.
1: Así por simple. Favor, Julito Palestro, Julito. Bartender hace muchos años, me encargo mucho de... Me encanta trabajar de bartender, me encanta...
2: Es que se nota, eso es una
1: educar,
2: pasión.
1: Sobre todo.
2: Una pasión.
1: Verdad, me encanta, me encanta.
2: ¿Y ahora estás trabajando dónde?
1: Para la Academy, soy muy agradecido para la Academy, la institución en la cual hago on tour, viajo por todo Chile, y que bueno, ese es el match que estamos creando acá con Francisco, para al fin y al cabo seguir... Dando
3: bueno,
1: por todo Chile.
3: Francisco, usted es embajador de Curicó, pues.
0: De Curicó, claro. Casi. Oye, tenemos un evento el próximo 17
2: de
0: Gin, que van a estar los lanzamientos de las marcas sin alcohol también.
2: ¿Ya?
0: Pero es un Doctor Masker Fest con música y todo, así
2: ¿dónde?
0: Que Curicó.
2: Mira.
0: Así que vamos a estar ahí.
2: A Curicó los pasajes.
0: Exacto.
2: A Curicó.
0: Oye, invitadísimo. No, acabé los invitados, pero no podía ir.
3: Francisco nos invitaba un montón de veces, no me fue ir nunca. Así oye, Francisco, espérame. ¿Y tú también estás ahí con el Fear Not?
0: Fear Not, que también Julio ha trabajado con ese producto, ya lleva
3: un poquito
0: mucho
3: de ese...
0: más tiempo. Fue el primero sin alcohol. Ese producto ya Fernet. Se encuentra en los supermercados, sí.
3: Maravilloso.
0: Jumbo disponible y todo. Le ha ido súper bien. Y por eso mismo, claro, decidimos sacar esta segunda etiqueta, que es Chisco. Y también esperemos que llegue luego al retail y a todos lados. Por ahora está en Mercado Libre y desde el Instagram nuestro.
2: Fantástico. Oye, realmente, gratamente sorprendido.
0: Así que no, invitadísimos hoy a que los prueben, a que los disfruten. Les vamos a dejar unas botellitas para que experimenten. No solo piscola, ojo, ahí Julio también se pueden preparar pisco sour, un montón de cosas. O sea,
1: la coctelería esencial la podemos preparar toda la que queramos, ¿cachai? Ya. O sea, lo importante, como dijo usted, es el balance.
2: El balance.
1: El balance, claro. Creo que es lo más importante de todo, en todo en la
2: me
1: vida.
2: Me encanta.
1: ¿Cachai?
2: Sí.
1: O sea, yo creo que, porque si le ponemos más chisco, le ponemos más fernet, va a quedar más fuerte, diferente, sí, ¿cachai? Desbalanceado. Pero de verdad que podemos crear mucha coctelería y sobre todo hay cosas importantes que no significa no tomar nada de alcohol, también significa bajar un poco tu graduación alcohólica. ¿Y qué significa mezclar? O sea, esta base tropical gin con un toque de chisco y darle un toque de energía, ya va a tener otro sabor, otra saborización, y que debe ser la clave, creo yo, del éxito de este concepto, y que va muy en boga.
2: Excelentes alternativas que nos han dado, así que Francesco, vamos a disfrutar de un chisco. El chisco con el chisco.
3: Me encantó. Bueno,
1: Francisco.
3: Que les vaya estupendo. Gracias por venir. Yo hoy le voy a dar mitad de mi cola y voy a la cuerda floja.
2: Salud.
0: Sí.
2: Salud.
1: No, el efecto buena. Placebo funciona.
3: Chiscola.
2: Es verdad.
3: Chiscola.
2: Chiscola. Chiscola.
3: Por más chiscola.
1: Gracias a ustedes por
0: los chiscoleros.
3: No, me encantó.
2: Julito Palermo, para que lo sigas.
1: Palestro,
2: disculpen.
3: Este tipo de productos de verdad le cambian la vida a las personas.
2: Hago el bote, digo yo.
0: Bueno, ese con alcohol. Sí.
3: Gracias. Gracias.
0: Oye, gracias a ustedes.
2: Estén bien.
1: Muchas gracias.
2: Gracias. Hasta mañana, amigos y amigas. 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
0: 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Esta es la hora en Universo.
2: 19 horas, 2 minutos.
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1: Hay países que aún conservan la sensación de estar por descubrir. Hoy nuestro destino universo nos lleva a Albania, una joya de los Balcanes donde montañas, ciudades históricas y playas de aguas cristalinas conviven en un mismo recorrido. Desde la vibrante Tirana hasta la Riviera albanesa, con destinos como Dermi, Imare y Casamil, el paisaje alterna fortalezas medievales, pueblos de herencia otomana y calas bañadas por los mares Adriático y Jónico. Imaginen eso. También destacan Berat, la ciudad de las mil ventanas, y Hirokaster, ambas patrimonio de la humanidad. Lejos de las multitudes, Albania combina naturaleza, historia y aventura, convirtiéndose en uno de los destinos más auténticos de Europa.
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1: 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Esta es la hora en Universo.
2: 20 horas, un minuto.
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